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2: 30 de septiembre. 1765, nace José María Morelos y Pavón, llamado Siervo de la Nación. Fue un sacerdote militar insurgente y patriota mexicano que organizó y fue el artífice de la segunda etapa de la Guerra de Independencia Mexicana. 1791, en el Theater an der Wien de Viena, Austria, se estrena La Flauta Mágica, la última ópera compuesta por Mozart. 1812, nace el solemne juramento en México de la Constitución de Cádiz, por parte del virrey y demás autoridades, y se hace público el indulto concedido con motivo de su promulgación. 1867, nace Victoriano Salado Álvarez, abogado, escritor, político y diplomático. Perteneció a la corriente filosófica del positivismo y al grupo de los científicos durante los últimos años del porfiriato. 2011, muere Gaspar Enaine Capulina, comediante mexicano, el rey del humorismo blanco. Y año 2020, muere Joaquín Salvador Lavado Tejón, Quino, humorista gráfico e historietista argentino, autor de Mafalda.
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6: En el corazón de Guerrero.
7: En el corazón de Guerrero.
6: Donde la plata se funde con la historia, se levanta altiva en cantera rosa. La parroquia de Santa Prisca y San Sebastián en Taxco.
8: El templo se empezó a construir en 1748 y se terminó el 3 de septiembre de 1758. Fue consagrado el 11 y 12 de mayo de 1759 por don Manuel Antonio Rojo de Lubián y Vieira, delegado por el arzobispo de México. El material de la construcción costó 471.572. Los 9 altares, los púlpitos, los confesionarios y las 18 pinturas grandes, 590.000, y la custodia y las joyas, 600.000. El costo total, ya terminado el templo, fue de 1.661.572 pesos de la época.
6: Parroquia de Santa Prisca y San Sebastián.
9: Un punto de encuentro
6: entre la historia colonial, la fe y el arte.
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6: Hay manos que moldean el metal. Y manos que esculpen la historia de este pueblo. Descubre el legado de Guillermo Spratling, considerado el padre de la platería mexicana moderna y el artífice del renacimiento platero en Taxco.
1: El
11: diseñador de plata estadounidense en México se relacionó estrechamente con el muralista Diego Rivera y con otros artistas, escritores y académicos involucrados en el movimiento cultural postrevolucionario del país. Un círculo que también incluía a Francis Durr, René Danoncourt y el galerista Frederick Davis. Promovió la obra de Rivera, le ayudó a conseguir encargos y participó en la exhibición y promoción del arte moderno mexicano en México y Estados Unidos. Con el dinero de las comisiones que gestionó para Rivera, compró una casa en Taxco en 1928 y se estableció allí, escribiendo e ilustrando Little México, Pequeño México en 1932. Un relato del pueblo y de la vida rural mexicana.
6: Cada pieza de plata lleva su espíritu. Cada rincón de Taxco, su memoria. Guillermo Spraglin. Historia, diseño y tradición.
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1: 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En el capítulo de hoy,
6: El Llanero Solitario. Fue una de las radionovelas más famosas de la historia, transmitida por primera vez en Estados Unidos el 30 de enero de 1933. Rápidamente se convirtió en un fenómeno y fue adaptada en México y América Latina, donde fue doblada para las estaciones de radio locales, manteniendo la esencia de la historia original, pero con algunas modificaciones en el lenguaje y la ambientación para conectar mejor con el público hispanohablante. En México, la serie fue muy escuchada y su tema musical y efecto de sonido se volvieron icónicos. La popularidad del Llanero Solitario llevó a la producción de cómics, películas y series de televisión que también fueron muy bien recibidas en México.
18: ¡Vamos, plata!
19: Un caballo rápido como la velocidad de la luz, una nube de polvo y el grito de ¡Vamos, plata! El Llanero Solitario.
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25: ¿Cuánto cuesta?
26: Eso sale 60 pesos.
25: 60 pesos. Y entonces esta, ¿en cuánto me la puedes dejar?
26: En 50.
25: Para llevármela así como para animarme.
26: Así es.
25: ¿En 50 pesos?
26: 50 pesos.
25: Ok, ¿y si te compro dos?
27: ¿Cuántas veces has escuchado esa frase frente a un puesto de artesanías? Parece algo inocente, casi un juego. Pero, ¿alguna vez te has preguntado cuántas horas de trabajo, cuántas generaciones de conocimiento y cuántas manos están detrás de ese alebrije, de ese huipil, de ese barro negro que quieres llevarte por la mitad de su precio? El regateo es una práctica tan antigua como el comercio mismo. En México, tiene raíces profundas. Durante siglos, fue parte esencial de la vida en mercados y plazas. Un diálogo entre comprador y vendedor que iba más allá del dinero para convertirse en un vínculo social. Un acto de convivencia donde ambas partes salen ganando. Un centro de investigación ha estudiado el comportamiento de pequeños negocios artesanales que operan en condiciones de subsistencia y la conclusión es clara. El regateo indiscriminado que antes era juego, hoy tiene consecuencias graves.
0: El proceso es mucho tiempo. Por ejemplo, se tiene que urdir, enrollar el hilo, pero es todo esa mano.
27: Detrás de cada artesanía hay una inversión que no se ve. Horas de trabajo meticuloso, materias primas que cada vez cuestan más y la aplicación de técnicas que son patrimonio cultural transmitidas de generación en generación. Una pieza de barro negro de Oaxaca puede llevar días de moldeado, secado y bruñido a mano. Un rebozo puede requerir semanas en el telar. Cuando regateamos sin considerar eso, no solo minimizamos el valor de un objeto, afectamos directamente el sustento de una familia. Las ganancias del día de un artesano se van en lo básico: comida, salud, escuela, techo. Y los números hablan. Según el INEGI, las artesanías representan casi el 18% del Producto Interno Bruto Cultural de México, la actividad que más aporta a ese sector. Se estima que más de 8 millones de mexicanos elaboran productos artesanales, la mayoría de manos de mujeres indígenas. Sin embargo, el salario promedio de un artesano en 2025 fue de apenas 6.580 pesos al mes. Y el problema es más profundo de lo que parece. Desde hace años, las artesanías se perciben como simples souvenirs, lo que fomenta la búsqueda de precios bajos y desconoce el esfuerzo, la creatividad y el tiempo invertido en cada pieza. El regateo sistemático contribuye a una consecuencia dolorosa. Las nuevas generaciones ya no encuentran económicamente viable continuar con el oficio de sus padres y abuelos. El legado se rompe. La próxima vez que tengas un alebrije de Oaxaca, un rebozo de Tenancingo, un barro de Mata Ortiz o un bordado de Tenango entre las manos, recuerda que no estás comprando un souvenir. Estás sosteniendo siglos de historia, identidad y oficio. La UNESCO lo dijo claro. La artesanía es quizá el sector cultural donde más se percibe la tensión entre economía y cultura. Pregunta cuánto tiempo le tomó hacerlo, qué materiales usó, de dónde viene la técnica. Y antes de pedir rebaja, hazte la pregunta que de verdad importa. ¿Cuánto vale para ti que ese conocimiento siga existiendo? Un guión de Leonardo Santiago con información del portal Ciencia UNAM. Les saluda Mónica Genis.
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1: ¿Qué tal? ¿Cómo están? Muy, pero muy buenas tardes a todos ustedes que nos sintonizan a través de Radio y Televisión de Guerrero. En esta tarde ya de miércoles, mitad de semana, además final de mes, ya es 30 de septiembre del año 2026. Les acompañamos con mucho gusto a través del 1310 AM, listos para disfrutar de buenos temas y buena música, la cual estaremos llevando a partir de estos momentos y hasta las 8 de la noche. Yo soy David Morales, gracias por acompañarnos.

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2: 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En el capítulo de hoy,
3: El derecho de nacer. Obra del cubano Félix B. Caynet. Se estrenó el 1 de abril de 1948 en la CMQ de La Habana, Cuba, y marcó un hito en las radionovelas latinoamericanas. En 314 episodios transmitidos de 20 minutos cada uno, narró la historia de Elena del Junco, quien defendió el derecho de su hijo a nacer frente a prejuicios sociales.
4: Aquí está el capítulo de hoy de la novela más humana que se ha escrito. El derecho de nacer.
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2: ¿Sabías que hasta los antiguos griegos se infestaron de aftas? 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
1: 6 de la tarde, ya con 46 minutos, a través de Radio y Televisión de Guerrero. En esta mitad de semana suena Alan Parsons Project y esto que es Eye in the Sky.

Ya son las 6:55 a través de Radio y Televisión de Guerrero. Escuchamos The Winner Take It All a cargo de ABBA a través del 1310 AM. Vamos a continuar con más música. Los dejamos con The Fall Garden y esto que es Lemon Tree.

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4: 30 de septiembre. 1765, nace José María Morelos y Pavón, llamado Siervo de la Nación. Fue un sacerdote militar insurgente y patriota mexicano que organizó y fue el artífice de la segunda etapa de la Guerra de Independencia Mexicana. 1791, en el Theater an der Wien de Viena, Austria, se estrena La Flauta Mágica, la última ópera compuesta por Mozart. 1812, nace el solemne juramento en México de la Constitución de Cádiz, por parte del virrey y demás autoridades, y se hace público el indulto concedido con motivo de su promulgación. 1867, nace Victoriano Salado Álvarez, abogado, escritor, político y diplomático. Perteneció a la corriente filosófica del positivismo y al grupo de los científicos durante los últimos años del porfiriato. 2011, muere Gaspar Enaine Capulina, comediante mexicano, el rey del humorismo blanco. Y año 2020, muere Joaquín Salvador Lavado Tejón, Quino, humorista gráfico e historietista argentino.

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2: ¿Sabía que el colesterol alimentario puede aumentar los niveles de colesterol en la sangre, pero es la grasa saturada de los alimentos lo que afecta todavía más esos niveles? Aunque la etiqueta ostente el letrero sin colesterol, no suponga que el producto es saludable. Revise con atención su contenido en grasas saturadas. Por su salud, mejore su dieta, reduciendo las grasas saturadas y colesterol. Coma pescado en vez de carne. Prefiera alimentos con fibra, como cereales integrales, entre ellos la avena integral. Es una buena opción, además de verduras semicrudas y fruta. Use aceites monoinsaturados, como el de olivo, aguacate, ajonjolí, pepita de calabaza, en vez de mantequilla. Siga un programa de ejercicio constante. Aumentará el nivel de HDL, llamado colesterol bueno.
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3: 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En el capítulo de hoy,
1: Gutierritos. Fue una de las producciones radiofónicas más recordadas de México, basada en la telenovela homónima de 1958, creada por Esteban García Márquez. Mantuvo la esencia de la historia original, trasladando su emotividad y dramatismo a un formato auditivo que cautivó a los radioescuchas durante su transmisión en la década de los 60s y 70s. Su historia reflejaba la realidad de muchas personas y fue transmitida en muchas emisoras de México y América Latina, convirtiéndose en una de las historias más trágicas y conmovedoras de la época.
4: Gutierritos, la tragedia de un matrimonio en una tempestad de emociones. Con Emma Telmo y Armando Gutiérrez.
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1: Bien, ya son las 7:14 a través de Radio y Televisión de Guerrero. Continuamos con más música. Vámonos ahora con esto que está a cargo de Beach Boys. Se llama Go West.

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7: Alhajas de la Virgen. Cuenta la leyenda que en la comunidad de Acamixla existe una imagen que se venera bajo la advocación de la Virgen de la Soledad.

0: Era la víspera de su festividad y el pueblo acudía a tributarle su devoción con plegarias, ornatos florales, músicas, danzas, fuegos artificiales y otras demostraciones de alegría. Las devotas mujeres vestían con sus mejores galas, vestidos de seda, aretes de piedras preciosas, collares y otros objetos de gran valor, mismos que después le entregaban como a una madre patrona. Entre los concurrentes, había dos individuos de mal aspecto que fijaban su mirada en las galas de esta gran señora. Uno decía:
1: mira qué hermosas alhajas que se carga esa virgen. Si se las pudiéramos quitar, nos darían por ellas una fabulosa fortuna.
2: Vigilaremos con disimulo y aprovecharemos cuando el templo quede solo y el silencio de la noche nos favorecerá.
0: Dicho y hecho lo pensado, no tuvieron obstáculo en sus criminales intenciones. Saliendo con las ambicionadas alhajas, el templo cerró sus puertas. Los dos personajes atravesaron veredas y caminos apretando contra su pecho las codiciadas prendas, pensando siempre en el inmenso dinero que recibirían por ellas. Al volver la vista atrás, vieron que lo seguía un hombre que galopaba en brioso corcel. Se les interpuso sin pronunciar palabra y con lanza en mano, los obligó a dar pasos atrás hasta conducirlos al centro del pueblo, empujándolos a lo más oscuro de la cárcel.

0: Al anunciar el nuevo día y al pasar todos los transeúntes frente al lugar, vieron a dos hombres desconocidos que estaban tras las rejas. Murmuraban y no sabían del misterio. Las devotas mujeres acudieron al templo y al llegar asombradas vieron que la milagrosa imagen tenía sus vestiduras rasgadas, todas las ofrendas en desorden y no contaba con sus valiosas alhajas. Se aglomeró de inmediato la población y con un asombro vieron que en la punta de la lanza de San Martín Caballero pendían las joyas. Después de este hecho, hubo repiques de campanas, cohetes, danzas, cantos, música y lágrimas de alegría por tan inesperado acontecimiento.
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4: ¿Sabías que el agua fluorada reduce sorprendentemente el riesgo de la caída de dientes? El fluoruro es un oligoelemento que interactúa con el esmalte dental y lo endurece, reduciendo de 50% a 70% la posibilidad de tener caries.
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3: 30 de septiembre. 1765, nace José María Morelos y Pavón, llamado Siervo de la Nación. Fue un sacerdote militar insurgente y patriota mexicano que organizó y fue el artífice de la segunda etapa de la Guerra de Independencia Mexicana. 1791, en el Theater an der Wien de Viena, Austria, se estrena La Flauta Mágica, la última ópera compuesta por Mozart. 1812, nace el solemne juramento en México de la Constitución de Cádiz, por parte del virrey y demás autoridades, y se hace público el indulto concedido con motivo de su promulgación. 1867, nace Victoriano Salado Álvarez, abogado, escritor, político y diplomático. Perteneció a la corriente filosófica del positivismo y al grupo de los científicos durante los últimos años del porfiriato. 2011, muere Gaspar Enaine Capulina, comediante mexicano, el rey del humorismo blanco. Y año 2020, muere Joaquín Salvador Lavado Tejón, Quino, humorista gráfico e historietista argentino, autor de Mafalda.
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0: ¿Qué tal? ¿Cómo están? Es un gusto estar con ustedes aquí en RTG Noticias en nuestra edición nocturna. Les saluda Manuel Díaz Valderas. Hoy, miércoles 30 de septiembre del año 2026, estamos despidiendo el mes de septiembre y tenemos mucha información importante para todas y todos ustedes. Vamos al avance. El huracán Polo dejó afectaciones en muelles y playas de Zihuatanejo. Gobierno de Guerrero lleva ayuda a familias del municipio de La Unión afectados por Polo. Piden a casocios fincar responsabilidades por la obra mal planeada en la calle Juan de la Cosa. Después de participar en la contienda interna de Morena y donde no le favorecieron los resultados, Avelina López regresará mañana a la alcaldía de Acapulco. Paro laboral afecta a 27.000 estudiantes de escuelas técnicas. Todo esto y más en RTG Noticias. Vamos a dar inicio con la información. Se llevó a cabo un estudio por parte de dos importantes universidades de nuestro país para conocer el fenómeno del huracán Otis, pero no desde el aspecto climatológico, sino desde el aspecto sociológico, es decir, el comportamiento que tuvo el individuo durante y después del huracán Otis. Vamos a conocer más con mi compañera Betty Galindo.
1: Los saqueos registrados en Acapulco después del paso del huracán Otis no pueden entenderse únicamente como una reacción inmediata ante la emergencia, sino como una expresión de distintas problemáticas sociales que ya estaban presentes en la ciudad. Así lo plantea una investigación realizada por académicos de la Universidad Autónoma Metropolitana y la Universidad Autónoma de Guerrero, quienes analizan los factores que llevaron al colapso del orden social tras el impacto del huracán categoría 5 ocurrido en octubre de 2023. Durante la presentación de un avance del estudio denominado Una ciudad sin ley, violencia colectiva y sufrimiento social en escenarios de catástrofe ambiental, análisis de los saqueos tras el paso del huracán Otis, Guerrero, la investigadora Evelyn Mejía Carrasco explicó que fenómenos como la incertidumbre, la necesidad del oportunismo, la sensación de venganza y el colapso del orden pueden ayudar a comprender lo ocurrido durante aquellos días. La académica señaló que los saqueos pueden ser considerados manifestaciones o acciones de violencia colectiva en un contexto de catástrofe, pero también pueden reflejar situaciones de sufrimiento social y socioambiental de la vida cotidiana de los habitantes de Acapulco. La investigadora expuso que aproximadamente el 77% de las personas dependían de la informalidad para subsistir, mientras que los servicios públicos se concentraban principalmente en zonas turísticas.
2: La mayoría del sector servicios y la mayoría parte de estos, bueno, servicios turísticos principalmente, y la mayor parte de esta población pues se encuentra en condiciones informales o en condiciones de trabajo también altamente precarizadas, ¿no? Quienes trabajan en la zona de las playas, ¿no? Vendiendo cierto tipo de mercancías, haciendo trencitas, como haciendo una serie de trabajos para el turismo, ¿no?
1: De acuerdo con el análisis, para 2023 persistían problemas relacionados con la pobreza urbana, la desigualdad, la precarización laboral y una elevada dependencia de la economía informal. A este escenario se sumaban deficiencias en la recolección de residuos, contaminación de ríos, cuerpos de agua y de la propia bahía, además de una elevada vulnerabilidad ante fenómenos meteorológicos por las características geográficas de la ciudad. Para RTG Noticias, Beatriz Galindo Matamoros.
0: Bueno, pues eso es lo que dicen los académicos. Vamos ahora a conocer más acerca, a través de esta serie de reportajes sobre los ciclones tropicales. ¿Sabe usted qué hacer ante la llegada de un huracán? Creo que ya sabemos. No robar, claro, ¿eh? Aunque justifiquen ahí en el estudio el tema de la rapiña. Eso no debe de ser. Debe ser solidaridad. Pero bueno, dejemos eso. ¿Sabe usted qué hacer ante, pues cuando dan a conocer de que viene un huracán? Vamos a conocer más acerca de las recomendaciones.
3: La prevención es nuestra mejor defensa ante la temporada de ciclones. Ante el aviso oficial del impacto inminente de un huracán, las autoridades de Protección Civil exhortan a la población a seguir un protocolo estricto de seguridad dividido en tres etapas clave para salvar vidas. La primera etapa consiste en la preparación del hogar. Es fundamental asegurar techos, ventanas y objetos sueltos que puedan convertirse en proyectiles por los vientos. Asimismo, se debe limpiar el frente de las casas, desagües y coladeras para evitar inundaciones y localizar el refugio temporal más cercano. Un elemento indispensable es la mochila de emergencia. Esta debe contener agua embotellada, alimentos no perecederos para al menos 3 días, un botiquín de primeros auxilios, linterna, radio de pilas y copias de los documentos de identidad de familiares, guardados herméticamente en bolsas de plástico. Recuerde informarse únicamente a través de los canales oficiales de Protección Civil y los medios públicos. Mantener la calma y actuar a tiempo es una responsabilidad compartida que protege a nuestras familias. RTG Noticias.
0: Bueno, pues ahí están las recomendaciones. Debemos estar preparados. Todavía la temporada de ciclones no termina. Termina hasta el 30 de noviembre. Y bueno, estamos en un momento donde se han estado produciendo los ciclones tropicales como si fueran esto, las tortillas, ¿no? Que sale uno y otro y así está. Por eso tenemos que estar bien, bien atentos, bien informados, correctamente informados y saber qué hacer ante la llegada de un huracán, sobre todo en familia. Y bueno, Polo dejó afectaciones en muelles y playas del puerto de Zihuatanejo. Vamos a la Costa Grande.
4: El paso del huracán Polo dejó afectaciones considerables en la zona costera de Zihuatanejo, informó la alcaldesa Lizeth Tapia Castro.
5: Tuvimos pérdida de algunas ubicaciones de palafitos que eran de masajes, algunos accesos que tienen que ver con las rampas que colocamos dentro de la playa. El perfil de playa cambió muchísimo, perdimos palapas, todas las palapas prácticamente de la franja de playa El Palmar se vieron afectadas, tuvimos afectaciones en el muelle de Las Gatas, en el muelle de Playa Linda, prácticamente todo lo que fue la franja costera es donde tuvimos las principales afectaciones, no tuvimos más en ninguna vivienda.
4: Las afectaciones fueron causadas por el oleaje a consecuencia de ese fenómeno. El Atlas de Riesgo de Zihuatanejo se está renovando y lleva un avance del 85%.
5: Las zonas de riesgo de la periferia de Zihuatanejo están focalizados. Hoy hemos hecho un censo a través de Protección Civil donde tenemos entre 60 y 70 familias ubicadas específicamente en zonas de riesgo.
4: El ayuntamiento apoyará a las familias afectadas por el fenómeno de mar de fondo. Manuel Noriega Lalente les ha informado, Hugo Sandoval Alcaraz para RTG Noticias.
0: El gobierno de Guerrero entregó en menos de 48 horas ayuda humanitaria a 57 familias afectadas por los efectos del huracán Polo, esto en el municipio de La Unión, en la Costa Grande. En total se distribuyeron 1,000 láminas galvanizadas para la rehabilitación de viviendas dañadas por los fuertes vientos y el alto oleaje. La entrega benefició a familias de las localidades de Las Peñitas, Saladita y Petacalco. La Secretaría de Gestión Integral de Riesgos y Protección Civil del Estado informó que mantendrá presencia en territorio durante la temporada de lluvias para pues continuar apoyando, ¿no?, de manera directa y oportuna a las familias que resulten afectadas por este tipo de fenómenos naturales. Y bueno, la tormenta tropical Rachel causó afectaciones también al menos a 15 negocios de Playa Ventura. Vamos ahora a la Costa Chica.
6: Tras el paso de la tormenta tropical Rachel por Costa Chica, prestadores de servicios turísticos de Playa Ventura, Copala, indicaron que el fuerte oleaje ha provocado afectaciones en sus establecimientos, como el desplome de pasillos, enramadas y daños en albercas. Al momento son 15 restaurantes afectados, por lo que restauranteros optan por proteger su habitación con costalillos llenos de arena.
7: Con la finalidad de que si pasa otro huracán o algo así, nos pueda proteger. Porque, por ejemplo, todos nuestros muebles nos los echa a volar, si es de plástico, si es de madera, nos los rompe, o sea, los quiebra.
6: Blanca Rivera Silva, prestadora de servicios turísticos de Playa Ventura, señaló que durante este año el mar de fondo fue constante y su establecimiento fue seriamente dañado, principalmente en su estructura y pérdida de mobiliario.
7: Y ahorita el mar continúa nuevamente, no terminamos de reparar lo que ya tiró y otra vez está el mar de fondo. Ya es constante ya. Desgraciadamente a unos pocos nos hizo daño, otros, gracias a Dios, están bien.
6: Asimismo, exhortaron a las autoridades correspondientes les brinde el apoyo a las personas afectadas por esta eventualidad. Víctor Manzanares, Romualdo, RTG Noticias.
0: Complicado porque todo esto va difícilmente a cambiar, ¿no? El tema de mar de fondo combinado con cambio climático, calentamiento global, muy difícilmente va a cambiar. Tenemos el Super Niño, así que sí sería importante que los propios gobiernos municipales estuvieran pensando con autoridades de protección civil en el tema meteorológico, pues cómo, de hecho ya creo que aquí en Acapulco hubo una reunión de eso, sobre cómo tendrían que ver el tema de la zona federal marítima, definitivamente porque esto está cambiando y siendo más agresivo y está afectando a muchos negocios, establecimientos, casas, en fin, son cosas que se tienen que ir replanteando. Y las lluvias en Tecpan de Galeana también causan afectaciones menores, piden también extremar precauciones en esta temporada de lluvias.
8: Árboles caídos y un socavón dejaron las lluvias de anoche y madrugada de este miércoles en el municipio de Tecpan. Personal de la Dirección de Gestión Integral de Riesgo y Protección Civil Local atendieron un reporte de reblandecimiento de tierra en la colonia Manuel Abarca, en la cabecera municipal. El socavón afecta la circulación vehicular en la zona, por lo que se delimitó el área para evitar accidentes. Las precipitaciones se han presentado de manera frecuente desde el lunes, incrementando el reblandecimiento de la tierra y favoreciendo la aparición de afectaciones diversas en distintos puntos. Se recomienda a la población evitar acercarse o circular por la zona acordonada, así como extremar precauciones durante las lluvias y reportar cualquier hundimiento o deslave o daños en vialidades a las autoridades correspondientes. En tanto, se atendió también el reporte de dos árboles caídos sobre la carretera federal Acapulco-Zihuatanejo. El hecho fue a la altura de la curva de la salida de Nusco, derivado de los vientos moderados. Se realizaron labores de corte y retiro de árboles que obstruían parcialmente uno de los carriles de la vía federal, restableciendo el tránsito de manera segura para los automovilistas. Desde Tecpan de Galeana, para RTG Noticias, Francisco Magaña.
0: Luego de que mejorara el clima en la zona costera, ya fueron reabiertos los puertos a la navegación, los puertos de Acapulco y Puerto Márquez.
9: La Capitanía de Puerto Márquez, reabrió este miércoles la navegación a todo tipo de embarcaciones, después de permanecer cerrado durante 3 días por las condiciones marítimas provocadas por la tormenta tropical Rachel. De acuerdo con el pronóstico meteorológico, lo que resta de la semana prevalecerá el potencial de lluvias con intervalos de chubascos, tormentas puntuales y tormentas eléctricas en Sinaloa, Nayarit, Jalisco, Colima, Michoacán, Guerrero, Oaxaca y Chiapas. Por lo anterior, la autoridad exhortó a la comunidad marítima de Puerto Márquez, la región Costa Chica, prestadores de servicios de turismo náutico, propietarios, patrones de yates y tripulaciones a mantenerse informados de los reportes meteorológicos emitidos por las autoridades náuticas. Aunque la dependencia determinó condiciones favorables para reanudar la navegación, lo mismo para la bahía de Acapulco, la Capitanía recomendó mantener precauciones por oleaje elevado en esta zona de playa. Asimismo, consultar los reportes meteorológicos. Con imágenes de Ignacio Pérez, informó Teresa Lubiano de Labra, RTG Noticias.
0: Así las cosas. Hacemos una breve pausa, volvemos con más aquí en RTG Noticias.

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8: Ya estamos de vuelta, muchas gracias por acompañarnos. Bueno, vamos con este tema de la obra de Juan de la Cosa, que ya lo hemos comentado aquí. Pues ha dado mucha polémica, mucho de qué hablar, pues porque fue una obra que se tardó más del tiempo que se tenía establecido y aparte pues fueron recursos públicos que se tiraron a la basura, aunque digan que no, porque finalmente la obra se destruyó y aunque decían que era un 10%, lo cierto es que lo que vemos es todo lo contrario, ¿no? Es, prácticamente quedó como estaba antes. Sobre esto, los integrantes del Grupo ACA están pidiendo que se finquen responsabilidades por esta mala obra, por esta mala obra que fue pues no planificada y que afecta al municipio.
9: La polémica obra de la calle Juan de la Cosa en la costera Miguel Alemán de Acapulco unificó una postura al seno del grupo ACA que demandó fincar responsabilidades por su mala planeación técnica y una inversión millonaria que fue tirada a la basura tras la demolición de la misma.
10: Es muy lamentable, ¿no?
1: los arquitectos e ingenieros que participaron ahí dijeron, oye, pues caray, qué profesionalismo, ¿no? Entonces, pues sí, es lamentable y es un gasto más para el este del municipio.
10: Implica un desfalco, 26,767,000 pesos. Habían dicho que se iba a corregir solamente el 10%, se demolió todo. ¿Qué es lo que debe pasar ahora? Se tienen que fincar responsabilidades y se tiene que visibilizar cómo quedó ese recurso público. No se puede pagar casi 27 millones de pesos por una obra inexistente. Ya no existe, o sea, ya no existe ninguna obra en la calle Juan de la Cosa.
9: A su vez, la diputada local Pilar Vadillo Ruiz dijo que la demolición de la obra refleja la improvisación de un gobierno que no está capacitado.
11: Una triste realidad que digan que van a hacer un estudio hidrometeorológico, de suelo, todo eso se hace antes. Eso habla de la inexperiencia, habla de la poca responsabilidad en el manejo del recurso, habla de un gobierno desatinado. Creo que el sentido común a muchos les hubiera permitido hacer una obra mucho más barata y más eficiente.
9: Manuel Noriega, La Lente, les ha informado Hugo Sandoval Alcaraz para RTG Noticias.
8: Bueno, y después de que participara en la contienda interna de Morena para coordinadora de la, pues de estas asambleas que hacen ahí en la 4T, la alcaldesa con licencia, Avelina López Rodríguez, va a regresar mañana. De hecho, ya ahorita están en el cabildo, pues para poder hacer todo este planteamiento, y va a regresar mañana a la alcaldía, a la titularidad de la alcaldía de Acapulco. ¿Qué dice la gente al respecto? Vamos a escuchar.
12: Tras confirmarse el regreso de Avelina López Rodríguez a la presidencia municipal de Acapulco, ciudadanos del puerto le demandaron cumplir su palabra de no retomar las riendas del municipio, como lo aseguró cuando solicitó licencia en búsqueda de ser la candidata de Morena al gobierno de Guerrero.
13: Realmente las calles están mal, todo está, ahora sí que pues, ¿cómo le puedo decir? Destrozado, o sea, todas las calles con muchos baches.
14: ¿Qué tendría que hacer si regresa?
13: Pues lo que no ha hecho.
15: Dios me libre.
14: ¿Por qué, oiga?
15: No sabiendo cómo está Acapulco.
12: Y aunque su retorno es inevitable, ciudadanos le pidieron empeñar su trabajo en resolver necesidades primordiales de la ciudad.
16: Seguir trabajando y pues poner también todo de nuestra parte.
17: En las calles. Hacer pues ya ve que están los baches.
12: Entre los principales pendientes acapulqueños destacan la seguridad y los servicios públicos, áreas en las que pidieron mayor atención y resultados en lo que resta de su administración. López Rodríguez solicitó licencia por tiempo indefinido el pasado 18 de junio para participar en el proceso interno de su partido rumbo a la definición de su proyecto por la gubernatura. Su licencia fue autorizada por el Cabildo y posteriormente Leticia Lozano Zavala se asumió como presidenta municipal interina. Para RTG Noticias, Beatriz Galindo Matamoros.
8: Fíjense que se da un fenómeno en Acapulco bien interesante en temas ciudadanos, porque no es solamente Avelina López Rodríguez quien le pasa esto, ¿no? Que deja inconclusa la administración para competir hacia una candidatura, no ganan y regresan. Le pasó a Manuel Año Rebaños cuando quiso ser candidato a la gubernatura del estado de Guerrero, no ganó, regresó, se fue y así estuvo, ¿no? La gente pues no perdona. También le pasó a Luis Walton, también le ocurrió a Adela Román, ¿no? Adela Román quería hacer, repetir una cosa, repetir por acá, al final también le sucedió lo mismo. Y bueno, ahorita estamos viendo la misma historia, ¿no? Alguien que va, deja un puesto de elección popular, se va, no gana y tiende a regresar. Sobre esto, Avelina López Rodríguez solicitó formalmente al Congreso de Guerrero dejar sin efectos la licencia que le fue autorizada y, bueno, pues que el Congreso autorice su reincorporación a la presidencia municipal de Acapulco a partir de este jueves 1 de octubre. Su petición fue presentada mediante un oficio dirigido a la mesa directiva del Poder Legislativo. Esta decisión deviene de su derrota en el proceso interno de Morena para designar a la cabeza de la Coordinación Estatal en Defensa de la Transformación. Aunque Evelina López solicitó que su regreso ocurra mañana, el Congreso local turnó el documento a la Comisión de Asuntos Políticos y Gobernación, que deberá analizar la petición y emitir el dictamen correspondiente. Posteriormente, el dictamen tendrá que ser sometido a votación ante el Pleno del Poder Legislativo. Pero hay que recordar que también Abelina López Rodríguez, cuando se fue, cuando dijo voy a competir, pues le preguntaron, los reporteros le preguntaron a Abelina López Rodríguez, ¿usted va a regresar a la alcaldía si en este caso no le favorecen los votos? Y hay que recordar lo que dijo en su momento.
18: ¿Vas a regresar de presidenta municipal?
19: No regreso.
8: Eso fue lo que dijo. Dijo que no iba a regresar. Bueno, al final, pues que siempre sí. Y bueno, ahí están todos los llamados de la ciudadanía. Que regrese y que cumpla todos los pendientes que dejó, ¿no? Y no son poquitos, pues. En fin, vamos a ver qué pasa en las próximas horas. Vamos ahora con el tema de los comerciantes afectados, pues, por los incendios en el mercado central de Acapulco. ¿Qué está pasando con esos espacios? ¿Se van a ocupar, no se van a ocupar o están siendo ocupados? Vamos con la siguiente nota de Teresa Lubiano.
20: Comerciantes afectados por el incendio en la nave de calzado del mercado central no han ocupado los locales provisionales que les habilitó la Dirección de Mercados de Acapulco.
21: Desafortunadamente ellos dicen que pues no quieren quedarse aquí. Esto es lo que nosotros les ofrecimos desde un inicio, se les limpió, ya están acondicionados para que se puedan meter los locatarios, pero aún están con ese temor de que la gente no los va a ubicar y por eso supuestamente no se quieren meter aquí.
20: El acuerdo también es para que los vendedores del área de sombrillas que están en la calle 2 de agosto ocupen sus lugares de origen cuando se las entreguen en 2 semanas. Y en su lugar quede el área de zapaterías.
21: Sí, claro, ese es el compromiso que tenemos. Ya lo platicamos también con ellos, con todos los locatarios. Además que es algo que a ellos les serviría de mucho porque esta calle es donde se transita también para que entren al mercado, a la nave Fondas. Además que esta parte pues es un estacionamiento. Cuando ya no tengamos estos locales, pues va a seguir fungiendo como un estacionamiento que es el único que tenemos aquí en el mercado central.
20: El director de mercados, Antonio Rodríguez Estrada, advirtió que las calles 2 de agosto, Feliciano Radilla y Constituyentes, frente a la nave de flores, deberán quedar limpias, sin puestos semifijos, debido a que todos los comerciantes tienen un lugar dentro del mercado cuando ya quede concluida toda la obra de la nave mayor. Con imágenes de Ignacio Pérez, informó Teresa Lubiano de Labra, RTG Noticias.
8: Un considerable acumulamiento de basura y residuos del material afectado por el incendio del pasado 16 de septiembre se registró por la tarde este martes sobre la avenida Constituyentes, justo afuera de la nave de flores del mercado central. Y bueno, comerciantes y locatarios de la zona hicieron un llamado urgente a la Dirección de Saneamiento Básico Municipal para que intensifique los recorridos de recolección en esta área, que aquí pues requeriría de camiones de volteo, ¿no? Porque no puede irse este material en un camión que recoge basura de casas, pues de viviendas. Expresaron su preocupación ante las constantes lluvias recientes, ya que el agua arrastra los desechos a lo largo de la avenida, provocando pues el taponamiento de las coladeras y aumentando el riesgo de inundación en toda esta zona. Así que el llamado ahí para la autoridad municipal para que mande camiones y recojan toda esta basura que se ha acumulado desde el incendio y bueno, otras más, ¿no? Que la gente aprovecha cualquier acumulamiento de basura para también arrojar basura. Vamos a hacer una breve pausa. Volvemos en unos instantes. No le cambie.

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9: Gracias por acompañarnos. Vamos con más. Vamos a tener la siguiente entrevista con Hilda Ruth Lorenzo Hernández, quien es la titular de la Secretaría de la Mujer en el Estado. Nos va a hablar acerca de las acciones que se vienen llevando a cabo en esta importante secretaría. Un gusto saludarla. Muy buenas noches.
10: Buenas noches, qué gusto saludarles. Gracias por la oportunidad de poder compartir con las mujeres que nos escuchan el día de hoy.
9: Platíqueme, ¿cuáles han sido las acciones que han llevado a cabo? Entiendo que hace poco también entregaron más tarjetas del programa Violeta, que beneficia a muchas mujeres. La importancia de estas acciones que administraciones atrás, pues no se hacían, no se le daba la importancia al tema de la mujer.
10: Pues sí, fíjate que efectivamente, como lo comentas, Guerrero está viviendo un momento histórico, teniendo a la primera mujer gobernadora. Tuvieron que pasar 200 años para que esto se hiciera realidad, y además una mujer con una gran voluntad de servicio y que trabaja de manera incansable para garantizar el bienestar en las mujeres guerrerenses, con diferentes acciones, con diferentes políticas públicas. Una, desde luego, que es este programa que bien comentas, que diseñó la maestra Evelyn Salgado Pineda a través de la Secretaría de Bienestar, que encabeza el doctor Pablo Gordillo, que es Tarjeta Violeta, que va dirigido a las jefas de familia en situación de vulnerabilidad, y que la gobernadora, pensando más allá de la parte económica, que si bien es importante, quería darle este componente extra a través de estos cursos, talleres, estudios, trabajando de manera pues coordinada con diferentes instituciones, para que puedan las mujeres, las jefas de familia, mejorar su calidad de vida. Y pues cuando una mujer transforma su vida, cuando tiene esa autonomía, transforma la vida de sus familias y se genera así este bienestar. Pero además déjame compartirte que desde la Secretaría de la Mujer también estamos con diferentes acciones. Hace unos días la maestra Evelyn Salgado, a través de esta iniciativa Raíces, Orgullo, Identidad, entregó reconocimientos, incentivos también a estas mujeres indígenas. Pero más que estos reconocimientos, es visibilizar el liderazgo de las mujeres indígenas, reconocerlas, hacerles un homenaje que nunca en la historia de nuestro estado se había realizado. A través de una convocatoria se registraron parteras, mujeres que están en las casas indígenas, comisarias, promotoras de salud, que hablan una lengua, que caminan día a día para pues hacerles saber a las mujeres cuáles son sus derechos. Y esta fue una iniciativa de la maestra Evelyn Salgado Pineda. También abraza las políticas públicas del gobierno de México, que encabeza la doctora Claudia, como la estrategia de niñas, adolescentes libres y seguras, a través de diferentes acciones en municipios prioritarios, llevando a cabo estas políticas de sensibilización, llevando esta información de que las niñas tienen derecho a ser felices, derechos a estudiar, y estableciendo estas acciones para prevenir pues las uniones tempranas. Están los centros libres, que gracias a la gestión de la gobernadora han aumentado a 32, el año pasado eran 22, hoy son 32 espacios que brindan este acompañamiento psicológico y jurídico a las mujeres que lo requieren, pero además se teje comunidad, se teje red, con diferentes también cursos y talleres para poder pues promover este empoderamiento en las mujeres, mejorando su calidad de vida y brindándole el conocimiento de estas herramientas para que puedan ser independientes. Y seguimos trabajando con diferentes acciones, promoviendo que las mujeres de Guerrero conozcan que hay espacios creados para ellas, como la Procuraduría de la Defensa de los Derechos de la Mujer, ubicado aquí en Chilpancingo, los CAIP, que hay uno aquí en Chilpancingo, uno en el puerto de Acapulco, el área jurídica en Iguala, la Casa Guma Kuma de los Saberes en el municipio de Ayutla, y diferentes espacios donde las mujeres pueden acercarse si requieren.

0: voy a generalizar tampoco, pero pareciera que años atrás esta dependencia, esta secretaría era como que un lado amable del gobierno, pero no veía de fondo la problemática tan seria que enfrentaban las mujeres, las niñas, ¿no? Y estos problemas tan serios que estaban ahí en la región de la montaña, en Acapulco, en todas las regiones, y que parecía que era como voy a cumplir en el gobierno teniendo una secretaría. Pero hoy en 5 años han hecho, usted nos está comentando, desde las redes de centros libres, desde las tarjetas, desde el ver esta parte de las niñas que no tengan pues que enfrentar el tema del matrimonio infantil que se da o que se presentaba muy seriamente en la montaña, en fin, todos estos problemas que estaban ahí pero que no eran atendidos.
1: Así es, como te lo compartía, yo en lo particular me siento muy orgullosa de ser testigo de este momento que está viviendo Guerrero, el país, teniendo pues el liderazgo bajo dos grandes mujeres, la presidenta Claudia Sheinbaum Pardo, la maestra Evelyn Salgado, con esta visión humanista, y que demuestra todos los días, lo has dicho bien, demuestra con acciones políticas que no existían antes, estas políticas con perspectiva de género, tarjeta violeta, protocolo violeta, y que además ya lo dejó registrado como ley. Es una huella muy importante y trascendente la que está dejando la primera mujer gobernadora en el estado de Guerrero. Yo quiero, pues, a las mujeres que nos escuchan, exhortarlas a que estén muy al pendiente de las redes de la gobernadora, de las redes de la Secretaría de la Mujer, donde se están compartiendo todas las acciones que se llevan a cabo y los espacios con los que se cuentan para darles este acompañamiento. Hay delegadas, hay una delegada en cada región. Estamos trabajando de manera coordinada con las instancias municipales, con las directoras de la mujer en cada municipio, y promoviendo diferentes acciones, que sepan las mujeres de Guerrero que no están solas, que hay un gobierno que las abraza y que las acompaña.
0: Secretaria, por último, si existen grupos de mujeres o alguien que tenga una inquietud de manera individual, interesada en conocer más acerca de los programas que están ustedes llevando a cabo en las diferentes regiones de la entidad, que deseen aportar o que deseen formar parte de, ¿cómo pueden contactarse con ustedes?
1: Que en las redes de la Secretaría de la Mujer están los teléfonos, pero además cada región tiene una delegada, que también son nuestros ojos ahí en el territorio, o bien con la instancia de la mujer del municipio, con quien trabajamos de manera coordinada. Pero ahí estamos compartiendo convocatoria, todas las acciones que estamos realizando, la ubicación de los espacios, dónde están los centros libres, dónde se brinda este acompañamiento psicológico y jurídico.
0: Muy bien, pues le deseamos mucho éxito, nuestro mayor reconocimiento al trabajo que han venido realizando durante todo este tiempo, y pues le agradecemos mucho que nos haya dado esta entrevista para RTG Noticias. Muchísimas gracias, secretaria.
1: Muchas gracias, les mando un fuerte abrazo y les reitero el compromiso de la primera mujer gobernadora, que tienen una Secretaría de la Mujer de puertas abiertas.
0: Perfecto.
1: Saludos.
0: Gracias, muy buenas noches. Muy buenas noches a Hilda Ruth Lorenzo Hernández, titular de la Secretaría de la Mujer del Estado. Y bueno, vamos a hacer una breve pausa. Volvemos en unos instantes.

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0: Muy bien, seguimos con más información. Vamos ahora con este paro laboral en escuelas secundarias técnicas. Este es el reporte.
1: Más de 27 mil alumnos de secundarias técnicas en el estado se quedaron sin clases debido a un paro iniciado por maestros de ese sector. Pese a que la revisión de sus demandas en una mesa de negociación estaban acordadas el próximo lunes, fustigó la Secretaría de Educación Guerrero. El titular de la dependencia, Ricardo Castillo Peña, informó que son 2.361 trabajadores involucrados entre docentes, administrativos, asistentes de servicio, directivos y supervisores, y sostuvo que las demandas de recategorizaciones, asignaciones de horas y regularización de claves han registrado avances durante la actual administración.
2: 230 escuelas técnicas, hay 126 en paro, hay 2.361 maestros o trabajadores en ese paro, y desafortunadamente, y por ellos tenemos que voltear a ver esto, 27.719 alumnos, muchachos, muchachas, que son a quienes nos debemos, están en paro.
1: Señaló que el acuerdo alcanzado un día antes contemplaba instalar una mesa de trabajo el próximo lunes, por lo que la suspensión de labores tomó por sorpresa a la dependencia. Castillo Peña llamó a los trabajadores a retomar el diálogo y evitar que las diferencias laborales continúen afectando las clases de los estudiantes. RTG Noticias, Felipe Zurita.
0: En otros temas, la gobernadora del estado, Evelyn Salgado Pineda, inauguró el Centro Integral de Justicia en Taxco de Alarcón.
3: Al inaugurar el Centro Integral de Justicia en Taxco de Alarcón, con una inversión estatal de más de 35 millones de pesos, la gobernadora Evelyn Salgado Pineda reiteró su disposición de seguir trabajando de manera coordinada y con respeto con los poderes del estado, a fin de contribuir a la construcción de la legalidad, la justicia y la paz de Guerrero.
4: Este Centro Integral de Justicia representa una nueva etapa para Taxco, sin duda, para la región norte y para los municipios de este distrito judicial. Concentra servicios, mejora la atención, acerca a las familias, pues instituciones preparadas para responder con dignidad y sobre todo con sensibilidad, que es lo más importante.
3: Ante el presidente del Tribunal Superior de Justicia, Ricardo Salinas Sandoval, de la Secretaría de Obras Públicas, Irene Jiménez Montiel, del alcalde de Taxco del Alarcón, Juan Andrés Vega Carranza, y del personal del sector judicial del estado, la mandataria estatal confió que con este nuevo centro, la justicia estará más cerca de las comunidades de esta región.
4: Este nuevo centro reúne en un mismo espacio salas de juicios orales, áreas especializadas, servicios que van a permitir fortalecer la atención a las víctimas y mejorar la impartición de justicia en materia penal, civil y familiar. Con ello, acercamos estos servicios a más de 150 mil habitantes de Taxco de Alarcón, Piscateopan de Cuauhtémoc, Pilcaya y Tetipac, ampliando la capacidad de respuesta y haciendo que la justicia esté cada vez más cerca de las familias de toda esta región.
3: La gobernadora Evelyn Salgado Pineda destacó que en los primeros 5 años de su administración ha aplicado una inversión de 113 millones de pesos para imagen urbana y obras, así como la remodelación del sector cultural y religioso de este pueblo mágico. RTG Noticias, Mar Horacio Ramos.
0: Vamos ahora con este desmantelamiento de un laboratorio clandestino en la Sierra de Atoyac.
5: El ejército mexicano inhabilitó un laboratorio clandestino dedicado presuntamente a la producción de metanfetaminas en la Sierra de Atoyac de Álvarez. La instalación fue detectada y desmantelada en la localidad de Las Fundiciones, una de las más marginadas en este municipio de la región de la Costa Grande. El Gabinete de Seguridad Federal informó que la operación fue llevada a cabo por elementos de la defensa y la afectación económica a la delincuencia es de 311 millones de pesos. En esa área se concentraba material diverso para la elaboración de metanfetamina. En total se aseguraron 15.650 litros de sustancias químicas, 15 reactores de síntesis orgánica y 350 tanques de gas LP. Este es el tercer laboratorio que se desmantela en el municipio de Atoyac. Desde Atoyac de Álvarez para RTG Noticias, Francisco Magaña.
0: Agentes de la Fiscalía General del Estado ejecutaron 7 cateos en inmuebles de Jaltianguis y Xolapa. En Jaltianguis, las autoridades aseguraron 15 bolsas con hierba seca, pues con características de la marihuana, así como una motocicleta, equipo de videovigilancia, teléfonos celulares, equipo de cómputo, documentación, dinero en efectivo, así como mercancías y materiales para construcción. De acuerdo con las investigaciones, los inmuebles estarían presuntamente relacionados con actividades ilícitas vinculadas a integrantes del grupo delictivo Los Ardillos. El documento también dice que en Xolapa fue asegurado maquinaria pesada, equipos de trituración y cribado, bandas transportadoras, una excavadora hidráulica, camiones de carga y volteo, una pipa y una camioneta, además de bolsas con hierba seca parecida a la marihuana. En otros temas, la Secretaría de Turismo confirma la realización de la Convención Internacional de Minería. Vamos con los detalles.
6: Por la tarde de este martes, el secretario de Turismo en Guerrero, Simón Quiñones Orozco, confirmó que el puerto de Acapulco será la sede de la 37ª Convención Internacional de Minería para el 2027.
7: Es la más importante de América Latina y esta es la ocasión número 21 en la que Acapulco es sede de esta Convención Internacional de Minería. Es prácticamente su casa, Acapulco. Pues tiene todas las instalaciones, la experiencia y la calidez humana, también la conectividad para llevar a cabo este tipo de eventos de talla internacional.
6: Quiñones Orozco también destacó que con este evento se generarán miles de empleos directos e indirectos, pues estima una llegada de más de 10,000 asistentes más sus familias con una pernota de 4 días y con una derrama económica superior a los 280 millones de pesos estimados.
7: Y hay que decirlo también, Acapulco gana entre un concurso que se realizó entre varios estados de la República Mexicana, como Monterrey, como Querétaro, como Guadalajara, como León, en el que pues evaluaron las diferentes instalaciones, la infraestructura y lo que tiene para ofrecer cada destino. Y pues nuevamente contamos con la confianza de los organizadores de esta importante convención.
6: RTG Noticias, Maui Ortiz.
0: Bueno, vamos ahora con Manuel Nave, la sección Cuestión de Peso. Adelante, Manuel.
8: ¿Cómo les va? ¿Cómo están ustedes? Los derechos de los consumidores son una cuestión de peso. Un consumidor que compra a través de internet o plataformas digitales tiene exactamente los mismos derechos que aquel que lo hace en una tienda física. De acuerdo con la Asociación Mexicana de Ventas Online, uno de cada 5 compradores digitales mexicanos ha devuelto un producto, principalmente por daños, mala calidad o error en la orden. Si el producto llegó dañado, no correspondía a lo anunciado, se equivocaron al hacer la compra o simplemente no cumplió con las expectativas, se puede solicitar la devolución del dinero o el cambio de producto. La devolución es uno de los derechos protegidos por la Ley Federal del Consumidor, la cual aplica si se compró por canales digitales, igual que en una tienda física. El consumidor que al adquirir un bien haya entregado una cantidad como depósito por su envase o empaque, tendrá derecho a recuperar en el momento de su devolución la suma íntegra que haya erogado por ese concepto, dice el artículo 11 de dicha ley. Si el consumidor cambió de opinión respecto a lo que compró, la ley le permite hacer el proceso dentro de los 5 días hábiles posteriores, aunque éste debe absorber los gastos. Conservar los derechos de consumidor vía internet es una cuestión de peso. Por el favor de su atención, muchas gracias.
0: Pues ya nos vamos, muchas gracias, septiembre, gracias y nos vemos y nos escuchamos mañana.

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1: las celebraciones y los eventos históricos registrados en un día como hoy.
3: 30 de septiembre. 1765, nace José María Morelos y Pavón, llamado Siervo de la Nación. Fue un sacerdote militar insurgente y patriota mexicano que organizó y fue el artífice de la segunda etapa de la Guerra de Independencia Mexicana. 1791, en el Theater an der Wien de Viena, Austria, se estrena La Flauta Mágica, la última ópera compuesta por Mozart. 1812, nace el solemne juramento en México de la Constitución de Cádiz, por parte del virrey y demás autoridades, y se hace público el indulto concedido con motivo de su promulgación. 1867, nace Victoriano Salado Álvarez, abogado, escritor, político y diplomático. Perteneció a la corriente filosófica del positivismo y al grupo de los científicos durante los últimos años del porfiriato. 2011, muere Gaspar Enaine Capulina, comediante mexicano, el rey del humorismo blanco. Y año 2020, muere Joaquín Salvador Lavado Tejón, Quino, humorista gráfico e historietista argentino.

0: descubre,
1: descubre,
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1: y cuida tu salud con la naturópata Nelly González.
2: ¿Sabías que los esguinces pueden debilitar los ligamentos y causar lesiones periódicas? Caliente los músculos antes de hacer ejercicio y haga adaptaciones a su rutina. Una venda elástica de soporte puede proteger las articulaciones débiles. Por su salud, fortalezca sus músculos. Utilice 2 cucharadas de ajonjolí, 2 cucharadas de linaza, 3 cucharadas de grenetina, 5 centímetros de cúrcuma y 5 centímetros de jengibre. Disuelva la grenetina con agua caliente y después licúe el resto de los ingredientes. Tome 2 cucharadas al día de este preparado. Los aceites de romero, la mejorana dulce y el árnica tienen un efecto calmante y pueden disminuir la inflamación.
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0: soy Toño Lira y quiero invitarlos para que sigan escuchando Rock Hecho en México con Amor. ¡Órale! ¡Yeah!
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2: ¿Qué tal? Buenas noches. Esta fue la presencia de Julio César Meneses Canessa. El tema que nos entregó se llama No Cambiaré. Antes, Asalto Chido con Heavy Nopal. También escuchamos al final Lloré con Carátula. Bienvenidos a lo mejor del rock nacional hecho en casa desde la Catedral del Rock Mexicano, Radio Guerrero Taxco. Vamos a llevarles esta rola que se llama Hoy que no estás conmigo, la presencia de California Blues, Alfredo Rayo.

Hoy que no estás conmigo, la presencia de la banda de California Blues. Gracias por acompañarnos. Ahora tenemos a la banda de Jaceli. Esta rolita se llama Inhalando Amor 2. Radio Guerrero Taxco, rock hecho en México.

se llama Inhalando Amor 2, la presencia de la banda de Hazel. El Aurelio nos ha entregado esta rola y la siguiente rolita dedicada especialmente para el conductor del taxi 341, el conductor del taxi 341 de parte de un club de admiradoras, al Toto, un saludo cordial, y también saludamos al conductor del taxi 358 que también nos están acompañando en esta noche. Y aquí está la siguiente rolita, la presencia de Toño Lira. Lira and Roll nos ofrece esto que se llama Cuarto para las Dos. Saludos cordiales para el conductor del taxi 341, que lo maneja el Toto de parte de un club de admiradoras.

Es la presencia de Toño Lira, Lira and Roll. Esto que nos acaban de entregar se llama Cuarto para las Dos. Saludos cordiales para el conductor del taxi 341, el Toto, de parte de un club de admiradoras. También para saludar al conductor del taxi 358. Gracias por acompañarnos en esta noche a través de Radio Guerrero Taxco. Y nos vamos ahora con la siguiente rola. Es a cargo de la banda de Perro Callejero. Esto se llama Olvidarte.

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1: 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En el capítulo de hoy,
2: El derecho de nacer. Obra del cubano Félix B. Caynet. Se estrenó el 1 de abril de 1948 en la CMQ de La Habana, Cuba, y marcó un hito en las radionovelas latinoamericanas. En 314 episodios transmitidos de 20 minutos cada uno, narró la historia de Elena del Junco, quien defendió el derecho de su hijo a nacer frente a prejuicios sociales.
3: Aquí está el capítulo de hoy de la novela más humana que se ha escrito. El derecho de nacer.
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5: Ya estamos de regreso con ustedes a través de Radio Guerrero Taxco en estos siguientes minutos, llevando lo mejor del rock nacional. Gracias por acompañarnos y ahora vamos a escuchar la siguiente rola. Fíjense que el lunes pasado fui a la Ciudad de México y bueno, anduve por ahí por el centro en un lugar donde venden pantalones para hombre, pues entré y la verdad me dio mucho gusto escuchar estas rolitas. Esta rola en lo particular se escucha muy chido, así con bastantes bocinas, se escucha muy chido, pues es que además la banda la esté cantando, ¡újule! Es la banda de Leyenda Urbana y es la rola que nos pasó a través de Radio Guerrero Taxco, rock hecho en México.

Muñecos de Tex-Tex, te vas a acordar de mí. Continuamos con la siguiente rola, algo de los del Tri de México, una leyenda viviente. Esto que nos ofrecen se llama Cuando tú, del disco Cuando tú no estás, parece fácil.

Tri de México, una leyenda viviente del rock and roll, Alex Lora, nos ha entregado esta rolita que se llama Parece Fácil en esta noche. Continuamos ahora con Toma 2, es Josh Ruiz que nos ofrece la siguiente rola. Bueno, es que también se hace llamar, aparte de Josh Ruiz, también se hace llamar José... José Ruiz, tiene varios, bueno, se hacía llamar porque ya falleció, se hacía llamar también pues por lo regular así como Josh Ruiz, y también tenía otro nombre, pero no me acuerdo, que también lo utilizaba para el rock and roll. Esto se llama La Carta, es Toma 2.

A través de Radio Guerrero Taz, escuchamos el tema La Carta con la banda de Toma 2. Nos vamos a despedir con la siguiente rola. Es a cargo de Toño Lira, Lira and Roll, se llama Recuerdos. Gracias, banda. Enseguida tendremos la música romántica, tríos, boleros y baladas en el bolero. Esto se llama Recuerdos, Lira and Roll.

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4: 30 de septiembre. 1765, nace José María Morelos y Pavón, llamado Siervo de la Nación. Fue un sacerdote militar insurgente y patriota mexicano que organizó y fue el artífice de la segunda etapa de la Guerra de Independencia Mexicana. 1791, en el Theater an der Wien de Viena, Austria, se estrena La Flauta Mágica, la última ópera compuesta por Mozart. 1812, nace el solemne juramento en México de la Constitución de Cádiz, por parte del virrey y demás autoridades, y se hace público el indulto concedido con motivo de su promulgación. 1867, nace Victoriano Salado Álvarez, abogado, escritor, político y diplomático. Perteneció a la corriente filosófica del positivismo y al grupo de los científicos durante los últimos años del porfiriato. 2011, muere Gaspar Enaine Capulina, comediante mexicano, el rey del humorismo blanco. Y año 2020, muere Joaquín Salvador Lavado Tejón, Quino, humorista gráfico e historietista argentino.

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1: Dejémonos seducir por un género musical de ritmo lento, caracterizado por la melancolía de sus letras y que se disfruta a la luz de las velas. Un bolero. Arrancamos la serena con...

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través de Radio Garrotazo. Escuchamos a los Dandies, Tres Regalos, antes Perfume de Gardenias, Desengaño con los Trío, La Rondalla de Saltillo con Gwendolyn, y esto se llama Cariño, ¿verdad? A través de Radio Guerrero Taxco, la música romántica, tríos y boleros, en esta frecuencia 1310.

gracias por acompañarnos. Saludos cordiales, amigos que nos están sintonizando en esta noche. Saludos cordiales para los conductores de los taxis que ahorita les vamos a mencionar quiénes son. Y bueno, agradecemos que nos estén sintonizando en esta noche a través de Radio Guerrero Taxco, recorriendo muchos kilómetros en esta noche. Con mucho gusto para los conductores del taxi 341, el Toto, y también para el conductor del taxi 358. Con mucho gusto, aquí está la siguiente melodía. Esto se llama Gema. Ellos son los Dandies.

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2: Escuchamos el tema Lanza tus penas al viento. Antes fue En un café con Enrique Guzmán y ahora Alberto Vázquez. El tema Anoche me enamoré.

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1: Continuamos con tres temas ahora de lo que es la música romántica de los 70s. Es José Luis Perales que nos ofrece el tema El Amor.

José Luis Perales nos ha ofrecido el tema así, el amor, a través de Radio Guerrero Taxco. Y saludos cordiales para la señora Silvia Sotelo, que nos está acompañando en Tehuelotepec. Para saludar también a la señora Lulú Sotelo en el barrio del Chorrillo. Saludamos también a ustedes que nos hacen el favor de estarnos acompañando allá en el barrio de Cantarranas, para la señora Ricarda. Ricardo Díaz, que nos está acompañando. Y nos vamos ahora con la siguiente melodía. Vamos a recordar algo de José María Napoleón, uno de sus grandes éxitos. Esto se llama Sin Tu Amor.

recordando uno de los grandes éxitos de José María Napoleón, el tema Sin Tu Amor. Y ahora tenemos la siguiente melodía, Roberto Carlos nos ofrece la melodía Los Botones.

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2: Estamos llegando ya al final de este espacio. Muchas gracias por habernos acompañado en esta noche en Radio Guerrero Taxco. Enseguida tendremos la música guerrerense, hoy con los temas de el ídolo de las multitudes, el ídolo desde Hacienda de Cabañas. Él es el cantautor de los temas que son éxito con los Carquis. Y bueno, pues vamos a llevarles estas melodías con ellos, con los Carques y también con los del Sabor. Así es que quédense con nosotros a través de Radio Guerrero Taxco. Esto se llama Dime Que Si Me Quieres, la presencia de el trío de los Dandies.

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0: registrados en un día como hoy.
1: 30 de septiembre. 1765, nace José María Morelos y Pavón, llamado Siervo de la Nación. Fue un sacerdote militar insurgente y patriota mexicano que organizó y fue el artífice de la segunda etapa de la Guerra de Independencia Mexicana. 1791, en el Theater an der Wien de Viena, Austria, se estrena La Flauta Mágica, la última ópera compuesta por Mozart. 1812, nace el solemne juramento en México de la Constitución de Cádiz, por parte del virrey y demás autoridades, y se hace público el indulto concedido con motivo de su promulgación. 1867, nace Victoriano Salado Álvarez, abogado, escritor, político y diplomático. Perteneció a la corriente filosófica del positivismo y al grupo de los científicos durante los últimos años del porfiriato. 2011, muere Gaspar Enaine Capulina, comediante mexicano, el rey del humorismo blanco. Y año 2020, muere Joaquín Salvador Lavado Tejón, Quino, humorista gráfico e historietista argentino.

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1: 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En el capítulo de hoy,
6: Una flor en el pantano. Es una de las radionovelas dramáticas clásicas más recordadas y conmovedoras de la época de oro de la radio en México y la América Latina. El libreto original y la historia fueron escritos por Francisco Márquez García. Uno de los evocativos inicios del capítulo era la frase, Alicia, ella era una flor en el pantano. Una introducción que marcaba el tono dramático, romántico y misterioso de la historia. La trama narra la desgarradora historia de Alicia Vidal, una mujer humilde que lucha sin descanso contra la miseria, el chantaje y la injusticia para sacar adelante a su pequeña hija Cristina.
7: ¡Alicia! ¡Alicia! ¡Alicia!
8: Una flor en el pantano. La trágica historia de una mujer que sufre en silencio, protagonizada por la primera actriz, Amparo Rivero.
1: Esto fue las radionovelas más famosas de México.
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Buenos días amigos. Qué gusto saludarles en esta mañana. Le damos la más cordial de las bienvenidas a usted que nos está escuchando desde tempranito, ya pendiente de la programación de RTG. Aquí estamos con usted. Estamos dando la bienvenida también a uno de los meses más bonitos del año también, como es el mes de octubre. Hoy estamos a 1 de octubre del 2026. Es el 1 de octubre del 2026. Bienvenidos, bienvenidas a usted que nos está acompañando ya desde tempranito. Estamos con usted, gracias a Dios Todopoderoso que nos permite esta oportunidad, la oportunidad de, estar ya en un nuevo día, un nuevo amanecer, el regalo de la salud, el regalo de la vida para poder disfrutar de tantas cosas que Dios Todopoderoso en su infinita misericordia tiene para todos y cada uno de nosotros. Quédese a través de esta frecuencia, disfrute de la programación que tenemos para usted. Le damos la más cordial de las bienvenidas desde Taxco de Alarcón, Guerrero, México, para todos nuestros amigos que nos escuchan a través de Internet. Y a usted que nos está sintonizando en esta ciudad, también allá en las diferentes comunidades del municipio de Taxco, bienvenidos, bienvenidas, gracias por estar con nosotros. Estamos ya en Buenos Días, Taxco.

Son las 6 de la mañana con 27 minutos. Vamos a escuchar a Ramón Ayala y sus Bravos del Norte con este tema. Se llama Gaviota, Gaviota. Es a cargo de Ramón Ayala y sus Bravos del Norte.

Saludos, saludos a don Mario López. Él nos está escuchando allá en Agua Blanca, don Mario López, de parte de su hijo Manuel. Ya nos llamó Manuel de allá de California, del estado de California. Bueno, pues ya nos llamó el amigo Manuel y nos dijo que le mandáramos saludos a su papá, don Mario, ahí en el barrio de Agua Blanca. Bueno, pues ahí está el saludo. Ahí están las canciones, don Mario. Gracias por estarnos acompañando en esta mañana. Nos da mucho gusto saludarle a todo nuestro auditorio que nos escucha y que disfruta de la programación de RTG. Bueno, pues vámonos rápidamente con más música para todos nuestros amigos que nos están acompañando en los diferentes barrios y colonias de esta ciudad de La Plata. Taxco de Alarcón, Guerrero. Vámonos con este tema a cargo de los hermanos Hernández, Tigres del Norte, el libro de recuerdos Tigres, Tigres del Norte.

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0: ¿Alguna vez has visto un pulpo bebé? Mide menos que tu uña del meñique.
1: 5 milímetros.
0: Transparente, con bracitos que apenas tienen 4 ventosas. Se les llama paralarvas. Y aquí viene el problema. Hay decenas de especies del pulpo en los mares de México y cuando nacen, casi todas se ven igual. Salen del huevo tan parecidas entre sí que incluso los especialistas se confunden. Dos especies del Pacífico mexicano, el Octopus hupsorum y el Octopus mimus, producen crías con el mismo patrón de manchitas de color,
1: el mismo número de ventosas,
0: los mismos órganos diminutos en la piel. A ojo desnudo, podrías jurar que son la misma especie,
1: pero no lo son.
0: ¿Y por qué importa saber quién es quién entre los pulpos, bebé? Porque las consecuencias de confundirlos van lejos. Una mala identificación puede llevar a sobreexplotar una pesquería. Crees que estás pescando una especie abundante, pero en realidad son dos diferentes y una ya está en riesgo. También puedes sesgar los estudios de distribución. Piensas que una especie se extiende por todo el Pacífico mexicano cuando en realidad son dos que se reparten el territorio. Los investigadores del Proyecto Pulpo en el Sisimar del Instituto Politécnico Nacional en La Paz, Baja California Sur, encontraron la salida: mirarle la forma al animal y leerle el ADN. La parte de la forma se concentra en estructuras que resisten bien la conservación en alcohol y no se deforman como el cuerpo blando del pulpo. El pico, por ejemplo, esa boquita dura de quitina que el pulpo usa para romper conchas y comer. La mandíbula superior y la inferior tienen formas distintas según la especie. Y luego está la rádula, una lengua rasposa con dientecitos microscópicos cuyo tamaño y forma varían de especie en especie. Cada una tiene su propio diseño, como una firma. Pero cuando la firma no alcanza, entra la genética. Existe algo llamado código de barras genético. Los científicos extraen un fragmento de ADN mitocondrial del pulpo bebé, un gen específico que se conoce como COI, de apenas 650 pares de bases. Lo secuencian y lo comparan con bases de datos internacionales donde están registradas miles de especies. Si la secuencia coincide, ya saben quién es. Así, dos paralarvas que se ven idénticas bajo la lupa pueden revelar que pertenecen a linajes distintos, emparentados sí, pero especies diferentes.
1: La genética lee lo que el ojo no alcanza.
0: Ahora, científicos trabajan con otra especie, el Paroctopus digeti, aplicando la misma combinación de lupa y ADN para entender qué pasa con los pulpos del Golfo de California en sus primeros días de vida. Porque en el mundo de las paralarvas, lo que ves no siempre es lo que hay. Y a veces, para conocer la identidad de algo tan pequeño como una uña, hace falta leer las instrucciones que lleva escritas por dentro. Esta cápsula fue elaborada con información de Ciencia UNAM y del proyecto Pulpo del Sisimar IPN a cargo del doctor Arellano Martínez. Un guión de Leonardo Santiago con información del portal Ciencia UNAM. Les saluda Mónica Genis.

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13: Fernando Estrada Díaz, Nino Estrada. Nació en Taxco de Alarcón el 12 de marzo de 1944. Sus inicios musicales fueron en el año de 1965, a invitación de un cuñado para participar en la agrupación tropical Bocana, siendo vocalista de la misma. Tomó clases con Tomás Gonzaga y Reinaldo Hernández Cocorico. Formó parte de la Costa de Oro, Grupo Guapachá, y más adelante ingresó a cuarto grado en la ciudad de Cuernavaca, con quienes tuvo el privilegio de acompañar a Jorge Macías, Celia Cruz, entre muchos artistas más de talla internacional.

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3: ¿Sabía que el colesterol alimentario puede aumentar los niveles de colesterol en la sangre, pero es la grasa saturada de los alimentos lo que afecta todavía más esos niveles? Aunque la etiqueta ostente el letrero "sin colesterol", no suponga que el producto es saludable. Revise con atención su contenido en grasas saturadas. Por su salud, mejore su dieta, reduciendo las grasas saturadas y colesterol. Coma pescado en vez de carne. Prefiera alimentos con fibra, como cereales integrales, entre ellos la avena integral, es una buena opción, además de verduras semicrudas y fruta. Use aceites monoinsaturados, como el de olivo, aguacate, ajonjolí, pepita de calabaza, en vez de mantequilla. Siga un programa de ejercicio constante. Aumentará el nivel de HDL, llamado colesterol bueno.
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4: 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En el capítulo de hoy,
5: El Llanero Solitario. Fue una de las radionovelas más famosas de la historia, transmitida por primera vez en Estados Unidos el 30 de enero de 1933. Rápidamente se convirtió en un fenómeno y fue adaptada en México y América Latina, donde fue doblada para las estaciones de radio locales, manteniendo la esencia de la historia original, pero con algunas modificaciones en el lenguaje y la ambientación para conectar mejor con el público hispanohablante. En México, la serie fue muy escuchada y su tema musical y efecto de sonido se volvieron icónicos. La popularidad del Llanero Solitario llevó a la producción de cómics, películas y series de televisión que también fueron muy bien recibidas en México.
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Que siempre nos hablaba por teléfono, siempre estaba pendiente de la programación, doña Goya, doña Gloria Sotelo, que bueno, pues ya 40, prácticamente 40 días por ahí así, no tengo la fecha exacta a que doña Gloria falleció, pero era nuestra fiel radioescucha, siempre estaba pendiente de la programación. Ahora Manuel nos llama desde allá de Tijuana, Baja California, y le manda muchos saludos a don Mario. Don Mario López, allá en el barrio de Agua Blanca. Bueno, pues esta canción sí nos la pedía siempre doña Gloria. Y ahora es para don Mario, de parte de Manuel, su hijo. Aquí está ya el emigrante, los Tigres del Norte.

Faltan 7 minutos para que sean las 7 de la mañana, 7 minutos para las 7. Gracias por estarnos escuchando. Saludos para don Mario López. Vamos a recordar con esta canción a su esposa,

Quédese con nosotros, enseguida el programa de los pequeños guerreros a través de esta frecuencia 1310 en amplitud modulada. Con este tema finalizamos Buenos Días Taxco. Saludos para Gaudencio Rodríguez allá en Minas Viejas. Gracias por estarnos escuchando. Saludos a Auditorio allá también en la calle del Sopilote en el Azul Guerrero. Para doña Alejandra, nos escuchan allá en Minas Viejas. También para Gaudencio Rodríguez. Saludos allá en Chicago, Illinois, para Leo. Para Leo y también para Ángel, allá nos acompañan. Saludos a Manuel, para el amigo Manuel allá en Tijuana, Baja California. Con esto finalizamos Buenos Días Taxco. Enseguida los pequeños guerreros.

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7: Guerreros, muy buenos días, ¿cómo están? Qué gusto saludarles cuando son las 7 de la mañana con 8 minutos a través de la señal de Radio Guerrero Taxco 1310 amplitud modulada en su radio y la página en internet www.rtg.com.mx. En este su espacio, Los Pequeños Guerreros, donde los acompañamos durante los próximos minutos hasta las 7:30 de la mañana, momento en que nos toca salir de casa para irnos rumbo a la escuela y emprender un maravilloso viaje al conocimiento. Hoy se siente frío en la ciudad de Taxco. Se siente mucho frío. No sé ustedes cómo lo perciban, pero al menos cuando nos trasladábamos para la estación, se sentía mucho frío y tengo frío en el estudio en esta mañana. No sé si ustedes sientan lo mismo que yo, pero si es correcto y afirmativo, entonces tenemos que cubrirnos para evitar enfermarnos. Hoy jueves primero de octubre del año 2026, Fausto, como todas las mañanas, no tiene frío. Es un chamaco nada más, que no tiene frío. Jueves primero de octubre del año 2026. Comenzamos el décimo mes, uno de los meses también que nos trae cosas muy bonitas en México, en nuestro país, en Taxco, en el estado de Guerrero, como lo es la celebración del Día de Muertos, la erección del estado de Guerrero, el aniversario de Raful Clayem Sánchez Y bueno, hay muchas, muchas celebraciones y muchas fechas importantes que recordar. Jueves 1 de octubre del año 2026, arrancamos con toda la mejor actitud este décimo mes del año 2026. Saludos y felicitación a los que cumplen años, festejan su santo o celebran algún acontecimiento especial. Teresa, Julia y Geraldo. Es el santoral en este 1 de octubre. Geraldo. Me gusta el nombre, ¿eh? Es con L, no es con R. Geraldo. Geraldo. Me gusta. ¿Cómo te llamas? Geraldo. Y hoy cumple años. Bueno, es el santoral de Geraldo. Saludos también para Teresa y Julia. Si tú además en este 1 de octubre festejas algún acontecimiento especial, que hayas cumplido un año, que hiciste la primera comunión, 2 años o algo especial, también de igual forma te deseamos muchísimas, muchísimas felicidades. Hoy es el Día del Arquitecto. En nuestro país se celebra a los arquitectos. Entonces, hoy nos toca hablar de profesiones y vamos a hablar de los arquitectos, de los pequeños guerreros, mientras ustedes se alistan, mientras ustedes se preparan para irnos muy bien presentables esta mañana a la escuela. Ustedes sigan haciendo lo que tienen que hacer, desayunar pronto, ordenar sus útiles, cambiarse, vestirse, pero levantarse también con mucha energía mientras nos sintonizan a través de Radio Guerrero Taxco. Imagina que eres el director o la directora de una gran película, para aterrizar un poco lo que es el arquitecto. Pero en lugar de filmar actores, haces que cobren vida edificios enteros. Eso es exactamente lo que hace un arquitecto. Es la mente creativa que diseña, dibuja y planea cómo serán las casas, escuelas, parques y rascacielos antes de que se construyan Entonces, esto es parte de lo que hacen los arquitectos, quienes además combinan el arte con la ciencia para asegurarse de que los edificios no solo sean hermosos, sino también seguros, resistentes y divertidos para vivir en ellos, o para darle la función para lo cual el arquitecto creó esta gran obra. Los arquitectos combinan esto, precisamente, la ciencia, las matemáticas, para levantar edificios muy grandes, pero también tienen esa habilidad de poder también imprimir arte, creatividad a cada uno de los edificios. Por eso a veces los vemos como edificios muy grandes, rascacielos, e incluso algunos que están inclinados, o a veces también hay con muchas figuras. En fin, esos son los arquitectos que hacen edificios muy bonitos y también muy grandes. 7:13 p.m, le pedimos a Fausto Bautista que nos mande a esta primer canción, que se llama La Canción del Arquitecto en los Pequeños Guerreros.

0: 7 de la mañana con 16 minutos, pequeños guerreros, 7 con 16. Oigan, ¿cómo les ha ido la escuela? ¿Cómo se han sentido? Prácticamente es el tercer mes de segundo mes de haber comenzado el ciclo escolar y todavía no sé si a estas alturas. No sé si a estas alturas todavía sientan, estén resintiendo algunos cambios. 7 de la mañana con 17 minutos. No sé si estamos, estamos bien, compañero. Ok, gracias. Ah, ok, bueno. Entonces, es que entonces no es ese, es este. ¿No? Ok. Ya, ok, gracias. Entonces creo que nos estábamos escuchando muy débiles a través del micrófono. 7 de la mañana con 17 minutos, les decía que cómo va su adaptación en este inicio de ciclo escolar. Si ya bien llevamos varias semanas, pero ya se comienza también a resentir un poquito el hecho de levantarnos todos los días tempranos. Temprano es a la larga cuando comenzamos a resentirnos físicamente, pero llega el momento también en que nos acostumbramos. Deseo que se encuentren perfectamente bien y no se les olvide hacer todo el protocolo diario: limpiar los zapatos, planchar los uniformes, lavarse la carita, peinarse muy bien, lavarse la boca, cortarse las uñas, revisar que no se les olvide absolutamente nada. Cada mañana revisar la mochila, sacar, limpiarla también, porque a veces no la limpiamos y traemos muchísimas cosas que ya ni sirven y ahí vienen en la mochila. Cuidar nuestros útiles escolares, cuidarnos nosotros mismos, protegernos, también respetar a los maestros, respetar a los papás, respetar nuestro hogar, respetar nuestro entorno, la naturaleza, los animales y respetarnos a nosotros mismos. 7:19 minutos, no se les vaya a hacer tarde. Oigan, hablábamos sobre el tema de el Día Nacional del Arquitecto. Queremos felicitar hoy también a todos los arquitectos. ¿Tú conoces algún arquitecto? Conozco a... Sí, yo también conozco a varios arquitectos. El arquitecto Abinadab Cambray, amigo de Fausto Bautista, bueno, se me escapan los nombres ahorita de algunos amigos arquitectos, pero les deseamos muchas felicidades. Además, ya tenemos aquí en Taxco una escuela de arquitectura, si ustedes en este programa les da la inquietud por conocer, descubrir, saber y aprender lo que es en profesiones la arquitectura, y cuando estén grandes tengan muy presente que hay una escuela de arquitectura en la comunidad de Acamixla, en esta ciudad de Taxco, dependiente de la Universidad Autónoma de Guerrero. Muy buena, por cierto, me han dado algunas referencias sobre la escuela de arquitectura. Hay maestros excelentes. La arquitecta Wendy Morales, ya me vino el nombre de la arquitecta Wendy Morales, quien es directora del Museo Guillermo Spraglin y además es catedrática de la Escuela de Arquitectura. Y así, muchos más arquitectos. Las reglas de oro de los arquitectos en este su día. Hace miles de años, un arquitecto romano muy famoso llamado Vitruvio inventó tres reglas básicas que todos los arquitectos del mundo siguen usando hoy en día. Una, la fuerza. El edificio tiene que ser súper resistente. No puede caerse con un terremoto, con fuertes vientos, ni con el peso de la gente. Tiene además que durar muchísimos años. Dos, la utilidad. Debe servir perfectamente para lo que fue creado. Si es una escuela, necesita salones grandes y mucha luz. Si es un hospital, necesita pasillos anchos para las camillas. Los arquitectos tienen que planear, tienen que saber cómo ubicar, cómo distribuir cada cosa y hacer que el terreno sea útil, cada espacio del terreno. Y número tres, en las estas reglas de oro del arquitecto, la belleza. Tienen que ser bonito. A los arquitectos les encanta jugar con las formas. Ayer hablábamos de las formas geométricas y precisamente a los arquitectos les encanta jugar con las formas, con los colores y las luces para que los edificios alegren a las personas que los miran o también que los habitan. Fausto Bautista, ¿tienes un comentario?
1: No, solamente decirte que también utilizan mucho, ellos tienen mucho conocimiento en las cantidades del material, cuánto deben para que tengan la resistencia, qué acero se debe de usar, de qué cantidad y de qué pues medida, las cantidades en cemento, en arena, todo eso. Es muy importante, fíjate, es muy importante. Ellos pues tienen mucho, en su ramo tienen muchísimo conocimiento, fíjate.
0: Definitivamente, y tienen este toque. Conozco algunos arquitectos y hacen proyectos de un hospital. Una ocasión hicieron el proyecto, no lo construyeron, pero entraron a un concurso para hacer un hospital, y el hospital era el Ojo de Horus. Y solamente desde arriba podías ver que era el Ojo de Horus, pero era alrededor, y estaba de verdad muy, muy creativo. Y es ahora así como trabajan los arquitectos, poniendo también este ingenio, esta creatividad. Y saben también, como los ingenieros, es uno es muy distinto el ingeniero al arquitecto. E incluso hay rivalidades, bromas que se hacen entre los arquitectos y los ingenieros. No te puedes equivocar y decirle a un ingeniero arquitecto porque se enojan, ni al arquitecto lo puedes decir ingeniero porque también de igual forma se enojan. Es un tema que ellos mismos
1: traen. Sí, bueno, hasta en los albañiles, o sea, y en todos, ¿no? O sea, pero bueno, pero ese enojo, bueno, no es enojo de verdad, o sea, como de broma, ¿no? Yo digo, ¿por qué me comparas con ese? No es lo que tú quieres decir, ¿no, Rafa? Que no te das cuenta que yo sé hacer esto, bueno, algo así, algo parecido, ¿no?
0: Pero, así es, compañero.
1: Pero fíjate, yo vi una casa muy bonita y la dirigió, pues, la trabajó mi amigo el arqui Avi Cambray, le mando un saludo muy especial. Y le dije, pero ¿por qué? A mí me dijo el dueño que yo hiciera lo que yo quisiera y esto es lo que yo hice. Así. O sea, cuando el dueño de la construcción te dice, te da luz verde, le da luz verde a un arquitecto, el arquitecto puede echa a andar la imaginación y salen cosas pues
0: muy bonitas.
1: Sí.
0: Así, y precisamente es así como usted dice, compañero Fausto, de cómo trabaja un arquitecto paso a paso. Hacer un edificio es como armar el set de Lego más grande del mundo. Este es el proceso que siguen, por lo que decía Fausto. Uno, hablar con el cliente. El arquitecto se reúne con la persona que quiere el edificio o la casa para saber qué necesita. ¿Quieren una casa con una resbaladilla en la sala o una escuela con un gran patio de juegos? Es preciso, el cliente le dice, mi terreno es este y lo que quiero es esto. Es lo primero que tienen que hacer, lo que hacen los arquitectos. Después es el momento de la idea, hacer un boceto. El arquitecto toma papel y lápiz, empieza a dibujar ideas locas y creativas. Y después hace los dibujos mágicos, que son los planos. Usando computadoras especiales, el arquitecto dibuja los planos. Estos son como mapas detallados que miran el edificio desde arriba. Muestran exactamente dónde van las paredes, las ventanas, las puertas y hasta los baños. Después hacen una maqueta. Construyen una versión del edificio en miniatura como un juguete. Hacen una maqueta hecha de cartón, de plástico o incluso en 3D en la computadora para ver cómo se verá en realidad. Ahora con las nuevas tecnologías también ya les enseñan a los arquitectos estos programas en 3D y saben cómo hacer que se vea el edificio desde todos los ángulos y también las casas para que tú veas cómo va a quedar tu proyecto. Y ahora sí, finalmente a construir. El arquitecto va a la obra para trabajar junto al ingeniero y los albañiles, asegurándose de que todo se construya exactamente como lo planificó. Voy a cerrar con esto que me parece muy bonito. Me parece muy, muy padre. Porque ahora los arquitectos del futuro cuidan el planeta. ¿Sabían eso? Hoy en día, los arquitectos tienen una nueva supermisión: salvar el planeta. Por eso diseñan edificios verdes o sustentables. Estos edificios tienen plantas y árboles en los techos para dar oxígeno y mantener la casa fresca. Usan paneles solares para atrapar la energía del sol y encender las luces. Y recogen el agua de la lluvia para regar las plantas y usarla en los baños. Ahora ya hay una arquitectura sustentable que cuida nuestro medio ambiente. Gracias por habernos acompañado, pequeños guerreros. Tenemos que salir ya rumbo a la escuela porque son las 7 de la mañana con 28 minutos. 7 con 28. Se nos vino el tiempo encima y entonces nos despedimos. Gracias, Fausto Bautista, por tu apoyo en controles técnicos y por tu aporte esta mañana en Los Pequeños Guerreros. Los dejamos con la canción del arquitecto. Soy Rafael Rogel. Nos escuchamos el día de lunes, porque mañana no voy a hacer programa por una cuestión técnica que tenemos aquí, que limpiar la computadora. Soy Rafael Rogel, pásenla bonito, sean felices, nos escuchamos el lunes y les digo simple y sencillamente, adiós.

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8: ¿Sabías que? Los médicos a veces recomiendan reposo en cama durante una o dos semanas para mitigar el dolor de espalda. Pero, según nuevas investigaciones, a menos que haya deslizamiento de disco, es una afección muy dolorosa. Tan solo uno o dos días de descanso pueden ser de más ayuda. En la prevención, mejore su postura, use calzado cómodo, plantillas, fajas ortopédicas, agáchese flexionando las rodillas cuando levante cualquier cosa, sentado, tenga soporte en la región lumbar, haga pausas para estirarse y si es necesario, visite a su fisioterapeuta.
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7: 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La parroquia de Santa Prisca y San Sebastián en Taxco.
10: El templo se empezó a construir en 1748 y se terminó el 3 de septiembre de 1758. Fue consagrado el 11 y 12 de mayo de 1759 por don Manuel Antonio Rojo de Lubián y Vieira, delegado por el arzobispo de México. El material de la construcción costó 471.572. Los 9 altares, los púlpitos, los confesionarios y las 18 pinturas grandes, 590.000, y la custodia y las joyas, 600.000. El costo total, ya terminado el templo, fue de 1.661.572 pesos de la época.
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7: Hay manos que moldean el metal y manos que esculpen la historia de este pueblo. Descubre el legado de Guillermo Spratling, considerado el padre de la platería mexicana moderna y el artífice del renacimiento platero en Taxco.
3: El
11: entorno político y cultural del México postrevolucionario influyó en la decisión de Spratling de establecer un taller de plata en Taxco en 1931. Si bien a él se le suele atribuir el resurgimiento de la industria de la plata en la ciudad, la orfebrería y la platería ya existían en Taxco y la región circundante desde la época colonial. Los talleres regionales producían objetos religiosos, joyería, ornamentos charros y otros trabajos en metal, mientras que los orfebres de la cercana Iguala abastecían a clientes locales y visitantes. Su principal contribución fue organizar estas habilidades existentes en un gran taller moderno, capacitar sistemáticamente a nuevos plateros, introducir sellos distintivos para el taller y desarrollar mercados nacionales e internacionales para la plata de Taxco. Fue el diseñador principal de su taller Las Delicias. Los maestros trabajaron a partir de sus bocetos para producir prototipos en plata.
7: Cada pieza de plata lleva su espíritu. 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Guillermo Spratling. Historia, diseño y tradición.
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2: Motivo, la verdad, lo que dijo. Le agradezco mucho sus palabras. Y todo el mensaje es muy bueno. Pone en contexto lo que estamos viviendo. Y hay algunos que se pusieron, pero muy molesto. Enojados. Está presentando su libro. Él dijo, ¿no?, que iba a retirarse de la política para escribir libros, pero todo libro es político. Por eso yo siempre sostengo que no es que necesariamente se haya retirado de la política, se retiró de la vida pública y del actuar político cotidiano, de la acción política, pero se está dedicando a reflexionar y a escribir, que también es una forma distinta de hacer política. Entonces, había dicho Grandeza, que lo escribió, y luego este, que es la historia política de México desde la independencia, que le iba a poner Gloria, dijo, ¿no?, pero que mejor le puso Pueblo. Y pues ya se va a poner a escribir otro. No creo. Pues ya. No es la palabra. Muy bueno el video. Nos da para meses. Fíjense, este está interesante. Sale Fox, sale Calderón, incluso hasta Salinas, ¿no? Y bueno, pues sí mueven un poco las redes sociales y la comentocracia. No, sale López Obrador en un video. Y entonces sí, ¡ah! Bueno, vamos a leer el libro y ya lo vamos platicando algunos de los temas. Y muchas gracias al presidente López Obrador por sus palabras. Bueno, vamos a presentar dos temas el día de hoy. Primero, dos aclaraciones que le pedí a Luisa María que pueda presentar. La primera, porque ayer hablamos de nacionalidad. ¿Qué significa nacionalidad? De mexicanos nacidos, o nacionalidad por nacimiento, que la Constitución es muy clara. Entonces le pedí que lo presentara el día de hoy. Y segundo, también esto que hoy incluso sale en Reforma, de la supuesta ley antimemes que no prohíbe ningún meme. Es más, es la ley de defensa de los autores, es eso, del derecho de autor. Esa es la ley. Y no tiene nada que ver con memes. Increíble que 8 columnas de un periódico diciendo mentiras, ¿verdad? No hay un solo artículo donde se mencione eso. Entonces, Luisa María va a aclarar un artículo relacionado con la comercialización o el uso ilegal de las imágenes de gobierno para hacer fraudes, que es muy claro el artículo. Entonces, va a aclarar primero Luisa María estos dos temas y después le vamos a dar la palabra a la secretaria de Ciencia, Humanidades, Tecnología e Innovación, Rosaura Ruiz, para que nos platique el informe de la secretaría. Son datos muy importantes. Vamos a seguir con los informes esta semana, mañana viene Cultura y una parte de la próxima semana, nos falta todavía Energía, y ya cerramos la próxima semana y ya iniciamos con otros temas en la mañanera. Bueno, vamos.

los requisitos para poder ser gobernador o gobernadora. Y hay disposiciones en nuestra Constitución muy claras respecto a quién puede llegar a ser gobernador o gobernadora. Adelante. Fíjense, primero está en el 116, se establecen los requisitos. 116 constitucional. Y dice, solo podrá ser gobernador constitucional de un estado un ciudadano mexicano por nacimiento y nativo de él o con residencia efectiva no menor a 5 años. Y luego establece inmediatamente anterior al día de los comicios y tener 30 años cumplidos el día de la elección o menos, si así lo establece la Constitución Política de la entidad federativa. Lo importante aquí es que se establece que requisito ser ciudadano mexicano por nacimiento. Adelante. Si nosotros nos vamos al artículo 30 constitucional, se establece con mucha claridad la nacionalidad mexicana se adquiere por nacimiento, que ese es el requisito para poder ser gobernador, ser mexicano por nacimiento o por naturalización. Y en el inciso A dice, ¿quiénes somos mexicanos por nacimiento? Pareciera ser que solamente aplicaría al uno, los que nazcan en territorio de la República, sea cual fuere la nacionalidad de sus padres. Pero no, hay otros incisos que establece la Constitución. Segundo, los que nazcan en el extranjero, hijos de padres mexicanos, de madre mexicana o de padre mexicano. Tercero, los que nazcan en el extranjero, hijos de padres mexicanos por naturalización, de padre mexicano por naturalización o de madre mexicana por naturalización. Cuarto, los que nazcan a bordo de embarcaciones o aeronaves mexicanas, sean de guerra o mercantes. Es decir, es mexicano por nacimiento una persona que pudo haber nacido en territorio extranjero, pero tiene padres o madres mexicanas. Lo establece el artículo 30 constitucional. Después, como ustedes saben, pues recientemente fue aprobada una reforma también de doble nacionalidad, donde hay una restricción expresa para poder ser presidenta o presidente o gobernador o gobernadora, ¿verdad? Esa iniciativa presidencial que fue aprobada en ambas cámaras, por cierto, ya aprobada en 20 entidades federativas. Bueno, con respecto a esa reforma, adelante. Se establece pues que si se tiene doble nacionalidad hay que renunciar previo a inscribirte al Instituto Nacional Electoral. Solamente hacer una acotación importante. Hay un transitorio que dice lo dispuesto en este decreto será aplicable a partir del proceso electoral correspondiente al 2028. ¿Por qué? Porque ya no estamos en fechas para poder hacer modificaciones legales que apliquen para este proceso electoral. La ley establece pues que no se pueden modificar leyes electorales que apliquen de manera inmediata para no cambiar las reglas del juego en una elección que ya viene. Entonces es claro este artículo para establecer que es aplicable para 2028. Eso, y en el caso concreto, nada más informar, porque tenemos información de Relaciones Exteriores, que hablando concretamente la pregunta de ayer de la senadora de Nayarit, ella desde 2018 renunció a su doble nacionalidad. Entonces, aunque no le fuera aplicable, lo hizo desde 2018 en el trámite que hoy existe ante Relaciones Exteriores. De todas maneras, esperaremos que una vez que ya este sea establecido por el Senado como una reforma constitucional reconocida, porque ya le dio la vuelta a las entidades federativas, va a tener que haber una ley específica para poder establecer todas las nuevas reglas una vez teniendo esta disposición. Entonces, ese es el primer tema importante. Son mexicanos por nacimiento, también aquellos nacidos en el extranjero

0: tengan padre o madre mexicana. Adelante. El otro tema que nos gustaría aclarar tiene que ver con la primera plana del Reforma de hoy y que se ha venido difundiendo en distintos medios, que pareciera que la reforma que se aprobó en, digamos, son dos modificaciones, tanto al Código Penal como también a la Ley de Propiedad Industrial, se dice de manera engañosa que lo que se pretende es limitar los memes, la crítica, pero absolutamente nada tiene que ver esta ley con eso. No habla de críticas, de memes, de sátira. Aquí lo que se está regulando, por un lado, es la piratería, y en específico en el artículo a que hacen mención, es sobre el robo de identidad del gobierno para intentar engañar a una persona para cometer un ilícito. Y tenemos muchos ejemplos. Por ejemplo, páginas de internet que pretenden hacerse pasar como funcionarios del IMSS para recalcularte tus pensiones y te piden: hazme estos depósitos y yo te recalculo tus pensiones. O que se hacen pasar por la UIF, lo hemos visto, para decirte: hemos detectado irregularidades, haz estos depósitos para poderte regularizar. O por la Secretaría de Hacienda, por buen gobierno, tenemos pues muchos de estos ejemplos. Entonces, ¿qué dice esta propuesta para que se ponga en evidencia que nada tiene que ver con los memes? Habla, dice, se impondrá de 1 a 5 años de prisión y multa de 1,000 a 10,000 unidades de medida y actualización vigente al momento en que se comete el delito a quien utilice, reproduzca, imite o incorpore escala comercial, pues estamos hablando, la identidad gráfica institucional, dominios electrónicos o cualquier documento de carácter oficial perteneciente a cualquier institución pública de los tres órdenes de gobierno, fíjense, para inducir al error o engaño con la intención de cometer un ilícito sobre el origen oficial de una comunicación. O sea, se trata de tratar de engañar al otro para hacerte pasar como si tú fueras del gobierno, con la intención de cometer un delito. En específico, puede ser fraude, el más lógico. O sea, se utilizan estos mecanismos para engañarte y cometer un fraude. En ningún lado se hace referencia a nada de lo que hoy expresa el periódico Reforma y otros medios de comunicación. En ningún lado. Tiene que haber la intención de inducir al engaño o al error, la intención de cometer un ilícito y de hacerte pasar por el gobierno. Entonces, valía la pena poner el texto precisamente para que todos supiéramos qué integra esta ley que regula la piratería y el uso indebido de emblemas gubernamentales. Es cuanto, presidente.
1: ¿A qué se refiere? Por ejemplo, lo que hemos platicado aquí. De pronto sale un video con inteligencia artificial del director del IMSS diciendo una falsedad para cometer un fraude, o un video mío llamando a la gente a que invierta en una cuenta que es de Pemex, porque ya ocurrió. Y entonces eso no estaba tipificado como delito, y es un delito, porque además mucha gente lamentablemente puede caer en una situación así. Y entonces tiene que haber un instrumento jurídico que permita sancionar y en su caso también que se le regrese el dinero a las personas que cayeron en un fraude de este tipo. A eso se refiere este artículo. Nada que ver con lo político, sino con un fraude que se cometa con una imagen de gobierno. Bueno, vamos con el informe de la Secretaría de Ciencia.
2: Buenos días a todos y todas. Con su permiso, presidente. Gracias. La primera. Bueno, voy a dar el informe de la Secretaría.
1: Con el micrófono, Rosario.
2: Ah, perdón. Voy a dar el informe de la Secretaría recientemente creada por nuestra presidenta, la primera mujer y la primera científica, que tiene un nombre un poco largo, pero es importante señalarlo, es Ciencia, Humanidades, Tecnología e Innovación. Es un sistema que nos conecta, decimos, que conecta a las instituciones de educación superior, los gobiernos de los tres niveles, el sector productivo, el sector social, los centros públicos nacionales y los laboratorios nacionales que también dependen de CECITI. La presidenta Claudia Sheinbaum creó la Secretaría de Ciencia, Humanidades, Tecnología e Innovación para articular las capacidades científicas, humanísticas y tecnológicas del país. Somos la cabeza del sector. La que sigue, por favor. Esos son las, ya los mencioné antes, pero les digo, los sistemas que coordina CECITI son los laboratorios nacionales, los centros públicos de investigación, los programas del Sistema Nacional de Posgrado. El posgrado lo coordina CECITI. Tenemos 48,000 personas investigadoras del ESNI, hemos tenido un aumento muy importante, lo explicaré más adelante. Tenemos 1,139 investigadores por México que están integrados a las diferentes instituciones de investigación del país. Actualmente tenemos 100,000 becas, un aumento también muy relevante, y apoyos para estudiantes, por ejemplo, para movilidad. La mayor parte son becas para estudios de especialidad, maestría y doctorado. Tenemos 28 unidades académicas de la Universidad Nacional Rosario Castellanos, 12 redes de colaboración. Actualmente tenemos 3,142 proyectos de investigación vigentes. Es decir, proyectos que tienen las instituciones, la UNAM, el Politécnico, la Universidad de Sonora, etcétera, que tienen apoyo de CECITI. Y tenemos, voy a presentarlos ahora, 13 proyectos estratégicos que han sido indicados por nuestra presidenta. La CECITI además coordina 27 centros públicos de investigación. Son centros de CECITI. La mayor parte de ellos fueron creados en los 70s y actualmente tenemos algunos nuevos. Entre todos estos centros formaron 1,355 personas graduadas de maestría o doctorado, muy pocos de licenciatura, por cierto. El total de patentes son 160, el 16% del total en México. Aquí tenemos 4,838 personas que hacen ciencia, humanidades, tecnología. Aquí son las áreas en las que trabajan los centros de investigación, perdón, en este caso los laboratorios nacionales. Decía que parte de la CECITI, esa es una parte orgánica de CECITI, son los centros de investigación y laboratorios nacionales. La que sigue, por favor. Este es el Sistema Nacional de Centros Públicos. Están en todo el país. Quiero destacar esto porque a veces suena muy difícil que podamos lograr ser una potencia científica y tecnológica, pero tenemos todo para hacerlo y tenemos una indicación directamente de la presidenta de que ese trabajo colaborativo entre todas las instituciones, en este caso los centros públicos, pero también las universidades que tienen una gran importancia en investigación, esa coordinación es lo que hace un gran cambio. La que sigue, por favor. Voy a hablar de los proyectos estratégicos. Ustedes conocen muy bien la línea. Es un gran proyecto para tener un vehículo eléctrico mexicano. El primero, un vehículo pequeño. Los proyectos de hacer electromovilidad empezaron desde que la presidenta era la jefa de gobierno de la Ciudad de México. Ahí creó también la Secretaría de Ciencia en la ciudad y nosotros desarrollamos Taruco también. Pero este es un vehículo pequeño para la familia. Yo creo que está muy explicado, lo conocen y además aquí nos acompaña el coordinador Capuano que podrá contestar las preguntas que ustedes tengan. La que sigue. Otros proyectos que tenemos son Cutsari, que es la que impulsa la cadena de valor de semiconductores. Ya tenemos 3 centros de diseño con 3 sedes en el país, que son Puebla, Sonora y Jalisco. Y estamos elaborando un plan integral nacional para tener un desarrollo importante en Cutsari. Bueno, todos también creo, estamos muy enterados de la importancia de los semiconductores en todo lo que tenemos hoy electrónico, depende de esta tecnología. Una proyecto también que es muy relevante señalar, porque en esa carrera que te estamos haciendo para llegar a ser una potencia que estamos cambiando la ciencia en México, es Coatlicue. El tener una computadora de esos niveles es indispensable, por supuesto, para las funciones del gobierno, para mejorarlas. Lo ha mostrado muy claramente la DIP, que va a ser responsable junto con CECITI de Coatlicue, pero también la posibilidad para los investigadores de tener acceso a una computadora de estos niveles hace una revolución científica, punto, como está pasando en los diferentes países que tienen esa capacidad de cómputo. La que sigue, por favor. Una dedicación de la presidenta ha sido, y por eso CECITI trabaja con otras secretarías, de hecho trabajamos con todas las secretarías, lo quiero señalar de una vez, pero una dedicación de la presidenta es que lo que haga CECITI implique también la formación de nuevas personas. Necesitamos muchísima gente para poder manejar Coatlicue, para poder realmente hacer inteligencia artificial, hacerla, no solamente usarla, necesitamos gente preparada, que es lo que estamos haciendo con nuestro posgrado, y también mandamos gente al extranjero, etcétera. Pues la indicación para CECITI es lo que hagamos, que se quede también en la formación de los de estudiantes, de nuevas personas que tengan la capacidad, por ejemplo, decía antes, de supercómputo o de hacer vehículos eléctricos, de manera que nuestra tarea es particularmente importante en ese sentido. Conjuntamente con hacer, por ejemplo, ISTLI, que es una constelación de satélites de observación terrestre, estamos haciendo satélites, aquí particularmente trabajamos con la UNAM, con el Politécnico, con otras instituciones del país, pero formando también personas que sepan, que adquieran la tecnología y la puedan hacer en México. Esto es fundamental. Otro programa que ustedes conocen es el sargazo. El sargazo es una alga que pues es un organismo que por la forma en que ha podido reproducirse por el cambio climático, por muchas razones, está siendo un problema muy importante para México, particularmente para el turismo. Entonces estamos trabajando aquí con la Marina, con Semarnat, con turismo, etcétera, con todos los involucrados para lograr, por una parte, lo más importante es recoger el sargazo, quitarlo de las playas, que no llegue tampoco a afectar los manglares, la diversidad biológica, las tortugas, etcétera. Pero también tenemos que saber cómo lo podríamos utilizar. Hay muchas formas en las que se utiliza ya el sargazo y estamos trabajando en ello para lograr que ese gran problema se convierta en un beneficio. La que sigue, por favor. Otro programa central que pues es fundamental que un país con la tecnología que hay ahora en el mundo pueda predecir, como lo estamos haciendo, y avisar de la posibilidad de que haya un huracán, un fenómeno meteorológico que puede producir gran daño. Y la capacidad que tiene ahora esta APISCI, este monitoreo meteorológico oceánico de alerta temprana, tiene 30 veces más observaciones en tiempo real para mejorar, 30 veces más ya, en este momento. Lo hizo CICESE, junto con un instituto de la UNAM, con muchos otros institutos, ha desarrollado este equipo, bueno, estamos trabajando con este equipo para tener esa posibilidad, a veces hasta de 7 días antes de que vaya a haber un fenómeno meteorológico, se puede avisar, de manera que las poblaciones, los gobiernos se puedan preparar, como pasó ahora con Polo, y que no ha pasado en otras ocasiones. Entonces, esto sí lo presumo mucho porque ya está en marcha, ya mejoró, porque además este tipo de instrumentos son de carácter internacional. Tenemos la obligación de informar a otros países lo que tenemos de información nosotros, y se está haciendo ya. Otro avance importante es Quetzal. Este vehículo es una responsabilidad directa de Marina, pero nosotros también colaboramos con la parte científica tecnológica, ellos también tienen científicos, me refiero a Marina, y ya tenemos el prototipo de aeronave que tiene una autonomía hasta de 6 horas con un alcance de 5.000 pies y un recorrido de 50 kilómetros. Está ya, está trabajando para poderlo producir en grande cuando la presidenta nos indique, esto se transformará en una empresa para que se produzcan este y otros productos que tiene la Marina. La que sigue. Ahora, por otro lado, hay grandes tecnologías que estamos haciendo, lo ven, y eso en sí mismo ya es una revolución en la ciencia mexicana. Pero también tenemos problemas concretos que resolver, y son, por ejemplo, el maíz y el frijol. No voy a hablar mucho del maíz porque sabemos que México lo creamos realmente nosotros, como una parte de la evolución del maíz, creamos del teocintle al maíz, pero muchas comunidades de productores de pequeña tasa de producción tienen la gran biodiversidad que está en el maíz. Hay muchísimas variedades, 64 variedades, y esas hay que mantenerlas. Una indicación precisa de la presidenta, se tienen que cuidar. Y nos toca desde la ciencia, junto con la Secretaría de Agricultura, cuidarlas. Estamos haciendo mejora de semillas con los productores, con ellos, con los que tienen esa gran biodiversidad. Están las grandes empresas que producen toneladas y toneladas de maíz, pero generalmente producen una variedad. Aquí se trata de mantener la variación, la variabilidad, la diversidad del maíz. Y tenemos ya semillas mejoradas, aquí trabajamos también con agricultura. Otro tema grande para la ciencia, pues sin ciencia no habría el aumento que ha habido, por ejemplo, en el promedio de vida que tenemos ahora, el promedio, la posibilidad de vivir más años con mejores condiciones. Tenemos mucho trabajo en salud, por supuesto, con la Secretaría de Salud, con el ISSSTE, con el IMSS, con IMSS Bienestar. Estamos haciendo dispositivos, tenemos dos dispositivos para hacer diálisis, porque también conocen ustedes, lo ha explicado muy bien Kersenovis, tenemos un gran problema con la diabetes y el daño renal que produce, o que puede producir. Entonces estamos haciendo los dializadores y también pronto los tendremos listos para hacer una fábrica. Otro proyecto prioritario con una importancia equivalente, por eso estamos juntas las ciencias y las humanidades, son estos proyectos. Por ejemplo, el fortalecimiento de lenguas indígenas, formación de lingüistas comunitarios, una red nacional de investigación, desarrollo de materiales de lectoescritura y banco de materiales de enseñanza. Para mantener las lenguas, para que los niños la aprendan, al mismo tiempo que aprenden español, por supuesto. Historias locales de pueblos y comunidades. Este proyecto es realmente muy interesante porque ¿cómo es uno orgulloso de su historia si no la conoce? Eso lo ha señalado mucho la presidenta. Conocer la historia es muy importante para los pueblos originarios. Y estamos trabajando directamente con ellos y los centros CECITI, también algunas universidades, participan en este proyecto para que la propia gente haga su historia en conjunto con especialistas. Otro tema que tenemos es la red de análisis de discursos e identidades políticas. Tenemos próximamente un seminario internacional, el progresismo frente a las ideologías extremas. La que sigue. Un tema central, ya decía desde un principio, la que sigue, es la red ECOS. De la red ECOS fue creada cuando la presidenta era jefa de gobierno. Con esa idea, que la defendemos mucho porque son muchas universidades tienen los mismos proyectos con los centros, con la CITI, incluso con los centros ahora CECITI. Y lo que queremos que trabajen juntos, que colaboren, y en la ciudad creamos muchas redes. Por ejemplo, la red de sismología, que en México es tan importante, me refiero a la Ciudad de México y alrededores. Se creó aquí y esa política se ha hecho por instrucciones de la presidenta. Una política nacional, la que sigue. En fin, hay una gran colaboración internacional que ustedes han visto cuando vienen los visitantes del extranjero, la que sigue. Y tenemos redes de colaboración, las voy a mencionar rápidamente. El análisis de explotación de gas no convencional, la prevención de riesgos que ya mencioné antes, la red de alimentos funcionales, la que sigue. Otras redes, el observatorio del Golfo, muy importante porque permanentemente estamos revisando en el Golfo y en cuanto haya alguna cosa, que trabajamos también con Pemex para prevenir cualquier derrame de petróleo, etcétera. Estamos trabajando en el genoma mexicano para hacer la obtención de datos genómicos de nuestra biodiversidad, de los organismos que han surgido, particularmente en México, los endémicos. Otra red es la de energía y transición energética, la que sigue. Otra red de colaboración importante que tenemos con la Secretaría de Agricultura es la del gusano barrenador, la que sigue. Y bueno, casi para terminar les puedo decir que ha habido un aumento muy importante en la inversión en ciencia y tecnología de parte de la presidencia actual. Y aquí está, por ejemplo, lo que podemos decir en este año respecto al 25, subimos 1.676 millones de pesos, que fueron 111% respecto al 25. Es Solamente en este año hubo este aumento. La que sigue. Y particularmente en el, por ejemplo, en el número de proyectos aprobados, ya les dije, proyectos que hacen directamente las instituciones y que nosotros aportamos el recurso, se aumentaron 48%. La que sigue. Entonces, para becas, las becas aumentaron 5.8%. De 2025 a 2026, 12% aumentaron. O sea, este año otro aumento de 12%. La que sigue. Un programa que es muy importante porque es inédito. Les decía que los centros públicos se crearon en los 70 aproximadamente, la mayoría. Pero después de la plaza que les dieron originalmente, no hubo aumento de plazas prácticamente. Y este año la presidenta nos dio 200 plazas nuevas para incorporar doctores, personas que ya están en investigación, con postdoctorados, etcétera, para que trabajen en nuestros centros públicos, sobre todo en las áreas prioritarias. Conocen también el programa de las cátedras. Aquí son el contacto que queremos mantener con los investigadores mexicanos que están en el extranjero y que quieren seguir colaborando con nosotros. Aquí tenemos los resultados. La que sigue. Algo fundamental también es la divulgación de la ciencia. La ciencia tiene que llegar a todo el país y la presidenta nos ha insistido mucho en este tema, que cada institución, cada centro, cada universidad esté permanentemente haciendo una difusión de la ciencia, invitando a la gente, llevándola a sus instalaciones o saliendo los científicos a dar conferencias, a participar en diferentes ferias. Por ejemplo, participamos mucho en la feria del Plan Michoacán. Aquí están los programas. La que sigue. Bueno, yo creo que para la CECITI la joya de la corona pues es la Universidad Rosario Castellanos. Esta universidad, aquí está la rectora, podrá explicar lo que ustedes quieran preguntar. Tiene una matrícula acumulada de 122.227 estudiantes, 1.957 académicos, 28 unidades académicas. Recordarán que la presidenta indicó que en cada estado tendrá que haber una Universidad Rosario Castellanos, pero también algunos estados necesitan más. En el Estado de México tenemos tres, por ejemplo, tres unidades, porque tenemos una importante demanda para ella. Esto es muy importante, también lo quiero decir, que el que esté en CECITI implica una relación con la producción científica. Estamos viendo que los profesores, particularmente los investigadores de los centros CECITI, den clases en esta institución. Hemos además contratado a muchos doctorantes y postdoctorantes que han surgido de las instituciones del país. La que sigue. Y bueno, también ustedes saben, tenemos un nuevo centro de investigación de CECITI, que es el Instituto Nacional de Estudios Históricos de las Revoluciones de México. Estas son las licenciaturas que estamos promoviendo, las maestrías, las especialidades. Además, vamos a tener programas públicos gratuitos y reconocidos por la SEP. Esto es muy importante porque al ser parte de los institutos de CECITI, tendrá las mismas normas de gobernanza que el resto de los institutos. La que sigue. ¿Termina? Muchas gracias.
1: Gracias,
2: doctor. ¿Podemos pasar un video cortito?
1: Sí.
2: Por favor.
1: Gracias. El micrófono.
3: Gracias. Cuando el conocimiento y la colaboración se multiplican, México se transforma. En el mundo, la ciencia, la tecnología y la innovación pasaron de ser políticas sectoriales para convertirse en instrumentos de competitividad económica, autonomía estratégica y seguridad nacional. Por ello, la presidenta de México, la doctora Claudia Sheinbaum Pardo, creó la Secretaría de Ciencia, Humanidades, Tecnología e Innovación, CECITI. Gracias al impulso de investigadores, universidades y comunidades científicas, la Cuarta Transformación articula la capacidad del sector público y la industria para convertir el conocimiento en proyectos estratégicos que atiendan y den respuesta a los grandes desafíos nacionales. Entre ellos se encuentran Olinia, el mini vehículo eléctrico mexicano, diseñado para avanzar hacia una electromovilidad sostenible y adecuada a las necesidades del pueblo de México. Apixqui, el monitoreo para fortalecer la prevención ante huracanes. Kutsari, el Centro Nacional de Semiconductores para fortalecer nuestra soberanía tecnológica. Ixtli, una constelación de satélites de observación de la Tierra. Quetzal, el sistema aéreo no tripulado de alta tecnología. Coatlicue, la supercomputadora más poderosa de América Latina. Y el Clúster Nacional de Supercómputo e Inteligencia Artificial, el cual conectará con universidades y centros públicos de investigación de la CECITI. Además, implementamos la red ECOS Nacional, un modelo de colaboración intersectorial que vincula academia, gobierno, sector productivo y sociedad. Para el aprovechamiento integral del sargazo, creamos una red de 150 expertos que trabaja en grupos para monitorear su arribo, contenerlo, recolectarlo y aprovecharlo. En materia de humanidades, promovemos la Red Nacional de Investigación sobre Lenguas Indígenas, donde más de 1.800 participantes fortalecen su investigación, preservación y valorización. Junto a las comunidades de la región purépecha de Michoacán, implementamos el proyecto Historias Locales de los Pueblos Indígenas, un acervo vivo de su memoria histórica a partir de la recuperación de narrativas orales y documentos, la cual se está expandiendo a Oaxaca, Querétaro y el Estado de México. En materia de inversión, 2026 ha sido un año histórico. 1.676 millones de pesos más que en 2025 para proyectos de investigación y desarrollo tecnológico. Más de 100.000 becas y apoyos para estudiantes de posgrado y 200 nuevas plazas en los centros públicos de la CECITI. Hoy, bajo el liderazgo de la primera científica al frente de la presidencia y la única con ese perfil en América Latina, nuestro país avanza en su estrategia de innovación soberana para crear tecnología propia, reducir la dependencia y hacer de México una potencia científica y tecnológica. CECITI, ciencia que transforma.
1: Listo. Vamos a las preguntas. A ver. Ah, por acá. Vamos a ver. ¿Quién falta por aquí? Ya preguntaron todos, ya vámonos. Bueno, a ver aquí el compañero de Sonora.
4: Sí, buenos días, presidenta. Justamente sobre el tema, obviamente pues es importante los detalles, ¿no? Y usted es, como sabe, la primera mujer presidenta, pero también la primera científica que ostenta el cargo. Hoy se cumplen 2 años de su llegada al cargo, es una fecha memorable, realmente importante. Recuerdo obviamente cada momento que nos ha tocado vivir en esta instancia y en otras. Y bueno, pues ha sido un trayecto y un camino importante. Yo le quiero preguntar, justo a propósito de lo que decía este video que presentó la secretaria al final, ¿qué significa en este momento este esfuerzo de convertir a México en una potencia de innovación y desarrollo tecnológico? Y me llama la atención porque, por ejemplo, para el presupuesto del año 2027 está planteado un aumento del 13% en este tópico. Creo que en este caso, más que palabras, los hechos son lo que la respaldan. Entonces, ¿qué es el significado de esta materia en particular, presidente?
1: Normalmente en México, digamos, CONACYT existe desde hace, no sé desde cuándo se creó CONACYT, a ver si me buscas, que es la institución que se dedicaba tanto al fortalecimiento y creación de institutos de investigación científica, además de las universidades públicas, los tecnológicos, y a financiar proyectos de investigación. Y había a veces proyectos nacionales. Sin embargo, era un proyecto nacional que a lo mejor se daba en un presupuesto, pero no había un esfuerzo de coordinación institucional. Entonces hay muchos grupos de investigación que se dedican a un tema. Y hay los congresos académicos y los seminarios donde hay presentación de resultados. Pero pocas veces en la historia de México, no sé si hay otro momento, se juntan los grupos de investigación con un objetivo. Entonces, por ejemplo, para la creación de Lolinia, se juntaron todos los grupos de investigación en México, de universidades públicas principalmente, que se dedican a estudiar la electromovilidad se pusieron juntos. ¿Cuántos son, Roberto? 70. Incluso hay todavía más, porque se concentraron en Puebla todos para poder crear el vehículo línea, y ahora ya pasa su fase de producción y distribución. Igual es en muchos otros proyectos de investigación. El sargazo, por ejemplo, se le encargaba una institución para ver si había una alternativa. Ahora son todos los investigadores nacionales que se dedican a este tema o temas similares que están trabajando juntos para atender el sargazo. La red de creación de semiconductores se inició en Puebla, porque además ahí está el INAOE, que es de los que iniciaron con la producción y estudio de los semiconductores, pero está el CIMVESTAB y ahora está la Universidad de Sonora, la Universidad de Guadalajara y la Universidad Autónoma de Puebla, juntos con otros investigadores. Entonces, además de haber aumentado el presupuesto, pocas veces se había hecho un esfuerzo con un objetivo concreto. La red de monitoreo del Pacífico, con información que nos va a permitir prevenir, no los huracanes, sino prevenir la llegada a las personas por la llegada de los huracanes. Entonces, estos proyectos, incluso los de humanidades, lenguas indígenas, la preservación de las lenguas, todos los lingüistas, antropólogos que se dedican a este tema, que puedan estar juntos desarrollando estos proyectos. Esa es, digamos, la gran innovación que estamos presentando y que va a dar resultados, o que ya está dando resultados, porque tiene objetivos muy concretos para el desarrollo nacional. Y ahora, pues queremos que muchos de ellos pasen a innovación tecnológica, ya productos para el desarrollo de la economía nacional.
4: ¿Cómo no? Presidenta, obviamente, pues, insisto yo en la efeméride, ¿no? No pasa desapercibido que hoy se cumplen 2 años de esta fase que a usted le he llamado la construcción del segundo piso de la transformación. Y ahí me queda muy grabado, pues, en mi memoria, ¿no? Esta frase que usted expresó cuando llega, que dijo usted, bueno, cuando llego yo, llegamos todas, es tiempo de mujeres. Y es una fase importante. Mire, por ejemplo, me tocó estar en todos los eventos de presentación del Partido Morena, de los coordinadores en los estados, 10 mujeres, 7 hombres, ¿no? Es decir, nos pegaron una mayoriteada por ahí. Pero creo que es importante el avance. En este sentido, yo también recuerdo que aquí, hace ya 2 años, hablamos del tema, ¿no? De que algún cómico le dijo que había llegado una ama de casa, etcétera, y usted respondió, bueno, muy puntual, de que sí, que ha llegado una ama de casa, pero también la presidenta y la comandante suprema de las Fuerzas Armadas. En este sentido, yo le quisiera preguntar, a nivel de reflexión, bueno, ¿qué es lo que ha cambiado en estos 2 años, justamente para las mujeres en nuestro país, en esta idea, ¿no?, de que haya igualdad, que haya equidad, y que la igualdad sea sustantiva, además, que creo que es una combinación de palabras muy poderosa al respecto de lo que es el avance de las mujeres en México?
1: Lo primero es, digamos, el símbolo y lo que significa para las nuevas generaciones. El que llegue una mujer presidenta, y las niñas y los niños, porque no solo son las niñas, sino la infancia, sepa que eso es posible, ya ese solo hecho cambia la mentalidad de las niñas y los niños. Porque cuando yo crecí, pues parecía que era imposible, porque siempre eran hombres los presidentes. Entonces, pensar en una mujer presidenta, pues era como que no existía esa posibilidad. Entonces, ese solo hecho es muy importante. Y además repetirlo y decir lo que significa. Y lo veo yo en las jóvenes, en las niñas, que cambia su visión ante el mundo. Y como decimos, las mujeres podemos ser lo que queramos ser. Y a los niños también, porque su relación con las niñas lo que también cambia. Entonces, ese solo hecho es muy importante. Y además que haya muchas gobernadoras ahora, porque ya es normal ver a una mujer gobernando, antes no. Pero lo otro son las políticas que implementas. Entonces, de la pensión universal de 60 a 64 años, que tiene que ver con un reconocimiento a las mujeres, mujeres en la historia, que ha sido muy importante, porque creo que hasta el presidente López Obrador, no sé si antes, en el grito de independencia no se gritaba a las mujeres. En la educación no había el reconocimiento, si acaso era de José Ortiz de Domínguez, pero era porque les había avisado a los insurgentes, nunca se hablaba de la vida de Josefa y su dedicación por la independencia. Parecía que nada más había avisado y que ese era su gran papel en la historia. Hoy son, ¿cuántas mujeres, Noemí? No, pero en el calendario cívico, 24 mujeres en el calendario cívico. No había una sola mujer en el calendario cívico, solo hombres, como si solo hubiera héroes y no heroínas de la patria. Y después ya la parte de las leyes, las mujeres llegamos a la Constitución, las leyes que se han hecho para garantizar la igualdad. Ahora la ley para atender el fenómeno de los feminicidios o el delito de los feminicidios. Entonces, todo esto va a trascender para los derechos de las mujeres. Es un antes y un después en la vida pública, y yo diría privada también, de las mujeres. El reconocer la violencia y sancionarla. Todo eso es un cambio cultural muy profundo, que se traduce también en cambios jurídicos y el empoderamiento de las mujeres al sentirse parte de la presidencia, porque el llegamos todas tiene que ver con eso, con ser presidenta en la casa, en la calle, en la escuela, en todos lados.
4: Felicidades, presidenta, por estos 2 años. De hecho, aparece muy bien evaluada. Estaba viendo yo las encuestas.
1: Vamos a ponerlas.
4: Que no baja del 70%.
1: Pon el financiero y pon el de ayer de América Latina que salió. Ay, nomás para.

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14: Tan para ser los esclavos durante el porfiriato, para las haciendas henequeneras. Decía... ¿cómo se llama el de México Bárbaro, el autor? John Kenneth Turner, que hace una investigación previa a la revolución, porque aquí supuestamente no había esclavitud, porque se había abolido formalmente desde que Vicente Guerrero fue presidente. Y va al Yucatán, a las haciendas henequeneras, se hace pasar por un hacendado estadounidense y observa la esclavitud, y ahí él dice: va a haber una revolución en México, ¿no? Y muchos de ellos eran yaquis, también mayas, pero muchos eran yaquis. Y ahora hay un plan de justicia, se les regresaron las tierras, hay un proyecto de agua, está llegando el agua a la mayoría de las comunidades, hay una universidad, se están mejorando las escuelas. y además hay un reconocimiento. Bueno, regresando a tu primera pregunta, ellos no aceptaban en la palizada a una mujer y ahí me recibieron. También es un cambio cultural importante. Entonces, mucho en Sonora y tiene un muy buen gobernador. Bueno, vamos. Sobre la desaladora, ya va a iniciar ahí en Tijuana y Rosarito. Bueno, en Rosarito, en las playas de Rosarito. Y también se está haciendo todo el saneamiento del río Tijuana. Vamos. ¿Quién más? Vamos a darle a Reina, porque si no, no.
13: Gracias, presidenta. A lo mejor porque mira, ya es tarde.
14: Nada más vamos a ser breve, Reina.
13: Reina Aide Ramírez, reportera independiente. Creo que es la primera vez que me presento aquí con usted. Presidenta.
14: ¿Cómo la primera vez?
13: No, de nombre, pues de mi nombre completo. Ajá. Bueno, me faltó el Hernández, pero Reina Aide Ramírez Hernández. Me agarró de desprevenida. Sí, por favor. La primera pregunta es si justamente lo que usted ha estado comentando en los últimos días con lo de Ayotzinapa, una pregunta es si usted, que ha tomado personalmente este asunto y le ha dado, pues lo ha leído gran parte del expediente, si en lo que ha leído usted, presidenta, ha encontrado qué ha sido de este muchacho. Si este muchacho que se llama, déjeme que lo encuentre. Bueno, tiene un nombre medio. López, Julio César López Palotzin, si está entre los 17 que se presume que llegaron a la barandilla.
14: No se sabe todavía los nombres de las personas que llegaron a la barandilla.
13: Bueno, hay un medio que los publica. Pero sí, bueno, legalmente.
14: Y hay declaraciones de los sobrevivientes que estuvieron en la barandilla. Pero los 17, no sabemos si fueron 17 realmente y si son todos estos nombres. Entonces, en eso está trabajando la fiscalía.
13: Presidenta, en lo que ha leído usted, ¿ha encontrado que había un infiltrado del ejército en?
14: Sí, se sabe que eso es conocido. No necesariamente es infiltrado, era estudiante de Ayotzinapa y pertenecía al ejército mexicano, pero no necesariamente era un espía, estaba estudiando en Ayotzinapa.
13: ¿Y él fue rescatado de la barandilla?
14: No es parte de los desaparecidos, él es de los 43 desaparecidos de
13: Ayotzinapa. No está en. No, porque hay una versión de que lo. Un general, alguien del ejército fue y lo rescató.
14: No, él es de los 43 desaparecidos.
13: Está entre los 43. Presidenta, a raíz de que ahora ha tomado un nuevo giro la investigación, hay una preocupación de algunas familias de las personas que han sido detenidas. En lo último que han dicho, hablan de que se van a centrar en la funeraria y relacionan una de las personas que está ahí involucrada, que usted lo mencionaba incluso ayer todavía, menciona usted que es un médico, no sé si sea el mismo Irving Arroyo, que su familia, bueno, cuando eso pasó, él tendría alrededor de 20 años, en la misma conferencia dijeron que él era estudiante. Y lo están relacionando ahora con las llamadas de un teléfono que la familia no reconoce el número o los números en los que lo están implicando. El mismo pueblo ha habido varias manifestaciones. Entonces la pregunta es, entiendo yo que hay una gran, pues ya pasaron 12 años, hay una gran necesidad de que se sepa y que usted tiene el compromiso de que se encuentre o que se sepa dónde quedaron los 43 normalistas de Ayotzinapa. Pero en esta nueva etapa que están metiendo, ¿por qué las personas que han detenido no están en la cárcel por haber participado en el caso de Ayotzinapa, y como por ejemplo en el caso de Irvin Arroyo está por posesión de arma y drogas, cuando la familia pues ahí tienen dice tener evidencia de que él pues ni armas, por ejemplo una inconsistencia que llega a la policía de madrugada y 3 horas después del cateo le encuentran a él el arma. Está medio ahí lo que quiere la y no solo esa familia, sino hablaban de 17 detenidos. Lo preocupante es el Estado de Derecho, presidenta, que si no se crea, de hecho hablan los expertos o los que saben del tema, hablan de que están queriendo construir una segunda versión histórica con
14: falso. Falso. Todo detenido tiene derecho a una defensa. Todos. Tiene derecho a un abogado defensor y al sistema judicial, que funciona. Aunque los adversarios digan que está que no funciona, sí funciona y funciona mejor que el anterior. Y quien no haya pruebas tiene derecho a una defensa, y en todo caso el juez determinará si hay suficientes pruebas o no. La investigación de Ayotzinapa, el nuevo fiscal que está investigando generó nuevas líneas de investigación a partir de información científica, de evidencia científica. No solo, aunque también hay testimonios. La mayor parte de la primera investigación estaba basada en testimonios. Incluso todos sabemos que las primeras detenciones que se hicieron en el periodo de Peña Nieto con Murillo Karam, fueron muchos detenidos vinculados con la delincuencia organizada y con policías municipales. Después salieron, la mayoría, porque un juez de Tamaulipas determinó que algunos de ellos habían sido torturados en el proceso. Muchos de los testimonios de aquel momento, debido a la sentencia de Tamaulipas, no pueden ser utilizados como pruebas, aun y cuando hay muchos testimonios ahí que pudieran ser relevantes. Ahora ese tema está en la Suprema Corte de Justicia de la Nación. Entonces, esa fue una primera parte que llevó a la verdad histórica. Murillo Karam está en la cárcel, o bueno, ahora está un juez, fíjense, ahí está el sistema judicial. Un juez determinó que se fuera a su casa.
13: Pero no está
14: que yo hubiera prisión domiciliaria, no sé cómo se llama, privación de la libertad en su domicilio. Entonces, él está detenido porque se demostró que fabricó una narrativa que llevó a la verdad histórica. Entonces, durante el periodo del presidente López Obrador, primero con Alejandro Encinas y después al frente de la subsecretaría Arturo Medina, mucho se basó en testimonios y también de los fiscales. Entonces, cuando entra el nuevo fiscal, que es especialista en analizar otro tipo de evidencias, encuentra todas estas inconsistencias y que no se había investigado, y están pues todas las pruebas relacionadas. Las hemos estado hablando con madres y padres de familia y han estado de acuerdo con este procedimiento que ahora se está siguiendo. Eso no quita que si hay un detenido no pueda tener derecho a una defensa frente a un juez.
13: Pero, presidenta, ¿no es un derecho que se investigue y se le detenga a los mexicanos por el delito que presuntamente cometió y no los tengan en ser? Este muchacho ya va a cumplir un año ahí en la cárcel, no, en prisión preventiva. Sí, ya ahora acaba de cumplir 34 años y va a cumplir ya un año ahí adentro, y está por posesión de droga y está por lo del arma.
14: Sí, pues que lo pero explique la fiscalía, pero la llamada telefónica de esa noche está demostrado que él participe en esa llamada.
13: Pero cómo se, bueno, la preocupación es esa, presidenta, que para construir, porque lo he visto muchas veces, cómo se construye.
14: No hay construcción, y menos en un caso como
13: sí,
14: este.
13: Sí, es muy grave.
14: Tan doloroso para los padres y para el pueblo de México. Imagínense que de parte del fiscal hubiera alguna fabricación de pruebas.
13: Sí, que
14: eso no es así. Y si no hay una prueba suficiente, lo determinará el juez. Pero es muy sólido las investigaciones que no se habían hecho relacionadas con llamadas de esa noche y esa madrugada en la que participan distintas personas involucradas y demostrado que están involucradas en el momento de la desaparición.
13: Presidenta, la familia también está pidiendo que empiece ya el juicio de este muchacho, porque ya se cumplió el plazo del el término legal de los tres
14: meses. Adelante, ¿no?
13: Eso. Pero no les hacen caso en el juzgado.
14: No, sí, la fiscalía recibe a todas las personas, y si es necesario que reciba a los familiares, desde aquí le pedimos a la fiscal que la fiscalía los pueda recibir, pero no hay ninguna fabricación de nada, y al contrario, hay mucha solidez en las pruebas que se están presentando.
13: Bueno, la preocupación es el Estado de Derecho, presidenta, que por querer dar un resultado, pues esté armando otra
14: historia. No tiene que haber preocupación por eso, porque se está cumpliendo con la ley, y en un caso tan delicado, jamás se va a fabricar una prueba, imagínate.
13: O sea, usted
14: sería gravísimo.
13: Ha pedido a todos estos que están investigando, y usted podría dar su palabra a los mexicanos que pues que no se está por querer resolver algo, o sea, reconocer en algún momento usted, bueno, aquí no se puede, o porque hay estas fallas, o hay otro, o sea, puede
14: toda llegar. Toda persona tiene derecho a una defensa, y si no se encuentra en las pruebas suficientes, el juez tendrá que determinarlo. Lo que sí puedo decir es que la fiscalía está haciendo un gran trabajo,

0: la cárcel. Yo le he comentado aquí varios casos y está don Juan, de 80 años, en Nogales, está en Hidalgo. O sea, en varios estados del país hay gente inocente.
1: Pero estamos hablando de dos cosas distintas.
0: Y en este caso,
1: porque
0: y
1: ahí pasaste del tema de Ayotzinapa a otro tema.
0: Bueno,
1: en el tema
0: el
1: de personas
0: de
1: que no tienen sentencia y que están detenidas, Luisa María justamente está trabajando. La Secretaría de Gobernación ha trabajado siempre, pero Luisa María en particular, ¿por qué no les cuentas? Luisa, todo lo que estamos haciendo para acelerar todos los procesos que permitan que no haya personas detenidas sin sentencia.
2: Con mucho gusto, presidenta. Bueno, se está trabajando en dos áreas particularmente, una que tiene que ver con todos aquellos procesos que corresponden al sistema anterior, quiere decir que ya tienen pues muchos años en prisión preventiva sin obtención de sentencia. Entonces se está trabajando en procedimientos específicos de mucha celeridad para poder llegar ya a obtener una sentencia por todos estos. Se están identificando en qué reclusorios están, bajo qué procedimientos. Entonces, esa es una parte importante. La otra tiene que ver también con todo un plan que se establece sobre aquellas personas que están que ya obtuvieron una sentencia de delitos menores, o sea, que no requieren prisión preventiva oficiosa y que tienen la posibilidad de una preliberación, por ejemplo, porque tienen buena conducta y tienen todos los requisitos que la ley establece, pero que sus defensas, por alguna razón, no solicitan esa preliberación, fíjense. Entonces, la defensa no identifica que hay posibilidades de tener este beneficio que hoy establece la ley, tratándose de delitos, digamos, no graves o en el sistema actual que no merecen prisión preventiva oficiosa. Entonces, se está identificando para que haya un mecanismo oficioso, es decir, si se identifica que el juez pueda evaluar estas determinaciones. Entonces, creemos que es importantísimo porque por un lado vamos a resolver este tema, que bien se señala aquí, que sigue habiendo muchas personas con prisión preventiva por muchos años, establecer mecanismos específicos para acelerarlos y por el otro lado también tener estos mecanismos que ya establece la ley que a veces no operan por defensas deficientes.
0: Gracias. Presidenta, nada más volviendo con el tema de Ayotzinapa, la familia, no sé si se lo habrán dicho personalmente a usted, pero en la marcha comentaban que pues que piden también que se encarcele, si ya está ahí este señor Karam, que se encarcele también a Cienfuegos, a Enrique Peña Nieto, a Osorio Chong.
1: Para todo tiene que haber pruebas,
0: Iñaki
1: reina.
0: Iñaki Blanco.
1: O sea, no puede ser que tú hables de Estado de Derecho y que después diga que se detenga a todos.
0: No, eso lo dicen las familias.
1: Sin pruebas. Ah, por eso. Pero es contradictorio tu argumentación. Entonces, para todo tiene que haber pruebas. Es lo que siempre hemos dicho.
0: ¿Los van a llevar?
1: Hay un
0: a
1: sistema
0: declarar
1: penal acusatorio. Si hay pruebas, se procede a una carpeta de investigación. Si no hay pruebas, pues no se procede. Es el caso, por ejemplo, del exgobernador. Durante mucho tiempo se dijo, ¿por qué no se le detiene? Bueno, pues porque no había las pruebas. Hoy hay pruebas de que pidió que se deshicieran de todos los todas las pruebas que había de esa noche, por lo menos dicho por varios testigos.
0: ¿Se les puede llamar a declarar, por lo menos en este caso, ahora con este nuevo?
1: Pues si lo determina la Fiscalía, reina, pero en efecto, hay un Estado de Derecho y hay que seguir siempre lo que dice la ley, porque de otra manera, si no, imagínate.
0: Presidenta, y en el caso de los expedientes que dice la, también la familia, y lo dijeron también en la conferencia de los lo del ejército, ya está totalmente cerrado, ya no se van a entregar esos.
1: Se abrieron

0: los archivos en su momento con el presidente López Obrador para que las familias buscaran de manera directa, y se ha entregado lo que existe a los familiares. Lo que existe se les ha entregado en su momento.
1: ¿Usted lo vio ese documento? ¿Encontró algo distinto, algo que...?
0: Lo que se entregó en su momento con el presidente López Obrador, los folios que se entregaron, los CERFIS creo que se llaman, que se entregaron, eso es lo que es conocido.
1: Entonces en ese punto ya no hay manera de que ellos obtengan más documentos.
0: No hay más documentos por lo que se nos ha informado, okay, de lo que ya se entregó. Presidente. Y también hay que saber que hay varios miembros de las Fuerzas Armadas, del Ejército en particular, detenidos, no por la desaparición, sino sí, por presuntos vínculos con delincuencia organizada, que ocurrió durante el periodo del presidente López Obrador. Pero en todo hay que tener pruebas.
1: Presidenta, ahora que está este nuevo... este nuevo gobierno a partir de Andrés Manuel, y particularmente en los dos años que usted lleva, ¿el ejército todavía envía soldados a infiltrarse en los movimientos sociales o en las organizaciones sociales?
0: No, desde que ni tampoco el Centro Nacional de Inteligencia, no hay infiltración.
1: ¿Ya no hacen esa labor? No. Presidenta, hay un caso particular también de Estado de Derecho, y que fíjese qué curioso, porque este caso empieza en tiempos de Calderón, que él fue el que empezó a empoderar al ejército, y en el 2008 ocurre un asesinato en Hidalgo, y de un militar que está infiltrado en el Frente de Liberación por el Socialismo, y el FNLS, y lo asesinan al militar. Entonces se abre una carpeta, 2008, se lanza una orden de aprehensión, 2011, y se va a Peña Nieto, se va a Calderón, y este caso lo jalaron a México, en la Fiscalía General de la República. En todo el sexenio de Peña Nieto se queda, no hay nada, no pasa nada con este caso. Y llega Andrés Manuel López Obrador y en el 2021 ejecutan una orden de aprehensión, ejecutan la orden de aprehensión contra Higinio Bustos. Higinio Bustos ahorita tiene una sentencia de 20 años, inmediatamente fue muy rápido el proceso, 21, 22, para el 24 ya estaba sentenciado a 20 años, ya le habían hecho todo el proceso, y de acuerdo con lo que ya la ONU lanzó también una opinión sobre este caso, pidiendo la liberación de Higinio Bustos, un campesino indígena náhuatl, lo detienen en Veracruz, presidenta, y que porque dicen que él fue el que asesinó, cuando este asesinato fue en Hidalgo, y cuando lo detienen a él, justo en esas, de acuerdo a lo que han mostrado en el expediente, él estaba arando la tierra en Veracruz, y ya cuando el ejército se vuelve a empoderar ahora con Andrés Manuel López Obrador, se retoma este caso, y así lo manifiestan el frente, la gente que está abogando por la liberación de esta persona. Y en un proceso rápido ya tienen la sentencia. Los jueces ya le negaron un primer amparo, ya le confirmaron la sentencia, y ahorita está un amparo directo en proceso, pues ya es la última opción para ver si él obtiene su libertad. Ellos manifiestan diversas, para empezar, que él no estaba en esas fechas, en ese lugar, y muestran otro tipo de pruebas. Entonces, justamente es el Estado de Derecho, presidenta.
0: Pues sí, el Estado de Derecho, que antes no era. Porque es que, en este caso que lo revise Luisa, pero tú ahora vienes a plantear que es un problema actual.
1: Es que
0: cuando, discúlpame, el cambio en el Poder Judicial ha sido muy importante. Muy importante. Y se puede dar en los datos de lo que hace el nuevo Poder Judicial frente al anterior Poder Judicial. y a quienes defendía. Eso no quiere decir que no pueda haber un agente inocente que tiene que salir, y por eso el trabajo que estamos haciendo, para que no haya ningún inocente en la cárcel.
1: No sé si...
0: Pero fíjate, porque tú hablas del empoderamiento del ejército.
1: Del ejército.
0: Mañana se cumplen, ¿cuántos años del 2 de octubre? 48 años, ¿no? O 58. 58 años. Cuando entramos al gobierno hace 2 años, el 2 de octubre, dijimos, el responsable de la masacre del 2 de octubre se llama Gustavo Díaz Ordaz, porque él mismo reconoció que él dio la orden. Eso no ocurre ahora. No hay represión desde el Estado mexicano.
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0: Hacer las operaciones, y se han hecho varios hospitales en Sonora. De hecho, vamos a inaugurar todavía otro. Y en particular el caso del Hospital del Issste, me comprometí ahora que fui a una intervención integral de este hospital, porque ya tiene muchos años y en efecto requiere necesariamente una modernización. Estamos evaluando con Martí si es factible hacer un nuevo hospital o este mismo hospital irlo reparando por partes para que no tenga que cerrarse. Pero de que ese hospital requiere una intervención mayor para que esté en mejores condiciones es parte de los hospitales del ISSSTE que estamos interviniendo.
1: Entonces la gente puede ir
0: al IMSS Bienestar,
1: que le programen cirugías.
0: Sí, sí puede ir.
1: Nada más le digo, Luz Milagros Hurtado, si cree, ella fue una de las juezas que fue electa ahora con lo del acordeón. Fue señalada ahí y al final pues logró tener el puesto. Entonces no sé si eso también quizá.
0: Fíjate, antes no había esto. Antes había el Consejo de la Judicatura que no hacía nada. Ahora está el Tribunal de Disciplina Judicial, que ha tomado varias medidas de distinto tipo a jueces que no están cumpliendo, y se está fortaleciendo la escuela judicial.
1: Entonces,
0: bueno, ya vamos a pasar a otra persona porque
1: no,
0: ya
1: nada más tengo la,
0: ya va más de media hora, ya son 9:05.
1: Presidenta, no, pero yo encantada, pero me nada más tengo una última a raíz de que ahora que está lo de las encuestas y eso, presidenta, ¿cómo es que ayer comentaba usted y nos contaba un poquito de su historia de cuando usted fue electa en la campaña interna de Morena? Presidenta, ya en su campaña formal, ¿cómo hizo usted para blindar su campaña de recurso del crimen organizado o desorganizado? ¿O desorganizado?
0: No, ahora sí te pasaste, reina.
1: No, pues tú. Porque el presidente Andrés Manuel
0: niego rotundamente que eso sea cierto. Es
1: no,
0: más,
1: no, le pregunté,
0: es un,
1: ¿cómo hizo
0: no,
1: para
0: es una
1: blindar,
0: falta de respeto
1: para
0: que
1: blindar,
0: vengas aquí a no tener ninguna prueba, a mencionar esto con todo respeto, reina?
1: Entonces, yo no dije que, yo pregunté que si usted lo, ¿cómo lo blindaron?
0: El financiamiento de mi campaña fue perfectamente documentado en el Instituto Nacional Electoral. No hubo una sola observación, una sola. Entonces, lo que sí no podemos es aceptar preguntas tendenciosas que no tengan ninguna prueba. Con todo respeto,
1: bueno,
0: reina, pasamos a la siguiente.
1: El
0: compañero.
1: Expresidente López Obrador lo dijo, presidenta. Todas las campañas fueron con dinero de recurso.
0: Ya, reina,
1: lo
0: digo
1: dijo
0: la verdad.
1: Presidente.
0: Ah, digo, por favor.
1: Pero yo le pregunté
0: digo,
1: cómo
0: con
1: se.
0: Con todo
1: blindó.
0: Respeto, hay que tener sustancia en lo
1: sí,
0: que.
1: Sí, pero
0: uno dice.
1: Yo le digo, ¿cómo
0: gracias
1: se blindó? No
0: adelante,
1: que haya habido dinero.
8: Gracias, presidenta. Buenos días, Yared Arceniega de Revista Fortuna. Sobre la exposición de la Secretaría y el cambio que se ha dado en la Secretaría de Ciencia, Tecnología y Humanidades, quisiera recordar cómo ha cambiado el enfoque, presidenta. Antes se dirigían presupuestos a empresas que usaban recursos públicos para sus propios procesos, sin transferencia de tecnología ni beneficios tangibles para el país. Incluso quería preguntarle cómo se recuperó este proyecto impulsado por la secretaria Raquel Buenrostro desde la Secretaría de Economía, que buscaba convocar a mexicanas y a mexicanos a participar, a regresar a su país, directores de transnacionales, a ser mentores de estudiantes aquí en México. Fue una iniciativa que recordó incluso pues cambios como fue en Singapur, que ellos iban a estudiar a otros países y regresaban a educar, a mentorear a los más pequeños.
0: Son dos preguntas, ¿no? Lo sí. Primero, se daba dinero incluso a transnacionales por parte del CONACYT con la idea de impulsar la innovación. Entonces, empresas de muchísimo dinero recibían recursos que eran para los investigadores, a las empresas supuestamente para que promovieran innovación. En realidad nunca promovieron ninguna innovación que nosotros sepamos. Es muy distinto al esquema que planteamos ahora, por ejemplo, con Olinia. Olinia es un desarrollo público con investigadores públicos, y una vez que está el desarrollo público y las patentes, se invita a empresas privadas a un desarrollo conjunto, un desarrollo mixto, para la producción, pero no es darle el recurso a la iniciativa privada para que desarrolle innovación. NAFINSA tiene otros proyectos donde a pequeños empresarios o microempresarios que tienen una innovación se les puede fondear para el desarrollo de su proyecto, pero ya para el desarrollo productivo tienen que tener un sustento. Puede no funcionar ese desarrollo productivo, pero es muy distinto al financiamiento desde NAFINSA a otras empresas. Entonces la visión es completamente distinta. Es el vínculo de los investigadores o investigadoras, principalmente las instituciones públicas, con un objetivo, y si esto impulsa el desarrollo, pues ya se ve la posible producción de este desarrollo con alguna iniciativa privada. Eso por un lado, y el otro era el de las cátedras, ¿cómo le llamamos? La diáspora, que son ya más de 538. Entonces, si eres un investigador mexicano que te fuiste al extranjero a estudiar, regresaste y luego te llamaron y quisiste irte a vivir a otro país, a lo mejor ya hiciste tu familia allá y no quieres regresar, pero lo que queremos es que tengas vínculo con las instituciones mexicanas. Entonces, ¿qué se les da? De manera honorífica al Sistema Nacional de Investigadores, si es que tienen los méritos suficientes, y también la posibilidad de tener viáticos para venir a México a dar una clase, a dar una conferencia, o también a formar doctores, por ejemplo, que estén estudiantes de doctorado, que ellos puedan ser tutores desde el extranjero de estos estudiantes para poder tener pues acceso a otro conocimiento. De eso se trata las cátedras de la diáspora mexicana, y tiene que pedirlo una institución nacional, esa es la única condición.
8: ¿Se extendería la invitación a unirse a los directivos de transnacionales, directivos mexicanos que están en transnacionales?
0: Está principalmente dedicado a personas dedicadas a la academia, pero si hay un mexicano que puede y tiene las capacidades para dirigir una tesis, para dar una clase, pues ya se vería. Muchos de ellos no necesitan ni viáticos, es totalmente honorífico.
8: Muchas gracias, presidenta. Ayer tuvimos dos eventos que nos trajeron en un solo espacio el México al que pues muchos y muchas aspiramos, presidenta. Cuando el expresidente López Obrador reiteró que debemos seguir pensando en la solidaridad para que nadie en nuestro país se quede atrás. Y por otra parte, el México que, por el que algunos suspiran, que durante décadas generó desigualdad y colusión entre el poder económico y el poder político. Escuchamos claramente al expresidente Felipe Calderón en una arenga que convocaba a los partidos políticos que tuvieron su oportunidad en el Poder Ejecutivo a que hicieran territorio. Felipe Calderón, sí, habló de democracia, pero también de libertad de expresión, de combate al crimen organizado y de que los partidos deben de regresar a territorio, a escuchar a las personas, a hacer asambleas. Algo que, por cierto, pues
0: yo creo que
8: nunca
0: padre,
8: hizo.
0: Nunca lo ha hecho, ¿verdad?
8: Exacto. También, presidenta, reconoció que Morena llegó al poder por sus propios méritos y por errores de la oposición, y reivindicó a Ernesto Zedillo como un auténtico demócrata, pero no mencionó lo que pasó en Acteal, tampoco lo que pasó en Aguas Blancas, o tampoco mencionó el Fobaproa. Pero sí se atrevió a cuestionar los programas sociales que hoy están garantizados como derechos en la Constitución. Olvidó también, presidenta, al hacer esta crítica a los programas sociales, que durante su sexenio hubo dos programas sociales que él impulsó: Oportunidades y 70 y Más. Este último, en 2012, a pesar de que era año electoral, él decidió impulsarlo o llevarlo más allá, poniéndolo en zonas urbanas. Y el de 70 y Más fue auditado. Los dos, el de Oportunidades y 70 y Más, fueron auditados por la Auditoría Superior de la Federación porque tenían denuncias por uso político. Presidenta, durante décadas los partidos olvidaron hacer territorio porque tenían un pacto con el poder económico. Preguntarle de sus tiempos en las calles, en la alcaldía Tlalpan, de los días en que tocaba puerta por puerta y antes en el movimiento estudiantil y ahora en estos 2 años de gobierno, ¿cómo ha alimentado su trabajo en territorio cada semana la toma de decisiones como representante del Poder Ejecutivo? Y también preguntarle por qué llega tarde este llamado a hacer territorio, porque parte de la oposición está insistiendo en regresar a la alianza entre el poder económico y el poder político. Este poder político que históricamente ha dejado a un lado a los trabajadores, que por cierto, hoy tienen un buen sueldo.
0: Vale la pena analizar el momento actual. Fíjense, primero la hipocresía. ¿Cómo Calderón habla de democracia? ¿No les parece sintomático, al menos? Si llegas al poder con un fraude electoral y luego hablas de democracia. Te dedicaste, entre otras cosas, a hacer pactos con los dueños de los medios para evitar que se dijera la verdad en aquella época. ¿Y hablas de libertad de expresión? ¿Se atreve a decir que hay problemas con la delincuencia organizada y sus supuestamente vínculos con el poder cuando puso a García Luna de secretario de seguridad? Pues es de verdad de no creerse. O sea, ¿cómo no le da vergüenza? La verdad, mínima vergüenza. Eso por un lado. Pero por otro, vean cómo está el macprianismo. ¿Qué tienen que buscar a los expresidentes? Porque no tienen cuadros políticos que puedan defender posiciones. Entonces tienen a Fox, traidor a la democracia, porque durante su periodo, que además ya sabemos cómo llegó, con un pacto en Estados Unidos con Zedillo, pero que además promoviste el desafuero y el fraude electoral, y ahora él es el que anda dando vueltas por el país. Y a Calderón, o sea, ellos son los que están haciendo la campaña. Digo, que le sigan, la verdad. Adelante, bienvenidos. O sea, ¿dónde están los jóvenes? Y buscando de nuevo, porque ya habían dicho que electoralmente nos iban a aliar nuevamente 2 partidos, y ahora están promoviendo la alianza de los 2 partidos. Porque si ustedes ven las encuestas, pues no les va muy bien, que digamos. ¿Y por qué me refiero a esto? Pues porque son expresidentes que están en campaña. Hubo una época en que los expresidentes ya no participan. Y ahora el presidente López Obrador saca un video, un libro. Y bueno, es largo el video, su intervención, y habla de muchos temas. Y se ponen, pero es una cosa, el odio le sale así del páncreas. Se van a enfermar. Respiren hondo. La verdad. Entonces, pero es interesante el momento. ¿Y qué decimos nosotros? Acercarse a la gente, al pueblo, que a ellos les da pavor eso. ¿Por qué? Porque son muy racistas, muy clasistas, es la verdad. Entonces, no, eso de caminar por las calles, pues no está tan fácil.
8: ¿Usted caminó por las calles desde la alcaldía Tlalpan, presidente?
0: Desde antes. Nosotros, se cumplieron, les decía, 40 años del CEU. Yo desde que tengo 15 años participé del movimiento estudiantil en el CCH Sur. Ya llovió. 15 años, tengo 64, ¿cuánto es? 50.
8: ¿Y ese recorrido por las calles, ese contacto con la gente, cómo abona ahora a su trabajo en el Poder Ejecutivo?
0: Es que eso es hacer política. Hacer política es querer, la buena política es querer transformar la vida de las personas para el bienestar. Porque no hay libertad si no hay bienestar. Y la democracia tiene sustento en el soberano, en el pueblo. Si no estás cerca del pueblo, pues tu política va a ser otra.
8: Él habló de defender la libertad a costa de lo que sea, presidenta.
0: ¿Quién?
8: Calderón.
0: Tiene el foro abierto. Sí. Ellos mismos son los que dicen que no hay libertad de expresión. Entonces, no tiene sustento lo que dicen. Entonces se cae solito. Son palabras esas. Como el este del PowerPoint que pones las palabras y trrr, se va deshaciendo las letras. Bueno, vamos a otra.
8: Presidenta, en otro tema, en un remate bancario o remate hipotecario, pues es una propiedad que un banco pone a la venta a un precio menor del mercado, entre 30 y 60% más barata, porque el dueño original dejó de pagar el crédito hipotecario. Comprar una casa en un remate bancario tiene un nivel de confianza bajo y alto riesgo, ya que no compras pues una propiedad lista para habitar, sino un proceso legal o derechos litigiosos. Parece, presidenta, un esquema injusto por todos lados. ¿No debería de regularse de otra manera cuando una familia no puede pagar un crédito? ¿No debería el banco darles más posibilidades de recuperar las casas?
0: Te lo dejo aquí a Luisa para que lo analicemos. Sí.
8: Muchas gracias, presidenta.
0: Vamos acá y ya cerramos.
9: Gracias, presidenta. Máximo Allende, de Subjetivo MX. Presidenta, en 1983 derrocaron y destruyeron la estatua del dictador español Francisco Franco, y lo mismo ocurrió con Saddam Hussein. Los iraquíes vapulearon su estatua en Bagdad en 2003. Efectivamente, ayer reaparecieron dos presidentes de México, uno en un foro de la ultraderecha y otro presidente mostrando o haciendo la presentación pública de un texto que efectivamente le dedica a usted. Sin embargo, la reacción de un solo pueblo es totalmente diferente. Basta con ver las redes sociales, no solo de quienes militan en la Cuarta Transformación, sino cualquier red social donde se haya hablado de ello, habrá un comentario positivo. Y a Felipe Calderón, pues por lo menos a su estatua, no le fue muy bien en su reaparición pública acá en México. ¿Tiene alguna reflexión de este contraste entre cómo reacciona el pueblo de México ante Felipe Calderón y el presidente López Obrador?
0: Yo no estoy de acuerdo en lo que hicieron con la estatua y que entraran como entraron a Los Pinos. No estoy de acuerdo. No estoy de acuerdo con ningún acto que represente violencia. Ninguno. No estoy de acuerdo con eso. Esta entrada que hicieron, este golpeteo, hasta provocación se me hace. Puedo entender el enojo que tienen trabajadores del Sindicato Mexicano de Electricistas por la barbaridad que hizo Calderón de cerrarlos y Fuerza del Centro como la cerró, sin ningún derecho para los trabajadores. Y además la cerró por razones políticas, realmente porque el ESME se oponía a cualquier privatización. Pero no está bien los actos violentos. Eso no debe ser, bajo ningún motivo. Eso hay que condenarlo siempre, porque si no, se justifica la violencia, venga de donde venga, y eso no está bien. Entonces, eso por un lado, ¿no? Ahora, por otro lado, no hay, es decir, la aceptación del PRIAN, pues es en ciertos sectores, o del conservadurismo, vamos a decirlo así, para que no entremos a temas electorales. No es muy aceptado ya, porque ha cambiado la vida de la gente y también la conciencia. Cuando Luisa fue que era secretaria de Gobernación, a entregar el último informe del presidente, dice que nunca se nos olvide que solo el pueblo puede salvar al pueblo. Ayer lo menciona también el presidente en su video. Y eso está muy en la conciencia de la gente. Y está fortalecida la conciencia del pueblo y el propio pueblo. Y el orgullo de ser mexicano es enorme. No era así en la época neoliberal. Hoy a los cuatro vientos decimos felices en cualquier lugar donde nos encontremos. Somos mexicanos. Soy mexicana. Soy mexicano. Esa fortaleza es invencible. Invencible.
9: Presidenta, voy a plantearle mi última pregunta porque no tenemos mucho tiempo. Pero justo entre los diversos temas que tocó ayer el licenciado Andrés Manuel López Obrador, pues lanzó un mensaje muy fuerte, la verdad, a medios como El Reforma, El Universal, Radio Fórmula, Televisa, W Radio, incluso llamó a sus achichincles, a Ciro Gómez Leiva, a Susana Uresti, Pepe Cárdenas, Joaquín López Dóriga, incluso a Loredi, a Carmen Aristegui, la llamó vocera del neofascismo. Ciertamente, presidenta, los medios de comunicación reciben o tienen cierta relevancia a partir de la audiencia y la legitimidad que les da la misma audiencia por la credibilidad que puedan tener sus reporteros o no. Pero lo cierto es que los medios de lámpara del periodismo no tienen, digamos, o por lo menos inventan una fake news cada día. Lo mismo con el tema de los memes, ¿no? Yo quisiera aquí preguntarle si pudiera, con el tema de los memes, toda vez que los memes son muy gráficos, pues mostrar qué sí y qué no, porque justamente el dueño del Universal, este medio que inventa deliciosas noches entre López Obrador y Carlos Monsiváis, saca un despliegue en la primera plana de su diario para señalar que en México la libertad de expresión se encuentra bajo asedio. Entonces, en este orden de ideas, presidenta, aquí se ha planteado un debate ya sobre el tema de la publicidad oficial y usted ya nos ha hablado de esa política. Sin embargo, en la Cuarta Transformación aún hay personajes que se les cuecen las habas por estar sentadas o sentados junto a estos achichincles, como los llama el presidente López Obrador, que lo mismo le puede inventar a usted y a su movimiento, pues, deliciosas noches o la mentira del AMPA del periodismo, pues se publica en primera plana con total impunidad, efectivamente.
0: A veces dicen cosas peores, sí.
9: Al presidente decía ayer en su mensaje, con esto cierro, que lo mataron tres veces, ¿no? Y que ya hasta videos de estos medios aseguraban que había sido traído a Palacio Nacional para ser velado aquí. En fin, le pregunto, presidenta, su reflexión sobre esta contundente crítica que hace el presidente López Obrador a los medios tradicionales de comunicación.
0: Yo daría dos reflexiones. Uno, lo que es increíble, lo que mencionas, el dueño del Universal, hablando de que no hay libertad de expresión, cuando ellos publican diario lo que quieren y con una sarta de mentiras tremendas. Bueno, tanto que tuvieron que disculparse, reconocido por ellos mismos. Entonces, ¿dónde no hay libertad de expresión? Inventan, hacen memes, utilizan las redes sociales, porque los medios no solo son impresos o televisión, sino que también tienen su difusión en las redes. Y nadie les dice nada más que aquí en la mañanera, porque digo, ya solo faltaba que no tuviéramos derecho de réplica. Porque si dependiera de ellos, no habría el derecho constitucional a la réplica. Porque cuando publican una mentira y se les manda el desmentido, lo publican en la quinta página por allá en un lugarcito. Entonces, hay libertad de expresión. Se puede decir todo en México. Todo. Ah, hay debate, sí, hay debate. Lo que ellos no quisieran es que hubiera debate. Pero la libertad de expresión es de ambos lados. Yo también tengo libertad de expresión en lo que me marcan las leyes y la Constitución. Pero también tengo libertad de expresión, porque no se puede que ellos tengan libertad de expresión y la presidenta, ¿no? Eso sí, ¿no? O que ellos tengan libertad de expresión y todos ustedes, los medios alternativos, no la tuvieran. Porque eso es lo que quisieran, que no hubiera medios alternativos. Eso es lo que a ellos les gustaría, como antes, que tenían el monopolio de la información. Ahora no. Ahora no tienen el monopolio de la información. Entonces, la contradicción entre ellos pidiendo libertad y luego hay libertad y luego diciendo que no hay libertad. O sea, el mundo al revés. Y tienen intereses económicos, ideológicos en muchos casos. Y son medios de difusión de la derecha. Así, la gran mayoría. Hay algunos que se salvan. Wow. Varios que se salen. Y que tal, algunos incluso que han ido aprendiendo y ya le van moderando. Pero lo que llama la atención es que digan que no hay libertad de expresión. Ese es por un lado. Por otro lado es la obsesión con López Obrador. Es una cosa. O sea, ya dejó el gobierno. Ya está publicando libros. Y es la obsesión. Porque es una obsesión. Que si ya fue a cobrar su tarjeta de bienestar, que si ya, toque madera, falleció, que si todo. ¿Y cómo? Tengo la certeza, porque tengo la certeza de que López Obrador está en el corazón del pueblo de México y de ahí no va a salir nunca. Nunca. Porque fue un gran dirigente y un gran presidente. 50 años dedicados a la política sin fallarle al pueblo. Eso no lo olvida nadie. Entonces, por más que gasten sus dineros para atacar a López Obrador, no van a poder. No van a poder. Entonces, por eso yo digo, síganle, van muy bien.
9: La califico como la mejor presidenta del mundo.
0: Ah, pues imagínense. Andaba yo volando ahí.
9: Presidenta, yo cierro solo reiterándole nuestra solicitud, saber si puede evaluar su gobierno el poder mostrar gráficamente, digamos, en esta narrativa de la ley antimemes, que sí se sanciona y que no, porque parece, insisto, que hay algunos a los que no les queda mucho.
0: Es lo que mencionó Luisa María, no hay sanción a memes. ¿Qué se sanciona? Que salga la presidenta en un video utilizando inteligencia artificial para falsear, incluso con mi voz, para hacer un fraude. Eso es un delito. o que salga un secretario, clonada su voz, para hacer un fraude. Eso pues es un delito. Eso es lo que aparece en la ley. Que no se puede hacer fraudes, no se puede llamar a la gente. No la sátira política, no, nada, nada, nada de eso. Ni siquiera la ofensa personal. Lo que se sanciona es el delito del fraude, utilizando la imagen de alguna persona o de un logotipo del gobierno. Hay personas que me han llegado a decir en las giras, oiga, se acercan, oiga, ¿sí es cierto eso de que podemos invertir en Pemex? No, no, no, no, no, no. Es mentira. Entonces, hoy no estaba tipificado eso, un fraude utilizando la voz de la presidenta. Entonces, eso sí, pues no, no puede estar, es un fraude, pero no estaba tipificado porque pues no, las redes sociales y demás. Pues no tiene nada que ver con los memes, nada, nada, nada, nada.
9: Le agradezco sus respuestas, presidenta.
0: Vámonos, mujeres en la historia. Sí. Sí. Zoe va. Fue el caso de Durango, estuvo ahí. Y ahora es un caso en Jalisco. Él me va a dar hoy el informe para ver exactamente qué es lo que está pasando en estos sitios. Es algo grave, evidentemente. Se está apoyando a las familias y tiene que llegar la investigación a las últimas consecuencias. ¿Perdón?
10: Comida con su esposo o algo así.
11: Celebrarlo.
0: Ah, no, es, no, ya lo celebré el domingo.
10: No, pero personalmente.
12: Con permiso, presidenta. Muy buenos días a todas y a todos. Presidenta, antes de empezar, agradecer por estos 2 años de Mujeres en la Historia. Gracias por esta sección que ha recuperado 93 historias que se han presentado aquí para el pueblo de México y del que las mexicanas y los mexicanos nos debemos de sentir muy orgullosas y orgullosos. A lo largo de la historia de nuestro país, las mexicanas hemos construido redes de apoyo en el espacio público y privado. En la década de 1930 emergió una solidaridad inquebrantable entre mujeres de todo el país porque estaban convencidas que es desde la lucha colectiva que se ha transformado México. Conocemos los congresos que buscaban precisamente que nadie se quedara atrás.
13: El primer Congreso Nacional de Obreras y Campesinas, celebrado en la Ciudad de México del 1 al 5 de octubre de 1931, fue impulsado por el PNR. Partido. Debatieron diversas problemáticas que afectaban a obreras y campesinas: las condiciones laborales, el acceso a la educación, la organización política de las mujeres, la protección de la infancia y la atención a la salud. Durante el Congreso se expresaron 2 posiciones políticas que mantuvieron un debate constante. Por un lado, mujeres pertenecientes a organizaciones vinculadas al PNR, como Florinda Lazos León, Edelmira Rojas y Elvia Carrillo Puerto, quienes planteaban la necesidad de crear una organización exclusivamente femenina, enfocada a la resolución de los problemas de las mujeres. Por otro lado, mujeres que militaban en el Partido Comunista Mexicano, entre ellas María del Refugio Cuca García, Consuelo Uranga y Concha Michel, quienes consideraban que separar la lucha de las mujeres de la lucha general de la clase trabajadora podía romper la unidad obrera. Por ello, proponían poner un mayor énfasis en las condiciones económicas y laborales de las mujeres y dentro de los sindicatos y espacios mixtos. Aunque el debate entre ambos grupos no desapareció, el Congreso concilió en la creación de una Confederación Femenina Mexicana para representar y defender los intereses de las mujeres trabajadoras sin romper con otras organizaciones mixtas. Al término de las jornadas, se acordó promover la protección jurídica de las mujeres, impulsar la creación de escuelas mixtas en todos los niveles educativos, unificar a las organizaciones femeniles en un frente único y continuar la lucha por el derecho al voto de las mujeres. En los años siguientes, se realizaron el Segundo Congreso Nacional de Obreras y Campesinas en 1933 y el tercero, celebrado en Guadalajara en 1934. Estos encuentros contribuyeron a la creación del Frente Único Pro Derechos de la Mujer en 1935, una organización que reunió a mujeres de diversas tendencias políticas, impulsó la discusión pública sobre sus derechos y fue fundamental en la conquista del sufragio femenino.
12: Muchas gracias.
0: Buen día.
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15: Calimán, el hombre increíble. Fue una de las producciones más emblemáticas de la radio en México y América Latina. Su primera emisión fue el 16 de septiembre de 1963, creada por Rafael, Gilberto Navarro y Modesto Vázquez González. La serie combinaba elementos de aventura, misterio y filosofía oriental, cautivando a millones de oyentes. La historia seguía las aventuras de Calimán, como un príncipe de la India, defensor de la justicia, siempre acompañado por Solim, un joven egipcio descendientes de faraones. Calimán viajaba por el mundo enfrentándose a villanos, sociedades secretas y fenómenos sobrenaturales. Su lema, serenidad y paciencia, reflejaba su filosofía, basada en la inteligencia, la calma y la justicia.

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2: Son las 9:46.

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2: Estas son las celebraciones y los eventos históricos registrados en un día como hoy.
3: 1 de octubre. Día del Arquitecto. 1805, se publica el Diario de México por Carlos María Bustamante. 1914, inician las sesiones de la Junta Revolucionaria convocada por Venustiano Carranza en la Ciudad de México. 1935, nace Julio Jaramillo, cantante ecuatoriano apodado el Ruiseñor de América. 1969, el Concord rompe por primera vez la barrera del sonido. Y 2024, Claudia Sheinbaum Pardo toma posesión como presidenta de los Estados Unidos Mexicanos, convirtiéndose en la primera mujer en asumir el cargo en la historia de México.

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3: En la época en que fue construida Santa Prisca, florecía en la Nueva España el arte barroco que había surgido en Italia y cuyo nombre, en italiano, barroco, significa extravagante, mezclado, impuro, en términos estrictamente estéticos. El barroco se impuso en México y todas las iglesias construidas durante ese lapso recibieron la influencia de este estilo que modificó la traza inicial de esos templos. Dentro de este periodo artístico se erigió la parroquia de Santa Prisca, cuyas características son netamente barrocas y realizadas según la mejor tradición de los templos de México correspondientes a la época. La planta en una cruz latina, con la cúpula sobre el cruce, las torres a pie y entre ellas la fachada, entre los brazos de la cruz, quedan situadas la sacristía, el bautisterio y el cuadrante.
1: Parroquia de Santa Prisca y San Sebastián.
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0: Muy buenos días, gracias por acompañarnos una vez más en el espacio informativo del día de hoy, jueves primero de octubre del 2026. Hoy es jueves de familia, jueves de pozole, pero también jueves de información en radio y televisión de Guerrero Edición Matutina. Soy Eileen Muñoz y los invito a que nos sigan en nuestras redes sociales, a que estén al tanto de nuestras transmisiones en vivo. Nos encuentran en Facebook y en YouTube como RTG Noticias y RTG Radio y Televisión de Guerrero. De igual forma, les recuerdo que tenemos una cita de lunes a viernes en punto de las 10 de la mañana a través del canal 4.1 de Televisión Abierta y de igual forma a través de la estación 97.7 FM del puerto de Acapulco. A continuación, los temas que conformarán la agenda informativa del día de hoy. Iniciamos esta mañana compartiéndole una información de último momento y es que se registró un fuerte accidente a la altura de la autopista del Sol en el kilómetro 320, cerca del entronque de Tierra Colorada. Un autobús de pasajeros de la línea Futura se impactó por alcance con un tractocamión. De acuerdo con los reportes oficiales, el saldo de la colisión hasta el momento es de 2 personas fallecidas y 6 lesionadas, que han sido trasladadas a hospitales cercanos para su atención médica inmediata. Los invitamos a mantenerse al tanto de las actualizaciones de esa situación en nuestros espacios vespertinos y nocturnos. Y en más noticias, ustedes recordarán ese tema de las rapiñas, de los saqueos que se vivieron aquí en el puerto de Acapulco tras el impacto del huracán Otis en 2023. Pues una investigación realizada por parte de la Universidad Autónoma Metropolitana en coordinación con la Universidad Autónoma de Guerrero reveló que estos saqueos, que estas rapiñas son una sintomatología de diversos problemas en nuestra sociedad. Beatriz Galindo nos tiene todos los detalles.
1: Como una reacción inmediata ante la emergencia, sino como una expresión de distintas problemáticas sociales presentes en la ciudad. Así lo plantea una investigación realizada por académicos de la Universidad Autónoma Metropolitana y la Universidad Autónoma de Guerrero, quienes analizan los factores que llevaron al colapso del orden social tras el impacto del huracán categoría 5 ocurrido en octubre de 2023. Durante la presentación de un avance del estudio denominado Una ciudad sin ley, violencia colectiva y sufrimiento social en escenarios de catástrofe ambiental, análisis de los saqueos tras el paso del huracán Otis, Guerrero, la investigadora Evelyn Mejía Carrasco explicó que fenómenos como la incertidumbre, la necesidad del oportunismo, la sensación de venganza y el colapso del orden pueden ayudar a comprender lo ocurrido durante aquellos días. La académica señaló que los saqueos pueden ser considerados manifestaciones o acciones de violencia colectiva en un contexto de catástrofe, pero también pueden reflejar situaciones de sufrimiento social y socioambiental de la vida cotidiana de los habitantes de Acapulco. La investigadora expuso que aproximadamente el 77% de las personas dependían de la informalidad para subsistir, mientras que los servicios públicos se concentraban principalmente en zonas turísticas.
2: La mayoría del sector servicios y la mayoría parte de estas, bueno, servicios turísticos principalmente, y la mayor parte de esta población pues se encuentra en condiciones informales o en condiciones de trabajo también altamente precarizadas, ¿no? Quienes trabajan en la zona de las playas, ¿no? Vendiendo cierto tipo de mercancías, haciendo trencitas, como haciendo una serie de trabajos para el turismo, ¿no?
1: De acuerdo con el análisis, para 2023 persistían problemas relacionados con la pobreza urbana, la desigualdad, la precarización laboral y una elevada dependencia de la economía informal. A este escenario se sumaban deficiencias en la recolección de residuos, contaminación de ríos, cuerpos de agua y de la propia bahía, además de una elevada vulnerabilidad ante fenómenos meteorológicos por las características geográficas de la ciudad. Para RTG Noticias, Beatriz Galindo Matamoros.
0: Y hablando justamente de ese tema de los huracanes, es importante hacer mención que ese tipo de fenómenos hidrometeorológicos son cada vez más comunes en el estado de Guerrero, que por cierto es una zona de alta vulnerabilidad. Pero la pregunta aquí es, ¿qué estamos supuestos a hacer o cómo debemos de actuar en este tipo de fenómenos naturales? Acompáñenme a escuchar el siguiente reportaje de Manuel Díaz Valderas.
3: La prevención es nuestra mejor defensa ante la temporada de ciclones. Ante el aviso oficial del impacto inminente de un huracán, las autoridades de Protección Civil exhortan a la población a seguir un protocolo estricto de seguridad dividido en tres etapas clave para salvar vidas. La primera etapa consiste en la preparación del hogar. Es fundamental asegurar techos, ventanas y objetos sueltos que puedan convertirse en proyectiles por los vientos. Asimismo, se debe limpiar el frente de las casas, desagües y coladeras para evitar inundaciones y localizar el refugio temporal más cercano. Un elemento indispensable es la mochila de emergencia. Esta debe contener agua embotellada, alimentos no perecederos para al menos 3 días, un botiquín de primeros auxilios, linterna, radio de pilas y copias de los documentos de identidad de familiares, guardados herméticamente en bolsas de plástico. Recuerde informarse únicamente a través de los canales oficiales de Protección Civil y los medios públicos. Mantener la calma y actuar a tiempo es una responsabilidad compartida que protege a nuestras familias. 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
0: Y ante el paso del huracán Polo, se pudieron vivir afectaciones en las playas y en los muelles de Zihuatanejo. Así lo informó la alcaldesa Lizeth Tapia Castro. Escuchemos la siguiente nota.
4: Zihuatanejo, informó la alcaldesa Lizeth Tapia Castro.
5: Tuvimos pérdida de algunas ubicaciones de palafitos que eran de masajes. Algunos accesos que tienen que ver con las rampas que colocamos dentro de la playa. El perfil de playa cambió muchísimo, perdimos palapas, todas las palapas prácticamente de la franja de playa El Palmar se vieron afectadas. Tuvimos afectaciones en el muelle de Las Gatas, en el muelle de Playa Linda. Prácticamente todo lo que fue la franja costera es donde tuvimos las principales afectaciones. No tuvimos más en ninguna vivienda.
4: Las afectaciones fueron causadas por el oleaje a consecuencia de ese fenómeno. El Atlas de Riesgo de Zihuatanejo se está renovando y lleva un avance del 85%.
5: Las zonas de riesgo de la periferia de Zihuatanejo están focalizados. Hoy hemos hecho un censo a través de Protección Civil donde tenemos entre 60 y 70 familias ubicadas específicamente en zonas de riesgo.
4: El ayuntamiento apoyará a las familias afectadas por el fenómeno de mar de fondo. Manuel Noriega Lalente, les ha informado Hugo Sandoval Alcaraz para RTG Noticias.
0: Y en más información, el gobierno de Guerrero entregó en menos de 48 horas ayuda humanitaria a 57 familias afectadas por los efectos del huracán Polo en el municipio de La Unión, en la región Costa Grande. En total, se distribuyeron 1,000 láminas galvanizadas para la rehabilitación de viviendas dañadas por los fuertes vientos y el alto oleaje. La entrega benefició a familias de las localidades Peñitas, Saladita y Petacalco. La Secretaría de Gestión Integral de Riesgos y Protección Civil informó que mantendrá presencia en territorio durante la temporada de lluvias para atender de manera directa y oportuna a las familias que resulten afectadas por el fenómeno natural. Y en otros temas, el paso de la tormenta tropical Rachel se dejó sentir con fuerza en la región Costa Grande, especialmente en Playa Ventura. Al menos 15 restaurantes resultaron con afectaciones. Escuchemos la siguiente información.
6: Tras el paso de la tormenta tropical Rachel por Costa Chica, prestadores de servicios turísticos de Playa Ventura, Copala, indicaron que el fuerte oleaje ha provocado afectaciones en sus establecimientos, como el desplome de pasillos, enramadas y daños en albercas. Al momento son 15 restaurantes afectados, por lo que restauranteros optan por proteger su habitación con costalillos llenos de arena.
7: Con la finalidad de que si pasa otro huracán o algo así, nos pueda proteger. Porque, por ejemplo, todos nuestros muebles nos los echa a volar, si es de plástico, si es de madera, nos los rompe, o sea, los quiebra.
6: Blanca Rivera Silva, prestadora de servicios turísticos de Playa Ventura, señaló que durante este año el mar de fondo fue constante y su establecimiento fue seriamente dañado, principalmente en su estructura y pérdida de mobiliario.
7: Y ahorita el mar continúa nuevamente, no terminamos de reparar lo que ya tiró y otra vez está el mar de fondo. Ya es constante ya. Desgraciadamente a unos pocos nos hizo daño, otros
8: gracias a Dios, están bien.
6: Asimismo, exhortaron a las autoridades correspondientes les brinde el apoyo a las personas afectadas por esta eventualidad. Víctor Manzanares, Romualdo, RTG Noticias.
0: Por su parte, Capitanía de Puerto reabrió la navegación a todo tipo de embarcaciones en la bahía de Puerto Marqués y en la bahía de Acapulco. Teresa Lubiano nos tiene todos los detalles.
9: La Capitanía de Puerto, de Puerto Marqués, reabrió este miércoles la navegación a todo tipo de embarcaciones después de permanecer cerrado durante 3 días por las condiciones marítimas provocadas por la tormenta tropical Rachel. De acuerdo con el pronóstico meteorológico, lo que resta de la semana prevalecerá el potencial de lluvias con intervalos de chubascos, tormentas puntuales y tormentas eléctricas en Sinaloa, Nayarit, Jalisco, Colima, Michoacán, Guerrero, Oaxaca y Chiapas. Por lo anterior, la autoridad exhortó a la comunidad marítima de Puerto Marqués, la región Costa Chica, prestadores de servicios de turismo náutico, propietarios, patrones de yates y tripulaciones a mantenerse informados de los reportes meteorológicos emitidos por las autoridades náuticas. Aunque la dependencia determinó condiciones favorables para reanudar la navegación, lo mismo para la bahía de Acapulco, la Capitanía recomendó mantener precauciones por oleaje elevado en esta zona de playa. Asimismo, consultar los reportes meteorológicos. Con imágenes de Ignacio Pérez, informó Teresa Lubiano de Labra, RTG Noticias.
0: Acapulco se transforma contigo es un proyecto que busca modernizar la infraestructura hidráulica del puerto. Hasta este momento se lleva un 23% en avances y estas obras continuarán de manera progresiva hasta el 2029. Beatriz Galindo nos tiene toda la información. Es importante mencionar que el tema del agua es uno de los problemas que han aquejado a diversos puntos del puerto de Acapulco. Esto sin hablar de las constantes fugas que no se atienden, que no se reparan a tiempo. Y bueno, ni hablar también de estas cuentas que llegan en tiempo y forma para cobrar un servicio que a veces ni siquiera se disfruta. Escuchemos la siguiente información.
1: El proyecto Acapulco se transforma contigo registra un avance del 23% en las obras para modernizar la infraestructura hidráulica y urbana del puerto, fortalecer los servicios públicos y mejorar las condiciones para la actividad turística. Durante la conferencia mañanera de la presidenta Claudia Sheinbaum, el titular de la Comisión Nacional del Agua, Efraín Morales López, informó que también se renovarán las fuentes de abastecimiento de agua potable y se desarrollará infraestructura preparada para enfrentar huracanes y sismos.
10: Estamos reconvirtiendo toda la estructura de tratamiento. Actualmente estamos trabajando en 3 plantas, pero son 9 en total. Estamos construyendo colectores, se están realizando obras para proteger a la población de inundaciones y además al mismo tiempo ahí se construyen espacios públicos.
1: De acuerdo con Conagua, las obras se desarrollarán de manera progresiva hasta 2029 con el objetivo de fortalecer la infraestructura y los servicios de Acapulco. Estas acciones realizadas con el apoyo y coordinación de la gobernadora Evelyn Salgado Pineda buscan contribuir a la recuperación del puerto y mantener su actividad como uno de los principales destinos turísticos del país. Para RTG Noticias, Beatriz Galindo Matamoros.
0: Y en esta época de lluvias no solamente se han visto afectaciones en las zonas urbanas, sino también en la parte comercial, especialmente en la venta de pescados. Hugo Sandoval nos tiene todos los detalles.
4: La temporada de lluvias y huracanes afecta considerablemente a los pescadores del puerto de Acapulco, ya que no encuentran producto para vender. Las redes que tienden con el ánimo de llevar el sustento a sus familias salen con más basura que peces. Las embarcaciones en su mayoría se quedan en la franja de arena en espera de hacerse a la mar con buen temporal. Perla de Labra se dedica a la compra y venta de peces en Playa Las Hamacas y desde que las lluvias de septiembre comenzaron a manifestarse, no han podido abrir su local.
11: La verdad, ahorita se nos cae el negocio porque no hay nada, no hay pescado y tampoco hay ventas. La gente pues ya no sale al mercado a comprar. ¿Por qué? Porque no hay mucho transporte, porque se vienen las lluvias, porque la gente se espanta. Y también el pescado se espanta, se aleja de aquí, no hay nada, pura basura.
4: Las redes del Chinchorro dejaron ver la realidad actual de los pescadores. Solo unas 10 piezas de sierra, lo que ocasiona una merma. La experiencia los obliga a tener producto guardado para temporada de bajas ventas. Manuel Noriega, La Lente, les ha informado. Hugo Sandoval Alcaraz para RTG Noticias.
0: Hacemos una breve pausa para conocer las condiciones climatológicas del día de hoy y enseguida volvemos con más información.

0: Continuamos con más información. En otros temas, integrantes del grupo ACA piden fincar responsabilidades por la mala gestión en la obra de Juan de la Cosa. Escuchemos qué es lo que demandan.
1: La polémica obra de la calle Juan de la Cosa en la costera Miguel Alemán de Acapulco unificó una postura al seno del grupo ACA, que demandó fincar responsabilidades por su mala planeación técnica y una inversión millonaria que fue tirada a la basura tras la demolición de la misma.
2: Es muy lamentable, ¿no? Los arquitectos e ingenieros que participaron ahí dijeron, oye, pues caray, qué profesionalismo, ¿no? Entonces, pues sí, es lamentable y es un gasto más para el municipio.
3: Implica un desfalco, 26,767,000 pesos. Habían dicho que se iba a corregir solamente el 10%, se demolió todo. ¿Qué es lo que debe pasar ahora? Se tienen que fincar responsabilidades y se tiene que visibilizar cómo quedó ese recurso público. No se puede pagar casi 27 millones de pesos por una obra inexistente. Ya no existe, o sea, ya no existe ninguna obra en la calle Juan de la Cosa.
1: A su vez, la diputada local Pilar Vadillo Ruiz dijo que la demolición de la obra refleja la improvisación de un gobierno que no está capacitado.
4: Una triste realidad que digan que van a hacer un estudio hidrometeorológico, de suelo, todo eso se hace antes. Eso habla de la inexperiencia, habla de la poca responsabilidad en el manejo del recurso, habla de un gobierno desatinado. Creo que el sentido común a muchos les hubiera permitido hacer una obra mucho más barata y más eficiente.
1: Manuel Noriega, La Lente, les ha informado Hugo Sandoval Alcaraz para RTG Noticias.
0: 27 millones de pesos que prácticamente fueron tirados a la basura. Una obra que prometió ser terminada, ser entregada en diciembre del 2025 y que al sol de hoy ya no existe. Y en este mismo contexto de un Acapulco con obras inconclusas, baches, falta de agua, falta de luz y un sinfín de problemas más, se confirma el regreso de Avelina López Rodríguez en la presidencia municipal del puerto de Acapulco.
5: Tras confirmarse el regreso de Avelina López Rodríguez a la presidencia municipal de Acapulco, ciudadanos del puerto le demandaron cumplir su palabra de no retomar las riendas del municipio, como lo aseguró cuando solicitó licencia en búsqueda de ser la candidata de Morena al gobierno de Guerrero.
6: Realmente las calles están mal, todo está, ahora sí que pues, ¿cómo le puedo decir? Destrozado, o sea, todas las calles con muchos baches.
7: ¿Qué tendría que hacer si regresa?
6: Pues lo que no ha hecho.
8: Dios me libre.
7: ¿Por qué, oiga?
8: No sabiendo cómo está Acapulco.
5: Y aunque su retorno es inevitable, ciudadanos le pidieron empeñar su trabajo en resolver necesidades primordiales de la ciudad.
9: Seguir trabajando y pues poner también todo de nuestra parte.
10: En las calles. Okay. Hacer pues ya ve que están los baches.
5: Entre los principales pendientes acapulqueños destacan la seguridad y los servicios públicos, áreas en las que pidieron mayor atención y resultados en lo que resta de su administración. López Rodríguez solicitó licencia por tiempo indefinido el pasado 18 de junio para participar en el proceso interno de su partido rumbo a la definición de su proyecto por la gubernatura. Su licencia fue autorizada por el Cabildo y posteriormente Leticia Lozano Zavala se asumió como presidenta municipal interina. Para RTG Noticias, Beatriz Galindo Matamoros.
0: Avelina López Rodríguez solicitó formalmente al Congreso de Guerrero dejar sin efectos la licencia que le fue autorizada y de igual forma autorizar su reincorporación a la presidencia municipal de Acapulco a partir de este jueves 1 de octubre de 2026. Su petición fue presentada mediante un oficio dirigido a la mesa directiva del Poder Legislativo. Aunque Avelina López solicitó que su regreso se hiciera vigente a partir de este jueves, el Congreso local aprobó ayer en sesión su reincorporación a partir del próximo miércoles 7 de octubre. Continuando con más información, retomando esto ocurrido en el Mercado Central aquí en Acapulco, donde cientos de comerciantes resultaron afectados en sus locales. Hablamos de locales de flores, de calzado, de artículos de decoración, de fiestas. Le informamos que comerciantes de la nave de calzados no han ocupado formalmente los lugares que se les fueron asignados por parte de las autoridades para retomar sus actividades.
11: Comerciantes afectados por el incendio en la nave de calzado del Mercado Central no han ocupado los locales provisionales que les habilitó la Dirección de Mercados de Acapulco.
12: Desafortunadamente ellos dicen que pues no quieren quedarse aquí. Esto es lo que nosotros les ofrecimos desde un inicio, se les limpió, ya están acondicionados para que se puedan meter los locatarios, pero aún están con ese temor de que la gente no los va a ubicar y por eso supuestamente no se quieren meter aquí.
11: El acuerdo también es para que los vendedores del área de sombrillas que están en la calle 2 de agosto ocupen sus lugares de origen cuando se las entreguen en 2 semanas. Y en su lugar quede el área de zapaterías.
12: Sí, claro, ese es el compromiso que tenemos. Ya lo platicamos también con ellos, con todos los locatarios. Además que es algo que a ellos les serviría de mucho porque esta calle es donde se transita también para que entren al mercado, a la nave fondas. Además que esta parte pues es un estacionamiento. Cuando ya no tengamos estos locales, pues va a seguir fungiendo como un estacionamiento que es el único que tenemos aquí en el Mercado Central.
11: El director de mercados, Antonio Rodríguez Estrada, advirtió que las calles 2 de agosto, Feliciano Radilla y Constituyentes frente a la nave de flores deberán quedar limpias, sin puestos semifijos, debido a que todos los comerciantes tienen un lugar dentro del mercado cuando ya quede concluida toda la obra de la nave mayor. Con imágenes de Ignacio Pérez, informó Teresa Lubiano de Labra, RTG Noticias.
0: La esperanza es lo último que muere, y con ello las ganas de trabajar y sacar adelante a sus familias. La resiliencia de los comerciantes que fueron afectados por este incendio en el Mercado Central se pone nuevamente a prueba. A continuación, el trabajo de nuestra compañera Maui Ortiz.
13: El pasado 16 de septiembre, cerca de un centenar de comerciantes y locatarios del Mercado Central de Acapulco amanecieron con la noticia de que lo habían perdido todo nuevamente en un lapso no mayor de 3 años a causa de otro incendio. Pero en menos de 15 días, poco a poco, con ahorros que se tenían, se han hecho mucho o de poca mercancía para volver a trabajar. Prueba de su resiliencia y ganas de salir adelante junto con sus familias.
14: Esto sigue, esto continúa, tenemos que seguir trabajando, la verdad tenemos que ir sacando los gastos para con la familia, entonces pues los invitamos, en este caso, en mi persona, por los costales resistentes, las bolsas de plástico, pero sobre esta misma línea de Constituyentes se colocaron también compañeros de hierberías. Se colocaron compañeros de huaraches.
13: Entre el mal clima, la falta de una fecha exacta de cuándo se les será entregado su nuevo mercado, ellos siguen y esperan con ansias que la situación económica que atraviesan la superen nuevamente.
14: Sabemos que entrando septiembre la lluvia es, o sea, no tiene palabra, ¿no? La lluvia, ya ves que el huracán Polo, que bendito Dios no nos tocó. Pero ha habido tormentas, el día de hoy también tenemos un poquito de lluvia, entonces sí ha sido un poquito complicado. Confiamos primeramente en Dios que no pase a mayores esta tormenta y que pues el tiempo, el clima sea benevolente para Acapulco principalmente en general. Y pues a partir de octubre, pues aquí los estaremos esperando con productos de Día de Muertos.
13: Edwin Zarate, Imágenes, RTG Noticias, Maui Ortiz.
0: Un paro laboral en secundarias técnicas deja sin clases a poco más de 27 mil estudiantes. ¿Qué es lo que está ocurriendo y qué es lo que demandan? Felipe Zurita nos tiene todos los detalles.
15: Más de 27 mil alumnos de secundarias técnicas en el estado se quedaron sin clases debido a un paro iniciado por maestros de ese sector. Pese a que la revisión de sus demandas en una mesa de negociación estaban acordadas el próximo lunes, fustigó la Secretaría de Educación Guerrero. El titular de la dependencia, Ricardo Castillo Peña, informó que son 2.361 trabajadores involucrados entre docentes, administrativos, asistentes de servicio, directivos y supervisores, y sostuvo que las demandas de recategorizaciones, asignaciones de horas y regularización de claves han registrado avances durante la actual administración.
16: 230 escuelas técnicas, hay 126 en paro, hay 2.361 maestros o trabajadores en ese paro, y desafortunadamente, digo, y por ellos tenemos que voltear a ver esto, 27.719 alumnos, muchachos, muchachas, que son a quienes nos debemos, están en paro.
15: Señaló que el acuerdo alcanzado un día antes contemplaba instalar una mesa de trabajo el próximo lunes, por lo que la suspensión de labores tomó por sorpresa a la dependencia. Castillo Peña llamó a los trabajadores a retomar el diálogo y evitar que las diferencias laborales continúen afectando las clases de los estudiantes. RTG Noticias, Felipe Zurita.
0: Continuamos con más información. Se inauguró el Centro Integral de Justicia en Taxco y con ello la mandataria guerrerense, la gobernadora Evelyn Salgado Pineda, reiteró su compromiso por la construcción de una sociedad justa con legalidad y paz.
17: Al inaugurar el Centro Integral de Justicia en Taxco de Alarcón, con una inversión estatal de más de 35 millones de pesos, la gobernadora Evelyn Salgado Pineda reiteró su disposición de seguir trabajando de manera coordinada y con respeto con los poderes del Estado a fin de contribuir a la construcción de la legalidad, la justicia y la paz de Guerrero.
18: Este Centro Integral de Justicia representa una nueva etapa para Taxco, sin duda, para la región norte y para los municipios de este distrito judicial. Concentra servicios, mejora la atención, acerca a las familias, pues instituciones preparadas para responder con dignidad y sobre todo con sensibilidad, que es lo más importante.
17: Ante el presidente del Tribunal Superior de Justicia, Ricardo Salinas Sandoval, de la Secretaría de Obras Públicas, Irene Jiménez Montiel, del alcalde de Taxco del Alarcón, Juan Andrés Vega Carranza, y del personal del sector judicial del Estado, la mandataria estatal confió que con este nuevo centro la justicia estará más cerca de las comunidades de esta región.
18: Este nuevo centro reúne en un mismo espacio salas de juicios orales, áreas especializadas, servicios que van a permitir fortalecer la atención a las víctimas y mejorar la impartición de justicia en materia penal, civil y familiar. Con ello, acercamos estos servicios a más de 150 mil habitantes de Taxco de Alarcón, Piscateopan de Cuauhtémoc, Pilcaya y Tetipac, ampliando la capacidad de respuesta y haciendo que la justicia esté cada vez más cerca de las familias de toda esta región.
17: La gobernadora Evelyn Salgado Pineda destacó que en los primeros 5 años de su administración ha aplicado una inversión de 113 millones de pesos para imagen urbana y obras, así como la remodelación del sector cultural y religioso de este pueblo mágico. RTG Noticias, Mar Horacio Ramos.
0: Hemos llegado al final de este espacio informativo. Muchas gracias por acompañarnos. Les recuerdo que pueden sintonizarnos en punto de las 2 de la tarde con Irving Ávila y 8 de la noche con Manuel Díaz Valderas. Soy Elin Muñoz y nos vemos en la siguiente edición.
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19: Buenos días. Sean ustedes bienvenidos a RTG Noticias Taxco del Instituto Radio y Televisión de Guerrero. Hacemos un recorrido por la información más importante generada hasta este momento en el mundo, el país, el Estado y nuestra ciudad. Comenzamos RTG Noticias Taxco con el licenciado Jesús Antonio Hernández Martínez.
2: De la mañana con 32 minutos, iniciando a tiempo RTG Noticias Taxco a través del 1310 de amplitud modulada, y ya estamos en octubre, ya estamos en el décimo mes del año, iniciando ya está pues esta recta final, esos tres meses que dentro de las festividades, fiestas y demás, pues se va, se siente más ligero el tiempo, se va más rápido. Y al día de hoy, ya primero de octubre, han transcurrido 274 días y faltan 91 días para concluir este año 2026. Y pues bienvenido mes de octubre. Y hoy es el día, precisamente hoy, primero de octubre, Día Nacional del Arquitecto. Pues se conmemora en este día, en México, el Día Nacional del Arquitecto, una fecha dedicada a reconocer la labor de quienes diseñan y construyen los espacios donde se desarrolla nuestra vida cotidiana. La arquitectura no solamente se relaciona con edificios y obras, también influye en la manera en que habitamos las ciudades, conservamos nuestro patrimonio y creamos espacios funcionales, seguros y sustentables. La fecha busca destacar la importancia de los arquitectos en el desarrollo urbano y social de México, así como su responsabilidad en la conservación de la identidad y el patrimonio arquitectónico del país. Hoy reconocemos a las arquitectas y arquitectos de México, cuyo trabajo combina creatividad, técnica y visión para transformar nuestro entorno y construir los espacios del futuro. Hoy, 1 de octubre, Día Nacional del Arquitecto. Le doy a conocer la información que tendré para usted el día de hoy. Evelyn Salgado, la gobernadora, y Ricardo Salinas inauguraron el nuevo Centro Integral de Justicia en Taxco. Anunció Evelyn Salgado el Downhill 2026 en Taxco, con más de 150 ciclistas nacionales e internacionales. Asistió el expresidente municipal de Taxco, el licenciado Ramiro Jaimes Gómez, a la inauguración del nuevo Centro Integral de Justicia en Taxco. El Grupo Unidos por Taxco conmemoró el 261 aniversario del natalicio del general José María Morelos y Pavón. El Tablero de los Deportes con Hugo Jaime Lagunas, el Estado del Tiempo con Leti Cuellar y mucha más información en RTG Noticias Taxco. Sean ustedes bienvenidos.
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2: Bueno, lo que publican los principales diarios del país, el Universal: Audomaro, jefe de inteligencia de AMLO, oculta su patrimonio. Reforma: abren cárcel a la crítica, sátira, humor, memes. Aprueban prisión de 1 a 5 años en cambios a ley de propiedad industrial. Acusan que Reforma es autoritaria y se criminaliza libertad de expresión. El Financiero: mejoran balances fiscales al cierre de agosto. El déficit presupuestario quedó 276 mil millones de pesos por debajo de lo previsto. La Jornada: es manejable el nivel de la deuda, afirma Hacienda. Hay que hacer más para crecer. Milenio: Segob activará el rastreo de desaparecidos con 32 centros de mando. Arturo Medina, subsecretario de Derechos Humanos, confirma labores en Zacatecas, Morelos, Baja California y Oaxaca por funcionamiento de 24/7. Excelsior: México inicia era de expansión productiva. Glosa del segundo informe de gobierno. Al comparecer ante diputados, el secretario de Hacienda destacó un alza de 28% en obras públicas y un avance de 2.1% en el PIB durante el segundo trimestre.
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0: interpretando en materia informativa de nuestro estado, la gobernadora Evelyn Salgado y Ricardo Salinas inauguraron el nuevo Centro Integral de Justicia en Taxco. Una nota en voz de mi compañero Omar Villasanda.
1: Auditorio, buenos días. Esta es la información. Evelyn Salgado y Ricardo Salinas inauguran el nuevo Centro Integral de Justicia en Taxco. Para fortalecer el acceso a la justicia en la región norte de Guerrero, la gobernadora Evelyn Salgado Pineda, junto con el presidente del Tribunal Superior de Justicia, Ricardo Salinas Sandoval, inauguró el Centro Integral de Justicia de Taxco, una nueva infraestructura que mejora la atención en materia penal, civil y familiar para más de 150 mil habitantes del Distrito Judicial de Alarcón. Ante miembros de las barras de abogados, magistrados, jueces y trabajadores del Poder Judicial, la mandataria destacó que el nuevo inmueble concentra salas de juicios orales, áreas especializadas y servicios de atención a víctimas con el propósito de acercar el acceso a la justicia a las familias de Taxco, Izcatiopan, Pilcaya y Tetipac, municipios que integran el Distrito Judicial de Alarcón. Estamos fortaleciendo la capacidad de respuesta y haciendo que la justicia esté cada vez más cerca de las familias de toda esta región, señaló Salgado Pineda al destacar que esta obra forma parte del fortalecimiento del Poder Judicial en Guerrero. La secretaria de Desarrollo Urbano, Obras Públicas y Ordenamiento Territorial, Irene Jiménez Montiel, informó que el inmueble permaneció inconcluso y en abandono durante más de una década sin infraestructura exterior ni los servicios necesarios para operar. Durante su visita a Taxco, la gobernadora también destacó otras inversiones destinadas a preservar el patrimonio histórico y fortalecer la infraestructura urbana del municipio. Entre ellas, se encuentra la rehabilitación de Plaza Borda con una inversión de 28.5 millones de pesos, así como más de 9.7 millones de pesos destinados a distintas acciones de rehabilitación del Centro Cultural Casa Borda. A estas obras se suman más de 5 millones de pesos para la preservación de Santa Prisca, con acciones orientadas también a fortalecer el turismo religioso, además de recursos destinados a escuelas, calles y espacios comunitarios. Vamos a redoblar esfuerzos y vamos a seguir invirtiendo en Taxco, afirmó la gobernadora al señalar que la conservación de la identidad histórica del municipio debe ir acompañada de mejores servicios y condiciones para sus habitantes. Para RTG Noticias, Omar Villasana.
0: Y hubo gran afluencia a este evento, este gran evento, que sin duda pues ya le da pues otro matiz a la pues a la otorgación de justicia en este municipio taxqueño y lo que es el Distrito Judicial de Alarcón, que pues abarca, como ya escuchamos, Izcatiopan, Tetipac y Pilcaya, dando pues esa atención a más de 150 mil personas. Y antes, como lo decía ayer el abogado Jorge Tagle, se tenía que ir a Iguala a hacer pues estos trámites, estas audiencias orales, y pues no, ahora ya Taxco ya se lo merecía, se lo merece, y ya tiene su Centro Integral de Justicia. Y a este mismo evento asistió el expresidente municipal de Taxco, licenciado Ramiro Jaimes Gómez, a la inauguración del nuevo Centro Integral de Justicia en Taxco. Una nota de mi compañero Hugo Jaimes Lagunas.
2: Gracias, Tony. Esta es nuestra información del 1 de octubre del año 2026. Comentarles que efectivamente el día de ayer la ciudadana gobernadora Evelyn Cecia Salgado Pineda, junto con más autoridades estatales y también municipales, inauguraron lo que es el Centro Integral de Justicia, ubicado aquí en El Gigante. Quiero comentarte, Tony, que después de esta inauguración platicamos con el expresidente municipal, licenciado Ramiro Jaimes Gómez, y esto comentó, escuchemos.
3: Tasqueño, muy contento de que se haya logrado una obra más para el municipio y el día de hoy para el Distrito Judicial de Alarcón. Como abogado, también muy contento porque esto va a permitir que todos los colegas, todos los profesionales del derecho, pues tengan mejores instalaciones y sobre todo que los juicios orales, que prácticamente todos ya están entrando en funcionamiento, pues puedan estar brindándose los servicios de impartición de justicia en este lugar. Y como expresidente municipal, muy contento también, porque tuve la oportunidad en mi administración de que el municipio adquiriera este predio en Industrial Minera México. Inicialmente era para una escuela de plateros, posteriormente cambiaron las circunstancias, la situación, y posteriores administraciones consideraron que era también propio el lugar para que se pudiera albergar el Centro de Justicia, y hoy es una realidad. Muy contento, muy satisfecho.
4: Licenciado, pues se viene el año 2027 ya con elecciones. ¿Hay alguna aspiración de su persona?
3: Bueno, la aspiración que siempre he tenido y sigo teniendo es que le vaya bien a Tasco. Lo que yo pueda contribuir, lo que yo pueda hacer, en lo que yo pueda servir, tenga seguridad y voy a estar.
4: Muchas gracias, licenciado.
2: Parte de lo que platicamos con el expresidente de Tasco, licenciado Ramiro Jaimes Gómez, ya lo escuchamos, Tony. Él fue un gestor para la donación de ese terreno que ahora pues lo estarán o tendrán los privilegios las barras de abogados para atender a todos los ciudadanos de la zona norte. Para RTG Noticias, Hugo Jaimes Lagunas.
0: Hoy tiene la información sobre esta charla que se tuvo con el presidente Ramiro Jaimes Gómez, que primero este centro iba a ser una escuela para artesanos plateros. ¿Qué pasó ahí? Ya no se hizo, quedó inconclusa la obra. Después hablaba de este Centro Integral de Justicia y se iniciaron los trabajos, pero fue más de una década que se volvió a retomar este proyecto. Estuvo inconclusa más de 10 años. Ahí estaba aventado el inmueble. Inclusive narra la secretaria de Infraestructura y de obras públicas en el estado que, vaya, cuando lo retomaron había hasta murciélagos ahí, se había creado esta fauna de tan abandonado que estaba, pues, nadie entraba, nadie molestaba a esta fauna, y bueno, ya se retomó y afortunadamente ya va a empezar a funcionar. Y mire, de la nota que le dije del Universal, que Audomaro, jefe de inteligencia de AMLO, oculta su patrimonio. A ver, ¿por qué siempre últimamente está pasando esto? No quieren, cuando están obligados con servidores públicos a decir qué es lo que tienen o con cuánto patrimonio entran a un puesto público, y más si es gobierno federal, hay más control, y cómo salen después, o sea, si hubo un enriquecimiento ilícito o que no concuerda con lo que ganaba, ¿no? Y este es el caso, como le decía, del general retiro Audomaro Martínez Zapata, quien fue director del Centro Nacional de Inteligencia durante el gobierno de Andrés Manuel López Obrador, y decidió reservar por 5 años su declaración patrimonial. La resolución fue firmada por el propio Martínez Zapata el 27 de septiembre del 24, apenas 3 días antes de concluir su gestión. El argumento del Centro Nacional de Inteligencia fue que hacer público los bienes y patrimonio de sus funcionarios podría permitir a grupos de delincuencia organizada identificarlos, amenazarlos o extorsionarlos para obtener información relacionada con las operaciones de inteligencia. Por esta decisión, la declaración patrimonial de Audomaro Martínez y la de otros funcionarios del Centro Nacional de Inteligencia permanecerán fuera de consulta pública hasta septiembre del 29, perdón. Hasta ahora no existe una cifra pública verificable sobre el patrimonio total del ex director del Centro Nacional de Inteligencia. La medida contrasta con el discurso de transparencia que durante el gobierno de López Obrador se planteó para los servidores públicos, cuyas declaraciones patrimoniales debían hacerse públicas. Pues con esto, lejos de que digamos, bueno, pues no sabemos su patrimonio, pues al contrario, ponen a pensar a uno, ¿no? Ponen a desconfiar de esta, pues, ¿por qué esta actitud? Y de reservarla por 5 años. Bueno, incongruencia. Y sobre todo eso que le comentaba, que contrasta con el discurso de transparencia que siempre pregonó Andrés Manuel López Obrador. Y mire, aquí en Taxco, también la gobernadora Evelyn Salgado, anunció el Downhill 2026 con más de 100 ciclistas nacionales e internacionales. Una nota en voz de mi compañero Rafael Rogel.
5: La gobernadora Evelyn Salgado Pineda anunció que Taxco será sede del Downhill 2026, competencia que reunirá a más de 150 ciclistas nacionales e internacionales los días 10 y 11 de octubre como parte de la gran final del Campeonato Nacional de Ciclismo de Montaña. Al dar a conocer la realización de este evento, la gobernadora destacó que Guerrero continúa impulsando actividades que contribuyen a fortalecer la promoción turística de sus destinos y a diversificar la oferta para visitantes, aprovechando los atractivos naturales, culturales y arquitectónicos del estado. Acompañada por el secretario de Turismo Simón Quiñones Orozco y el organizador José Luis Lugo, se dio a conocer que la competencia tendrá un recorrido que combinará 50% de terreno natural y 50% de las calles del centro de Taxco. Para RTG Noticias, Rafael Rogel.

Es un evento grande, por supuesto, y que atrae mucha juventud. Y vamos ya, Taxco prácticamente es una pista que se utiliza para hacer este tipo de competencias, por esas bajadas sinuosas, muy angostas, escalones muy largos, o sea, muy extensos, y que, bueno, da todavía más vista. Porque así como puede ser un downhill en Taxco, lo puede ser en Brasil, por ejemplo. O sea, esa es la magnitud de este gran evento, y que obviamente no solo es para deleite de los taxqueños, viene mucho turismo a Taxco ese fin de semana. Pues enhorabuena que Taxco nuevamente va a poder disfrutar de este evento de primer nivel, este evento deportivo que se va a dar aquí en Taxco. Y mire, el partido de Morena ya ya eligió a sus coordinadores estatales de la defensa de la transformación y la soberanía nacional, que encabezarán la estructura política del partido rumbo a las elecciones de 2027, cuando se renovarán 17 gubernaturas. Aunque son los perfiles que Morena impulsa para otros estados, formalmente todavía no equivalen a candidaturas registradas, pero a final de cuentas van encaminados a eso, ¿no? Porque todavía no lo pueden registrar, todavía no son los tiempos para poder registrar un candidato. Los 17 defensores de Morena: uno en Aguascalientes, Nora Rubalcaba Gámez; Baja California, Julieta Andrea Ramírez Padilla; Baja California Sur, Manuel Cota Cárdenas; Campeche, Pablo Gutiérrez Lázaro; Chihuahua, Cruz Pérez Cuellar; Colima, Rosa María Vallardo Cabrera; Guerrero, Beatriz Mojica Morga; Michoacán, Carlos Torres Piña; Nayarit, Yasmín Bugarín Rodríguez; Nuevo León, Clara Luz Flores Corrales; Querétaro, Santiago Nieto Castillo; Quintana Roo, Eugenio Segura Vázquez; San Luis Potosí, Eli César Cervantes Rojas; Sinaloa, Imelda Castro Castro; Sonora, Lorenia Valle San Pedro; Tlaxcala, Ana Lilia Rivera Rivera; Zacatecas, Verónica Díaz Robles. Llama la atención que pues prácticamente la mitad son mujeres las coordinadoras estatales de sus propios estados. Y bueno, y entre los nombres aquí en Guerrero, pues bueno, destaca Beatriz Mojica Morga, quien encabezará los trabajos de Morena aquí en nuestro estado. Y pues la gran sorpresa

0: mucho con mucho impulso por Adán Augusto, este senador de Morena, que bueno, que ha sido señalado como pues líder de La Barredora, este grupo criminal allá en Tabasco. Entonces se supone, si se supone que ella iba a ser, pero sale esta cuestión, sí, de que está señalado y señalado y señalado, y ahorita Morena no quiere personajes que vengan arrastrando algo así. Quieren más transparencia. Y todo se derivó también de que encontraron un periodista de Televisa, Irving Pineda, a este señor Jorge Amílcar, allá en Suiza, un país con el que México no tiene tratado de extradición. Entonces, si se falla y no le puede pedir México, deténlo por favor, y me lo mandas, no, porque no hay tratado de extradición. Y allá fue donde fue encontrado por este periodista de Televisión Azteca. Entonces se dio una cascada de situaciones, de declaraciones, y eso por supuesto afectó la imagen tanto de Adán Augusto como de Andrés Chávez, porque lo relacionan con este personaje, Jorge Amílcar. Y bueno, que de hecho ya se movió del lugar este señor Jorge Amílcar. ¿Quién es Jorge Amílcar? Fue el que le vendió el balasto. No es balastro, es balasto, que son estas piedras que le ponen abajo de los durmientes, y de arriba de los durmientes van los rieles de los trenes, que bueno, que se le vendió para hacer el Tren Maya al gobierno, se lo vendió para hacer el tren interoceánico, y que bueno, ya ha habido pues accidentes fatales. En el interoceánico se descarriló y murieron 14 personas. Y medicinas, casi les aumentaba el 200%. Entonces, es señalado. Pero no, dice la fiscal general, que no hay ninguna persecución para él. No hay ninguna denuncia sobre este señor. Pero entonces, ¿por qué se anda escondiendo? No. Y hasta allá. Entonces, toda esta situación le dio al traste a la imagen de esta señora Andrea Chávez y a la imagen de Adán Augusto. Por supuesto que eso fue también lo que pasó. Y bueno, mire, el Grupo Unidos por Taxco conmemoró el 261 aniversario del natalicio del general José María Morelos y Pavón. Una nota de mi compañero Fernando Mejía.
1: Muy buenos días, ingeniero Gerardo Cordero Gómez, presidente del Grupo Unidos por Taxco. Coméntenos sobre el evento que va a realizar aquí en la plazuela, en coordinación y en acompañamiento del Ayuntamiento Municipal.
2: Buenos días a tu auditorio. Pues sí, mira, estamos aquí para conmemorar a José María Morelos y Pavón, quien fuera el promotor, el que logró consolidar lo que hoy marca nuestra constitución y que es el que forjó los sentimientos de la nación precisamente en esta plazuela, en esta casa grande que está a mis espaldas, es donde se terminaron de detallar lo que hoy es nuestra Constitución mexicana.
1: Ingeniero, sabemos que el Grupo Unidos por Taxco siempre se ha dedicado a fortalecer principalmente los temas cívicos y culturales del municipio de Taxco. Esta estatua que está colocada fue precisamente por designación del Grupo Unidos por Taxco para este espacio.
2: Así es, fue promovida por el profesor Edmundo Jaimes, que a través de la Asociación de Geografía e Historia se solicitó los recursos para la construcción de este monumento y se logró gracias al apoyo de nuestro socio honorario, el doctor Rogelio Ortega Martínez, en su periodo que fue gobernador. Ellos reconocieron y han sido los pioneros para que este espacio se logre en algún momento consolidar como la plazuela de sentimientos de la nación.
1: ¿Algo más que quiero agregar? El motivo de haber colocado esta estatua, ¿por qué la ciudadanía? Hay veces que se pregunta, ¿por qué se está instalada en este espacio?
2: Precisamente por lo que te comentaba, aquí en Casa Grande,

0: se terminaron de detallar, de formular los sentimientos de la nación y que son los que dan fundamento a las leyes que hoy nos rigen.
1: Tengo entendido también que Casa Grande fue uno de los cuarteles de José María Morelos y Pavón dentro de la ciudad de Taxco.
0: Así es, una semana antes de que se firmara el plan de Iguala, aquí estuvo pernoctando José María Morelos y Pavón junto con sus batallones. Y precisamente por eso podemos decir que la cuna de la escritura de esos sentimientos de la nación es Taxco.
1: ¿Algo más que quiera usted agregar con el tema que Unidos por Taxco siempre ha fortalecido en el municipio colonial?
0: No, pues simplemente reconocer la figura de este gran hombre que sigue siendo un legado histórico para los mexicanos.
1: Muchas gracias, ingeniero Gerardo Cordero Gómez, presidente de Unidos por Taxco aquí en la ciudad de Taxco, en la ciudad colonial.
2: Importante hacer, conmemorar estas fechas de quien, forjaron la independencia de nuestro país, pero más bien el territorio, lo que era parte de lo que es Texas hasta Centroamérica. No se declaró independiente el país México, no, porque no existía. Fue todo el territorio, incluido Centroamérica, por eso también El Salvador. Por ejemplo, El Salvador, que es Centroamérica, 15 de septiembre es un día cívico para ellos también, hay desfiles y demás, celebran su independencia también de la corona española. Y ahora vamos a los deportes con mi compañero Hugo Jaimes Lagunas.
3: Gracias, Tony. Sin poder faltar también la información deportiva, quiero comentarte que el día de ayer Cristiano Ronaldo, ese astro y mago del fútbol, jugador portugués, sacudió al mundo abandonando la concentración de su selección en medio de tensiones con el nuevo director técnico Jorge Jesús. Sí, efectivamente, surgieron en la previa del partido de la UEFA de la Liga de Naciones frente a Dinamarca. Efectivamente surgieron pues estos conflictos. Jorge Jesús comunicó decisiones técnicas sobre la gestión de cargas y titularidad que generaron molestia en el delantero. Y bueno, la salida de la concentración tras una conversación con el presidente de la Federación Portuguesa de Fútbol y la conferencia de prensa de el entrenador, Cristiano decidió dejar el campo de entrenamiento. Y bueno, pues hubo un comunicado oficial a través de sus redes sociales. El capitán Luso confirmó su salida y señaló: a su debido tiempo contaré la verdad a todos los portugueses sobre las razones que me motivaron dejar la selección. Un retiro definitivo. El mensaje del jugador no implica un anuncio formal de retirada definitiva del combinado nacional, aunque dejó su futuro inmediato en el aire. Y bueno, pues Jorge Jesús dijo que a él no le van a imponer jugadores lo que tiene que hacer en el partido dentro del terreno de juego. Así la situación entre Jorge Jesús, director técnico de la selección de Portugal, y el astro Cristiano Ronaldo. Para RTG Noticias y Deportes, Hugo Jaimes Lagunas. Pasen excelente día, Tony.
2: Gracias a mi compañero Hugo Jaimes. Y mire, pues está el tiempo, pues ayer muy nublado, muy muy cerrado, antier también. Hoy también, al parecer va a haber lluvias, pero esto nos lo dice de mejor manera mi compañera Leti Cuellar en el clima.
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5: Muy buen día, bienvenidos al pronóstico del clima. El Servicio Meteorológico Nacional, fuente oficial del Gobierno de México, emite el siguiente aviso. Las bandas nubosas del huracán Rachel, de categoría 2 en la escala Saffir-Simpson, ocasionan lluvias muy fuertes a intensas en el occidente y noroeste del país, además de rachas fuertes de viento y oleaje elevado en zonas costeras de las regiones mencionadas. En Taxco de Alarcón se pronostica un clima clima templado con una temperatura máxima de 26 y una mínima de 16. El día se mantendrá cubierto por neblina y nubosidad, con probabilidad muy alta de lluvia a lo largo de la jornada. Para Chilpancingo, capital del estado, se prevén nubes y claros con lluvias intensas, a una temperatura máxima de 26. Ambiente muy cálido, pero al mismo tiempo nublado para Iguala de la Independencia. La temperatura alcanzará los 31 grados. En Cuernavaca, Morelos, se registra un cielo cubierto con lluvias de ligeras a fuertes y posibilidad de descargas eléctricas por la tarde. En cuanto a la temperatura, esta oscilará entre los 30 grados máxima y 15 grados mínima. Finalmente, la Ciudad de México experimentará alta probabilidad de lluvia intensa, con tormentas eléctricas por la tarde y noche, a 13 grados por la mañana, y la temperatura máxima llegará a los 26. Es el reporte del clima. Buen día.
2: Buen día, muchas gracias, mi compañero Leti Cuellar, por darnos esta información para que nos prevengamos, tener lista la sombrilla, el impermeable, para este día de hoy, que al parecer, le repito, va a haber lluvia. Y de esta forma me despido de usted, agradeciéndole como siempre el que nos haya acompañado en una emisión más de RTG Noticias Taxco, hoy jueves 1 de octubre de este 2026. Soy Jesús Antonio Hernández, que tenga excelente día.
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7: 1 de octubre. Día del Arquitecto. 1805, se publica el Diario de México por Carlos María Bustamante. 1914, inician las sesiones de la Junta Revolucionaria convocada por Venustiano Carranza en la Ciudad de México. 1935, nace Julio Jaramillo, cantante ecuatoriano apodado el Ruiseñor de América. 1969, el Concorde rompe por primera vez la barrera del sonido. Y 2024, Claudia Sheinbaum Pardo toma posesión como presidenta de los Estados Unidos Mexicanos, convirtiéndose en la primera mujer en asumir el cargo en la historia de México. Piano apodado el Ruiseñor de América. 1969, el Concorde rompe por primera vez la barrera del sonido. Y 2024, Claudia Sheinbaum Pardo toma posesión como presidenta de los Estados Unidos Mexicanos, convirtiéndose en la primera mujer en asumir el cargo en la historia de México.
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5: Pepe Jaimes nació en Taxco de Alarcón e inició a muy temprana edad su inquietud por la música y la composición, creando León Rock Punk. A los 16 años empezó a crear su proyecto solista de la mano de Manuel Corona, Manuel Loco de la Tremenda Corte. En el 2012 conoció a Mike Ríos,
9: con quien formó el dueto Deux, lanzando dos producciones discográficas y hacerse acreedor.

ganadores de varios premios nacionales como Despertando Talentos y el Premio Nacional de la Canción Armando Manzanero de la Sociedad de Autores y Compositores.

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Bien, ¿cómo estás? Muy buenos días, qué gusto saludarles el día de hoy, 1 de octubre del año 2026. Hoy te saludamos así con gusto, con pues un agradecimiento a Dios por esta oportunidad que nos brinda de un día más. Sé que es un día más, pero es un día menos también. Y datos importantes que vamos a comentar. Vamos a decir así, bienvenido octubre. Y lo vamos a recibir con los brazos abiertos y decir gracias por todo lo que tienes para nosotros. Estamos listos para recibirlo y queremos que octubre esté cargado de, pues, de amor, ¿verdad? Que no falte, que haya, pues, muchas bendiciones para todos los seres humanos, para los seres que amamos. Y gracias, Dios, por este nuevo mes que nos regalas. Estamos iniciando también con Revolución Musical, es 1 de octubre del año 2026. También más adelante platicaremos que hoy es el día, hoy se celebra el Día Internacional del Café. Así que hoy amerita tomarnos, beber una tacita de café. Así que iniciamos, buenos días, él es Bob Dylan, Blowing the Wind. Y también escucharemos a Creedence, a The Kings, The Animals. Ah, hoy no puede faltar Iron Butterfly con Inagada Da David. Así que muy buenos días. Escuchamos Revolución Musical.

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3: Mire, sin duda alguna, la vida empieza después de una taza de café. Hoy es el Día Internacional del Café. La vida empieza de esta manera. Hoy es 1 de octubre y hoy celebramos pues a este grano que nos mantiene así despiertos un poquito. Aquí tenemos el nombre científico del género de la planta del café, Escofea. Mientras que las dos especies principales más cultivadas son Coffea arabica, café arábigo, y Coffea conepura, café robusta. Y sí, cada sorbo de café contiene múltiples compuestos bioactivos, entre ellos la cafeína, el ácido clorogénico, el ácido cafeico y pues diversos polifenoles con propiedades antioxidantes. Y estos compuestos podrían actuar sobre distintos mecanismos cerebrales relacionados con la neurodegeneración. La cafeína actúa como, digamos, antagonista de los receptores de adenosina. Y la adenosina es una molécula que disminuye la actividad cerebral y favorece el sueño y el cansancio. Al bloquear estos receptores, la cafeína incrementa temporalmente la actividad neuronal y favorece la liberación de neurotransmisores relacionados con la atención y la alerta. ¿Lo sabías? Así que hoy brindemos por la ciencia que se esconde detrás de cada grano. Desde el tostado, viva la reacción de Maillard hasta la extracción perfecta. Se dice que un buen grano de café, que fue seleccionado con cuidado siguiendo los procedimientos correctos y con la molienda adecuada al método de extracción, dan por resultado un delicioso café. Voy a enviar saludos, si nos permiten, a Alex Morales, a toda su comitiva, bueno, a todos sus amigos, sus cuates que sintonizan en diferentes puntos de Taxco de Alarcón. Saludamos también a su esposita, es Irma, la señora Chene, en el Potrero o en el Arenal. Está en ese lugar y también nos acompaña esta mañana aún del 1 de octubre del año 2026. Así que continuemos porque Alex Morales quiere bailar. Hoy disfrutaremos a Bonnie M con Rasputin. Así que a bailar, y es un buen ejemplo de música discoteca.

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Bien, ¿sabías que la caficultura es la actividad de producción y comercialización del café? Y proviene del cafeto, una planta originaria de Etiopía en África. Hay otro dato muy interesante respecto a esta información que estamos comentando. Brasil es el mayor productor a nivel mundial. El 1 de octubre, es decir, hoy, se celebra en todo el mundo el Día del Café. Y millones de personas dependemos o dependen de su producción en todo el mundo. Existen más de 100 especies de plantas de café. Es uno de los productos agrícolas más comercializados. En México, el principal productor es Chiapas. Beber café reduce el riesgo de la obstrucción de las arterias. Yo desconocía esto. Y la Organización Internacional del Café promueve su producción sostenible. Estos son los 10 datos curiosos del café. Ah, pero ¿sabías esto? Porque el café fue prohibido en Italia. Estamos hablando del siglo XVII, ya que se consideraba una bebida sospechosa que fomentaba el pensamiento rebelde, ¿será? Y el café descafeinado surgió accidentalmente en 1905, cuando un cargamento se mojó con agua salada y perdió cafeína al tostarse. Bien, estos datos también seguro tú no los sabías porque yo tampoco. Beethoven era un fan obsesivo del café, contando exactamente 60 granos para cada taza. Ni uno más, ni uno menos. Bien, cerramos ya con el broche de oro. Nos despedimos. Voy a dejar pendiente Hotel California. No tengo, bueno, estamos sobre el tiempo. 5 minutos, Black Magic Woman. Y Ríos de Babilonia, Bonnie Aim. Vamos a disfrutar estos dos temas antes de despedirnos. O mejor dicho, nos despedimos con estos temas porque a las 12 escucharemos canciones que nos enamoran. Y sí, con este tema enviamos saludos a Jesús en Cantarranas. Nos acompañe. ¡Qué buen rolón! Saludamos al cafecito también. Nos decía, ¿quién más vamos a saludar? Saludamos a Angélico. Es el niño más bonito, por supuesto. Saludos al cafecito en Cantarranas. Y por supuesto al jumilero mayor. Nos acompaña en la vista. Muchas gracias. Esto fue Revolución Musical.

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3: 1 de octubre. Día del Arquitecto. 1805, se publica el Diario de México por Carlos María Bustamante. 1914, inician las sesiones de la Junta Revolucionaria convocada por Venustiano Carranza en la Ciudad de México. 1935, nace Julio Jaramillo, cantante ecuatoriano apodado el Ruiseñor de América. 1969, el Concorde rompe por primera vez la barrera del sonido. Y 2024, Claudia Sheinbaum Pardo toma posesión como presidenta de los Estados Unidos Mexicanos, convirtiéndose en la primer mujer en asumir el cargo en la historia de México.
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0: Bien, ya estamos iniciando con, o hemos iniciado con estas canciones que nos enamoran. Después de haber disfrutado esa gran revolución musical, porque bueno, se tiene ese chance, esa oportunidad de pues programar algunas melodías que seguro tú escuchaste o formaron parte de tu época. Y sabes que aquí lo dato, o el dato importante, es que siguen y o están vigentes en tu radio. Y no se diga de estos temas que nos enamoran, porque disfrutaremos tanto grupos como solistas, voces femeninas y voces masculinas. Transmitimos completamente en vivo desde la Casa Gallo, y la Casa Gallo está ubicada en la histórica ex Hacienda El Chorrillo, aquí en Taxco de Alarcón, y contamos con dos líneas telefónicas. ¿Las conoces? 762-622-8540 y 762-627-3732.
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0: El día de hoy ya tenemos saludos de felicitación a Angie Pineda, porque hoy está de manteles largos, así decía la abuela. Hoy está cumpliendo años, 68 años, Angie, un abrazo muy fuerte. Y por supuesto, pedimos a Dios y oramos a Dios por tu vida, larga vida para Angie Pineda, porque hoy está cumpliendo años. Y la saludan, la felicita a su esposito José Luis. Estoy segura que también toda la familia. Por supuesto, saludos al jumilero mayor en la vista, gracias a Jesús, y el cafecito en Cantarranas. Banda. Tenemos bastante música.
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0: Por lo tanto, tenemos esta oportunidad para disfrutarla y programarla y cantarla si lo sabemos.
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0: Bien, hoy tenemos a Los Ángeles Negros, nos cantan El Tren Hacia el Olvido. Son de los temas que no han sido tan solicitados, pero aquí están para que tú los puedas disfrutar.

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0: Bien, ya las 12:23, enviamos más saludos al jubilero mayor, él nos sintoniza en la vista, muchas gracias. ¿Sabías que en un día como hoy también se celebra el Día Internacional de la Música, lenguaje universal que trasciende fronteras y une a las personas? Y seguramente algún tipo de música en particular te llega al corazón, pero ¿sabes cómo viaja en el cerebro? Tienes que checar esto.
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0: Así que haremos un viaje en el cerebro. La música viaja por nuestro cerebro. Al cruzar por el oído, los sonidos agudos y graves se separan y transitan por vías distintas hasta llegar al tálamo. Después se retransmite la señal a la corteza auditiva, ubicada en el lóbulo temporal. Aquí se hacen paradas, ¿para qué? Pues para analizar acerca de la melodía, armonía, el ritmo, integrar la información y también identificar la frecuencia y la intensidad.
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0: Además, el cerebro activa zonas del cuerpo para tararear o cantar una canción, seguir el ritmo con el pie o con las manos. La música también nos ayuda a mostrar, pues, nuestras emociones. La música fomenta la felicidad, el placer, a liberar dopamina en nuestro cerebro. ¿Sabías esto? Ese es el viaje en el cerebro, porque hoy es el Día Internacional de la Música.
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0: Continúo con saludos. Gracias al señor Jerónimo. Ya nos comentó también que el día de ayer cumplió años. Le abrazamos, le enviamos saludos. También deseamos lo mejor para usted. Y pues, ¿cuántos? 67 años los cumplió el día de ayer, y nunca es tarde para felicitar, señor Jerónimo. Un abrazo muy fuerte. Igual que Dios bendiga su vida todos los días.
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0: Y así continuamos, porque el señor José Luis dedicará esta canción, y hoy la programaremos con el trío Los Santos. Se titula Mi linda esposa. José Luis le envía saludos y un abrazo muy fuerte, con mucho amor, a su linda esposa Angie.

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Bien, no sé cómo eran, o seguro tú recuerdas cómo era la vida cotidiana dentro de una vecindad mexicana. Bastaba abrir la puerta para saber qué estaba pasando por medio del vecindario o con medio del vecindario. En el patio los niños pues jugaban, una mamá quizá lavaba la ropa, otra tendía las sábanas y alguien reparaba unos zapatos. La abuela observaba quizá desde su silla y desde alguna puerta o corredor simplemente terminaba escuchándose Juanito el grito, ya vente a comer o ya voy mamá. Pero Juanito seguía jugando. Durante buena parte del siglo XX, eso sí, las vecindades formaron parte de la vida urbana de muchas familias mexicanas. No todas eran iguales ni la experiencia fue la misma para, pues, quienes vivieron en ellas. Pero había algo que las hacía muy particulares. Muchas partes de la vida ocurrían prácticamente frente a los vecinos. El patio era paso, era un lugar de juegos y espacio de convivencia. Los lavaderos podían convertirse sí, en ese punto de encuentro. Dicen que los lavaderos es el punto social. Mientras las manos trabajaban, las conversaciones iban de una casa a otra. No quiero imaginar las conversaciones como ya supo lo que pasó y probablemente después de esa frase ya se enteraba media vecindad. Bien, en el caso de los niños, tenían su propio mundo porque ellos pues obviamente sacaban las canicas, jugaban canicas, pelota, cuerda, bicicleta, no sé, corretear de una puerta a otra. Y cuidado con mandar la pelota hacia la ropa recién lavada, porque entonces todos descubrían que podían correr mucho más rápido que o de lo que te imaginabas. Vivir tan cerca también tenía sus dificultades. Había poco espacio en muchos hogares. La privacidad podía ser muy limitada. Existían desacuerdos, problemas, condiciones muy distintas entre una vecindad y otra. Y por eso no necesitaban o no se necesitaba imaginar que todo era perfecto para entender algo muy humano. Que detrás de cada una de aquellas puertas había una familia construyendo su propia historia. Y para los adultos aquel patio pues podía significar no sé, trabajo, quizás responsabilidades y una convivencia que no siempre era sencilla. Pero para muchos niños aquel patio era su mundo entero. Ahí hicieron amigos, ahí aprendieron juegos, tuvieron sus primeros pleitos y 5 minutos después volvieron a juntarse, volvieron a jugar juntos. Ahí conocían quién vivía detrás de cada puerta y sabían reconocer perfectamente una voz entre todas las demás. Y pasaron los años, muchos crecieron, se marcharon, las puertas cambiaron de familia, los niños dejaron de correr por aquellos patios, pero algunas voces nunca se borraron de la memoria. Quizá por eso, no sé, alguien que vivió en una vecindad todavía puede cerrar los ojos y escuchar como si estuviera ocurriendo otra vez. Y ese grito de ya vente a comer. Y sin duda alguna, por un instante, pues vuelve a ser aquel niño que corría por el patio mientras mamá lo esperaba, pues detrás de aquella puerta. Yo no sé si tú viviste en una vecindad o conociste alguna, ¿por qué no nos cuentas qué es lo que primero recuerdas de aquellos patios? Así que son datos muy interesantes. Imagino, quiero imaginar ahorita los lavaderos de Guadalupe, ahí acudía la abuelita si era a lavar su ropa. Y sí, era un centro social también porque ahí se enteraban de todo. Continuemos. Son las 12 con 33 minutos. Saludos a Jerónimo Domínguez. Él nos acompaña en Cazaguates, es Cumbre Soñada. Y hoy quiere escuchar a Rocío Dúrcal y ella nos canta así, amor, no gracias.

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1: Bien, y así continuamos, son canciones que nos enamoran y tenemos un aviso a corto plazo. El periodo de validez de la 1 de la tarde de hoy a las 5 horas del 2 de octubre, es decir, mañana, porque durante esta tarde, noche y madrugada del viernes se pronostican lluvias fuertes con puntuales muy fuertes en las regiones Costa Chica, Montaña, Centro y Sierra. Chubascos con lluvias puntuales fuertes y descargas eléctricas en las regiones Norte, Tierra Caliente, Acapulco y Costa Grande. Las lluvias antes mencionadas se pueden registrar como tormentas locales acompañadas de descargas eléctricas, posible caída de granizo en las partes altas y viento de 40 a 60 kilómetros por hora en zonas de tormenta. Y también se prevé oleaje de 2 a 3 metros de altura en las costas de Guerrero. Así que sí, está de repente así un chipi chipi, como que quiere llover y no quiere llover. Solo estar atentos. Es el aviso a corto plazo y gracias a la Secretaría de Gestión Integral de Riesgos y Protección Civil.
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1: Seguimos con el saludos a el señor Negrete Ortega, nos acompaña en Los Arcos. Muchísimas gracias, señor Negrete, gracias por marcar. Y continuando así con la música, saludamos a el jumilero mayor porque él quiere escuchar. Son los Bukis, cantan Si no te hubieras ido.

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1: Bien, estamos llegando al final, faltan 4 minutos. Voy a dejar, sí, pendiente, ya teníamos lista, pues, dos temas, pero nos vamos a despedir con Ariana. Y quedará pendiente Prisma y un tema que solicitaron con los caminantes, Amor que nace. Sí, vamos a dejarlos para el día de mañana y pues quiero agradecer a todos ustedes por marcar, por continuar con nosotros, disfrutar de la radio desde las 6 de la mañana y de verdad que deseamos y queremos que culminen y disfruten la programación

digamos, desde las 6 de la mañana hasta las 12. Temas y programas, pues sí, muy diversos, los géneros igual, no se diga, y la versatilidad es lo que ha marcado la diferencia con otras estaciones de radio. Vamos a despedirnos de esta manera. Saludamos al señor Negrete, nos acompañó en Los Arcos. De igual manera, por supuesto, saludamos al jumilero mayor, está trabajando, pero al mismo tiempo disfruta del 1310 AM. Felicitamos al señor Jerónimo Domínguez porque ayer cumplió años. Un abrazo muy fuerte y de igual manera a Angie Pineda porque está cumpliendo 68 años de parte de su esposito, don o el señor José Luis.

Entonces estos temas quedan pendientes gracias al auditorio que nos acompañó en Mercado Tetitlán, y aquellos que no lograron comunicarse con nosotros también les saludamos, a las chicas superpoderosas. A usted que estuvo al tanto de la programación, la invitación es quédate, disfruta, porque más adelante tenemos música, música mexicana. A las 5 de la tarde llega David Morales y cierra la programación, la transmisión, Juan Agur García Fuentes. Así que me despido, gracias. Soy Leti Ocampo Cuellar y con orgullo digo que formo parte de este Instituto Radio y Televisión de Guerrero, el 1310 AM, la experiencia radiofónica total. Buena tarde.

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2: Estas son las celebraciones y los eventos históricos registrados en un día como hoy.
3: 1 de octubre. Día del Arquitecto. 1805, se publica el Diario de México por Carlos María Bustamante. 1914, inician las sesiones de la Junta Revolucionaria convocada por Venustiano Carranza en la Ciudad de México. 1935, nace Julio Jaramillo, cantante ecuatoriano apodado el Ruiseñor de América. 1969, el Concorde rompe por primera vez la barrera del sonido. Y 2024, Claudia Sheinbaum Pardo toma posesión como presidenta de los Estados Unidos Mexicanos, convirtiéndose en la primera mujer en asumir el cargo en la historia de México.

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1: Mario Alejandro Méndez Fuentes, pianista, originario de Taxco de Alarcón. En el año 2010 recibió clases de piano de manera formal con Juan Pablo González. En 2013 ingresó al Centro Morelense de las Artes en Cuernavaca, donde estudió la licenciatura en piano, composición, dirección coral y orquestal. Fue parte del coro Jóvenes Cantores de Morelos y ha dirigido las orquestas de iniciación y juvenil del Centro Morelense de las Artes.

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2: Hay manos que moldean el metal. Y manos que esculpen

0: considerado el padre de la platería mexicana moderna y el artífice del renacimiento platero en Taxco.
1: Nació en el condado de Livingston, Nueva York, el 22 de septiembre de 1900. Fue un arquitecto, escritor, artista, coleccionista y diseñador de plata estadounidense que fundó el Taller de las Delicias en esta ciudad en 1931 y a través del cual organizó y expandió la producción de plata trabajada a mano. Formó a generaciones de plateros mexicanos y desarrolló mercados internacionales para la joyería y las artes decorativas modernas de Taxco. En reconocimiento a su labor se le conoce como el padre de la platería mexicana. Murió el 7 de agosto de 1967.
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2: 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Para recordar las radionovelas más famosas que marcaron una época de oro en México. En el capítulo de hoy,
3: El derecho de nacer. Obra del cubano Félix B. Caynet. Se estrenó el 1 de abril de 1948 en la CMQ de La Habana, Cuba, y marcó un hito en las radionovelas latinoamericanas. En 314 episodios transmitidos de 20 minutos cada uno, narró la historia de Elena del Junco, quien defendió el derecho de su hijo a nacer frente a prejuicios sociales.
4: Aquí está el capítulo de hoy de la novela más humana que se ha escrito. El derecho de nacer.
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0: Muchas gracias.
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0: de no obtener la designación de su partido como coordinadora de la defensa de la transformación y la soberanía en Guerrero, ha causado controversia. Algunos sectores coinciden en que es un derecho y no se le puede impedir regresar como presidenta municipal. Otros cuestionan su salida en busca de otro cargo de elección popular sin concluir su plan de trabajo como primera autoridad de Acapulco.
1: Hay algunos cuestionamientos de algunos sectores en la sociedad por el desempeño en obras, en el comercio informal particularmente, que ha crecido mucho en esa gestión. Sin embargo, bueno, pues es, repito, pues su derecho. Nosotros somos respetuosos ante la autoridad.
2: No estamos de acuerdo en que regrese a la alcaldía. Si ya lo entregó a alguien, esa persona debe determinar y ella entregarlo. Ya no tiene que hacer nada ella allí en la presidencia.
0: Los empresarios aseguran que Acapulco atraviesa una situación económica complicada y se requiere con urgencia modernizar los servicios públicos municipales en este último tramo de la actual gestión. Les ha informado Hugo Sandoval Alcaraz para RTG Noticias.
3: Y sobre el tema de la calle Juan de la Cosa, la obra que se realiza en esa vialidad, que es un acceso a Playa El Morro, sobre ese asunto hablaron los integrantes del grupo ACA.
0: La polémica obra de la calle Juan de la Cosa en la costera Miguel Alemán de Acapulco unificó una postura al seno del grupo ACA, que demandó fincar responsabilidades por su mala planeación técnica y una inversión millonaria que fue tirada a la basura tras la demolición de la misma.
4: Es muy lamentable, ¿no? Los arquitectos e ingenieros que participaron ahí dijeron, oye, pues caray, qué profesionalismo, ¿no? Entonces, pues sí, es lamentable y es un gasto más para el del municipio.
5: Implica un desfalco, 26,767,000 pesos. Habían dicho que se iba a corregir solamente el 10%, se demolió todo. ¿Qué es lo que debe pasar ahora? Se tienen que fincar responsabilidades y se tiene que visibilizar cómo quedó ese recurso público. No se puede pagar casi 27 millones de pesos por una obra inexistente. Ya no existe, o sea, ya no existe ninguna obra en la calle Juan de la Cosa.
0: A su vez, la diputada local Pilar Vadillo Ruiz dijo que la demolición de la obra refleja la improvisación de un gobierno que no está capacitado.
6: Una triste realidad que digan que van a hacer un estudio hidrometeorológico, de suelo, todo eso se hace antes. Eso habla de la inexperiencia, habla de la poca responsabilidad en el manejo del recurso, habla de un gobierno desatinado. Creo que el sentido común a muchos les hubiera permitido hacer una obra mucho más barata y más eficiente.
0: Manuel Noriega, La Lente, les ha informado Hugo Sandoval Alcaraz para RTG Noticias.
3: Cambiamos de asunto, vamos al mercado central, vamos a revisar qué ha pasado con los locatarios afectados, si ya se reubicaron en algunos de los puntos que han sido destinados para ese fin.
7: Comerciantes afectados por el incendio en la nave de calzado del Mercado Central no han ocupado los locales provisionales que les habilitó la Dirección de Mercados de Acapulco.
8: Desafortunadamente ellos dicen que pues no quieren quedarse aquí. Esto es lo que nosotros les ofrecimos desde un inicio, se les limpió, ya están acondicionados para que se puedan meter los locatarios, pero aún están con ese temor de que la gente no los va a ubicar y por eso supuestamente no se quieren meter aquí.
7: El acuerdo también es para que los vendedores del área de sombrillas que están en la calle 2 de agosto ocupen sus lugares de origen cuando se las entreguen en 2 semanas. Y en su lugar quede el área de zapaterías.
8: Sí, claro, ese es el compromiso que tenemos. Ya lo platicamos también con ellos, con todos los locatarios. Además que es algo que a ellos les serviría de mucho porque esta calle es donde se transita también para que entren al mercado, a la nave fondas. Además que esta parte pues es un estacionamiento. Cuando ya no tengamos estos locales, pues va a seguir fungiendo como un estacionamiento que es el único que tenemos aquí en el mercado central.
7: El director de mercados, Antonio Rodríguez Estrada, advirtió que las calles 2 de agosto, Feliciano Radilla y Constituyentes frente a la nave de flores deberán quedar limpias, sin puestos semifijos, debido a que todos los comerciantes tienen un lugar dentro del mercado cuando ya quede concluida toda la obra de la nave mayor. Con imágenes de Ignacio Pérez, informó Teresa Lubiano de Labra, RTG Noticias.
3: Bueno, el tema es que los comerciantes, los locatarios del mercado central, pues han tenido de nueva cuenta que usar toda su resiliencia, esa palabra que ahora se usa mucho, toda su valentía, poner su esperanza, porque hay que resurgir de las cenizas, ¿no? Finalmente eso es lo que han hecho, no una, no dos, no tres veces, siempre que se ha dado una tragedia de este tipo.
9: El pasado 16 de septiembre, cerca de un centenar de comerciantes y locatarios del mercado central de Acapulco amanecieron con la noticia de que lo habían perdido todo nuevamente en un lapso no mayor de 3 años a causa de otro incendio. Pero en menos de 15 días, poco a poco, con ahorros que se tenían, se han hecho mucho o de poca mercancía para volver a trabajar. Prueba de su resiliencia y ganas de salir adelante junto con sus familias.
10: Esto sigue, esto continúa, tenemos que seguir trabajando, la verdad tenemos que ir sacando los gastos para con la familia, entonces pues los invitamos, en este caso, en mi persona, por los costales resistentes, las bolsas de plástico, pero sobre esta misma línea de constituyentes se colocaron también compañeros de hierberías, se colocaron compañeros de huaraches.
9: Entre el mal clima, la falta de una fecha exacta de cuándo se les será entregado su nuevo mercado, ellos siguen y esperan con ansias que la situación económica que atraviesan la superen nuevamente.
10: Sabemos que entrando septiembre la lluvia es, o sea, no tiene palabra, ¿no? La lluvia, ya ves que ya nos el huracán Polo, que bendito Dios no nos tocó. Pero ha habido tormentas, el día de hoy también tenemos un poquito de lluvia, entonces sí ha sido un poquito complicado. Confiamos primeramente Dios que no pase a mayores esta tormenta y que pues el tiempo, el clima sea benevolente para Acapulco principalmente en general. Y pues a partir de octubre, pues aquí los estaremos esperando con productos de Día de Muertos.
9: Edwin Zarate, Imágenes, RTG Noticias, Maui Ortiz.
3: Vamos a cambiar de tema, hablamos sobre las elecciones que tendremos el próximo año, ya las está organizando el Instituto Electoral y de Participación Ciudadana, el órgano local, pues es el encargado de todo lo que será alcaldías, diputaciones locales, la elección de la gubernatura, en fin, hay un dato interesante que tiene que ver con el número de mujeres que tendrían que ser electas por lo menos en 17 municipios de Guerrero, solo podrán ser electas mujeres, así lo ha determinado este órgano electoral.
11: Los partidos políticos con registro deberán postular exclusivamente a mujeres en la elección de alcaldes de 17 de los 85 municipios de Guerrero, rumbo a los próximos comicios. Así lo aprobó por mayoría de votos el Consejo del Instituto Electoral y de Participación Ciudadana del Estado, por considerar que en esos 17 ayuntamientos ninguna mujer ha ocupado la presidencia municipal. La medida está ordenada para la elección en los municipios de Leonardo Bravo, Iguala de la Independencia, Tlapa de Comonfort, Atlixtac, Cuauhuayutla de José María Izazaga, Copanatoyat, Cuajinicuilapa, Igualapa, Marquelia, Mochitlán, Quechultenango, San Luis Acatlán, Tlacuapa, Xochihuahuetlán, Zapotitlán Tablas, Acatepec, Alcozauca de Guerrero y Atlamajalcingo del Monte. La consejera electoral Dulce Merari Villalobos Tlatempa expuso además algunas particularidades de los municipios contemplados en el acuerdo.
12: De los 33 municipios identificados en los que no ha resultado electa una mujer, 17 corresponden a poblaciones indígenas y 2 al pueblo afroamericano. Es por ello imperante este análisis.
11: Para los partidos políticos eso significa que en esos municipios deberán concentrar sus procesos de selección internos en perfiles femeninos para las candidaturas a las alcaldías. RTG Noticias, Felipe Zurita.
3: Interesante el tema, muchos de estos municipios que escuchábamos pues corresponden a la región de la montaña. Vamos a ver cómo se da ese proceso electoral, pero por lo que escuchamos, en el caso de sus municipios, los partidos políticos solo van a poner mujeres como candidatas, es decir, solo habría candidatas en la boleta. Interesante, lo iremos viendo conforme avance el proceso. Estamos todavía en la parte de organización. Eso con el órgano local, pero vamos ahora al órgano electoral federal, pues al INE. Ellos garantizan que habrá instalación de casillas en Guerrero, que no habrá ninguna situación que pueda detener la normalidad del proceso, incluyendo temas como la seguridad pública.
13: El Instituto Nacional Electoral en Guerrero garantizó la instalación de todas las casillas durante el proceso electoral federal 2026-2027, incluso en comunidades de difícil acceso, durante la instalación del Consejo Local del INE, con que se inició formalmente el proceso electoral este 30 de septiembre. El vocal ejecutivo de la Junta Local, Dagoberto Santos Trigo, aseguró que históricamente el instituto ha cumplido con la instalación de casillas, la capacitación de funcionarios y el conteo de los votos. Señaló que hasta el momento no se han registrado problemas para instalar las casillas ni incidentes de inseguridad durante el traslado de los paquetes electorales.
14: No hemos tenido inseguridad en el traslado de los paquetes electorales. No recibimos aquí y nos coordinamos con las instituciones que tienen que apoyar y respaldar nuestro proceso electoral para que, final de cuenta, tengamos lo que todos nosotros queremos, un proceso electoral limpio.
13: Dagoberto Santos Trigo agregó que el INE mantiene coordinación con las instituciones encargadas de brindar apoyo y seguridad con el objetivo de garantizar el desarrollo de la jornada electoral. En Guerrero se elegirá la gobernatura, 46 diputaciones locales, 83 presidencias municipales, 83 sindicaturas y 593 regidurías, además de 8 diputaciones federales. En total serán 814 cargos de elección popular los que estarán en disputa durante este proceso electoral. RTG Noticias, Felipe Zurita.
3: Y todo eso aquí lo iremos informando, ¿no? Cómo se da la organización de este proceso, tanto lo que le toca al INE como lo que le toca al IEPC. 2:16, pausa, volvemos.
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3: De la tarde, 20 minutos, continúa usted aquí en Radio y Televisión de Guerrero. Muchas gracias por escucharnos en todas nuestras frecuencias. Recuerde que hay información 10 de la mañana, 2 de la tarde y 8 de la noche. Escúchenos en RTG Radio. Seguimos, vamos a hablar de este tema, personas no localizadas en la zona de El Balcón, es este ejido allá en la Sierra de Tecpan de Galeana, en la Costa Grande. Están hablando ya de algunos bloqueos carreteros para pues demandar la aparición con vida de estos ciudadanos.
24: Habitantes de la comunidad del Balcón en la Sierra de Tecpan de Galeana anunciaron movilizaciones para demandar la aparición de 8 vecinos privados de su libertad desde hace 8 días, entre ellos un menor de 12 años de edad y un adulto mayor. Los vecinos informaron que este 2 de octubre iniciarán una protesta en la cabecera municipal de Tecpan con la posibilidad de iniciar bloqueos carretero para exigir la localización y regreso con vida de las personas desaparecidas. El plan de acción fue acordado durante una asamblea en la comunidad del Moreno, donde participaron representantes de distintas rutas de seguridad de la zona, entre estas Tecpan El Balcón, Tecpan Piedra Grande y Somi San Pedro Bajos del Balsamar.
25: Todos estamos muy, muy tristes porque no sabemos nada y no sabemos si irán a regresar. Pero ya 8 días van a tener y no tenemos respuesta, nada. Entonces yo les pido de favor a todo el que vea este video que comparta y le pida a Dios, como yo estoy pidiéndole a Dios que regresen y que regresen con vida. Se los agradezco mucho y que nos ayuden a compartirlo.
24: Los desaparecidos dedicados a la siembra de diversos productos en la región fueron secuestrados presuntamente cerca de la localidad de Las Laquitas, del municipio de Juchitlán del Progreso. Desde Tecpan de Galeana, para RTG Noticias, Francisco Magaña.
3: De la Costa Grande nos vamos a la parte norte del estado. Raimundo Ruiz nos trae esta nota sobre la localización de restos de una persona que estaba justamente reportada como desaparecida. Este es trabajo de un colectivo de ciudadanos, de buscadores, allá en Iguala.
26: Durante una reunión con personal de la Fiscalía Especializada en Materia de Desaparición Forzada y Búsqueda de Personas Desaparecidas y con la Fiscalía General del Estado de Guerrero, Región Norte, los integrantes del colectivo Los Otros Desaparecidos de Iguala lograron obtener un positivo. Todo esto fue en el encuentro que se tuvo con Francisco Martínez Delgado de la Fiscalía Especializada en Materia de Desaparición Forzada y Búsqueda de Personas Desaparecidas, así como con el fiscal regional de la zona norte, Jesús Raúl Gómez Sosa. Luego del intercambio de información, los integrantes y representantes del colectivo informaron del resultado positivo, por lo que próximamente acompañarán a una familia en el proceso de la entrega digna de su ser querido. RTG Noticias, Raimundo Ruiz.
3: Seguimos ahí mismo en Iguala, tenemos este reporte igual con Raimundo Ruiz. Una familia al parecer controlaba el CEMEFO público de esa ciudad.
26: El titular de la Unidad Especial de Investigación y Litigio para el caso Ayotzinapa, Mauricio Pasarán Álvarez, informó que a través de los cateos para la localización de los 43 normalistas de Ayotzinapa, se localizaron restos óseos, además de irregularidades en la forma en cómo funcionaba el servicio médico forense dentro de la funeraria El Ángel en Iguala. Destacó que una misma familia manejaba y tenía el control de una institución pública del manejo de los cuerpos y de una negociación a prestar servicios funerarios.
0: Como resultado de la diligencia, se aseguró la funeraria El Ángel, sus dos hornos crematorios, el crematorio clandestino y los indicios localizados. También fueron detenidos Rodolfo N. padre, Rodolfo N. hijo, y ambos fueron puestos a disposición judicial, vinculados a proceso, y ambos quedan en prisión preventiva en el altiplano. Los hallazgos hicieron necesario investigar las instalaciones del servicio médico forense. El 8 de diciembre del año 2025 se practicó un segundo cateo. Allí encontramos restos óseos sin registro, cuerpos con carpetas duplicadas y restos con referencias de fechas que se remontaban al año 2014. En un colchón que se ubicó en la parte trasera posterior del CEMEFO, se localizaron restos óseos, calcinados y piezas dentales. El lugar al que se acude para identificar una persona fallecida y esclarecer qué ocurrió con ella presentaban irregularidades que comprometían esta tarea.
26: Expresó que todo esto sigue en un proceso de investigación para conocer el paradero de los 43 normalistas de Ayotzinapa en Iguala. RTG Noticias, Raimundo Ruiz.
3: La presidenta Claudia Sheinbaum Pardo negó que la aplicación de nuevas metodologías en la investigación del caso Ayotzinapa siente las bases para construir una nueva verdad histórica de su gobierno sobre lo ocurrido con los 43 normalistas. Reiteró que, a partir de información científica, el nuevo fiscal a cargo del caso generó nuevas líneas de investigación y la primera parte se sustentó con testimonios recopilados por autoridades. Criticó las primeras detenciones durante el periodo del expresidente Enrique Peña Nieto, pues lograron obtener su libertad porque un juez de Tamaulipas determinó que habían sido torturados y eso desmintió muchos testimonios en las indagatorias de aquel momento.
2: Aún y cuando hay muchos testimonios ahí que pudieran ser relevantes. Ahora ese tema está en la Suprema Corte de Justicia de la Nación. No hay construcción, y menos en un caso como este.
4: Sí, es muy grave.
2: Tan doloroso para los padres y para el pueblo de México. Imagínense que de parte del fiscal hubiera alguna fabricación de pruebas.
4: Sí,
2: eso no es así. Y si no hay una prueba suficiente, lo determinará el juez. Pero es muy sólido las investigaciones que no se habían hecho relacionadas con llamadas de esa noche y esa madrugada en la que participan distintas personas involucradas y demostrado que están involucradas.
3: En otro tipo de información, vamos a la autopista del Sol. Nos levantamos con esta noticia temprano. Un autobús que impacta contra un tractocamión y el saldo fue trágico. Es el siguiente.
5: Dos personas murieron y tres más resultaron lesionadas esta mañana tras el choque de un autobús de pasajeros de la línea Futura contra la parte trasera de un tráiler en la autopista del Sol, sobre el tramo carretero Chilpancingo-Acapulco a la altura del kilómetro 320 antes del entronque de Tierra Colorada, municipio de Juan R. Escudero. De acuerdo con el reporte preliminar, las víctimas quedaron sobre el asfalto y hasta el momento no han sido identificadas. En el lugar permanecen elementos de la Guardia Nacional, Policía Estatal y Fiscalía General del Estado, mientras servicios periciales realizaban las diligencias correspondientes. A consecuencia de este primer accidente, un kilómetro atrás se registró una segunda colisión. Vehículos fueron obligados a reducir su velocidad para detenerse ante la emergencia, pero cuatro unidades se impactaron, entre estas dos automóviles compactos y dos camionetas. La circulación en dirección hacia Acapulco fue afectada mientras las autoridades realizan las actuaciones correspondientes y atienden a los lesionados. RTG Noticias, Felipe Zurita.
3: Aquí en Acapulco hoy hubo también una manifestación, una marcha por parte de trabajadores del Seguro Social. Ellos están pidiendo, así lo dicen, mejores condiciones laborales. Son trabajadores del INS. En este caso, vamos con los detalles.
4: Personal médico de enfermería y administrativo del Hospital General Regional Vicente Guerrero del Instituto Mexicano del Seguro Social marchó sobre la avenida Adolfo Ruiz Cortines para exigir mejores condiciones laborales y atención a una serie de demandas. La movilización reunió a camilleros, químicos, radiólogos y trabajadores de limpieza, quienes reclamaron salarios dignos, jubilaciones justas, medicamentos, insumos para atender a los pacientes y la entrega oportuna de uniformes. Los manifestantes hicieron una primera parada frente a las instalaciones del IMSS, exigiendo respeto a sus derechos laborales.
6: Una jubilación digna en el cual no tenemos que dar una aportación a las Afores, en el cual se nos impuso dentro también de un Congreso Nacional, y también no se nos tomó en cuenta a todos los compañeros nuevos que hoy en día ya se están manifestando.
7: Compañero, escucha, esta es tu lucha. Escucha. Esta es tu lucha.
4: Alan Yair Tapia Díaz, enfermero general del hospital, señaló además la falta de respaldo sindical y las dificultades que enfrentan diariamente por la escasez de insumos. Los trabajadores continuaron su recorrido hasta las oficinas de la sección 17 del Sindicato Nacional de Trabajadores del Seguro Social, donde se concentraron para dialogar con sus representantes y dar seguimiento a sus demandas. La marcha se prolongó durante aproximadamente una hora y provocó afectaciones a la circulación vehicular, por lo que agentes viales desviaron el tránsito hacia la calle Florida. Con imágenes de Manuel Noriega para RTG Noticias, Beatriz Galindo Matamoros.
3: Eso ahí en Ruiz Cortines, a la altura del Hospital Vicente Guerrero. 2:31, vamos a la pausa y lo seguimos invitando a que si tiene alguna denuncia ciudadana, un servicio social, una queja, una opinión, lo puede manifestar a través de nuestra transmisión en vivo. Nos leemos en los comentarios. Corte, volvemos.

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8: En redes nos encuentra como RTG Noticias o como RTG Radio y Televisión de Guerrero. Recuerde darle seguir, ayúdenos a compartir la información que por medio de esa vía también le presentamos. Saludo con muchísimo gusto, está vía telefónica Andrés Barbosa, es el gerente de operaciones de entretenimiento de Mundo Imperial. Viene un concierto bastante interesante, es un concierto de una banda cristiana, mexicana, con reconocimientos en el Grammy Latino. Entonces, pues hay que invitar a la audiencia, hay un público que le gusta también este tipo de música, que es tanto para celebrar como para reflexionar, para meditar. ¿Cuándo va a ser y cómo se están preparando? Buena tarde. Andrés, ¿me escuchas? Bueno, vamos a restablecer la comunicación en un momento más con el gerente de operaciones de entretenimiento de Mundo Imperial. Es este grupo de música cristiana originario de Chihuahua desde el 2012 y banda mexicana Un Corazón, así se denomina. Andrés, tú sí me logras escuchar, a ver si te escuchamos nosotros acá en el estudio. Buena tarde.
9: Buenas tardes, ¿aquí me escuchan?
8: Perfecto, ya logramos establecer la comunicación contigo. Decíamos que viene entonces Un Corazón, esta banda mexicana, para meditar, pero tiene que ver con música cristiana, ¿verdad?
9: Sí, correcto. Antes que nada, muchas gracias a ti por el espacio. Un saludo a todo tu auditorio. Como mencionabas, Un Corazón lo tendremos el próximo 16 de octubre. Los invitamos a todos acá en el Fórum del Mundo Imperial y estamos nosotros muy contentos, muy emocionados porque dentro de las alternativas que estamos buscando como programación se encuentra Un Corazón, que como bien dices es una banda, una agrupación de música cristiana, pero independientemente de eso sabemos que la gente va a poder venir, disfrutar. Los chavos son muy buenos, es la primera vez que los tenemos nosotros acá en Mundo Imperial. Entonces creemos que va a ser una noche para disfrutar, para cantar, para estar en familia y con amigos.
8: El nombre del tour va relacionado también a lo que tiene que ver con reconstruir, ¿no? Porque entiendo que esto del kintsugi es un método japonés, cuando se quiebra una taza, un plato, bueno, hay que reconstruirlo, resanar todas esas heridas, y eso mismo puede hacer la música, ¿no?
9: Sí, correcto. Este es el nombre del tour que trae la agrupación. Y curiosamente, nosotros teníamos este concierto programado a principios de año, que por cuestiones de logística se tuvo que mover a esta fecha. Y cómo es la coincidencia que es prácticamente a 3 años de Otis. Entonces, pues creo que es un concierto muy bonito, muy interesante, donde va a poder disfrutar mucho las familias, este cántico y estas alabanzas. Entonces, invitar a todo tu auditorio para que apunten ahí la fecha el próximo 16 de octubre y que sepan que ahorita tenemos unas promociones activas a través del sistema de e-ticket y en las taquillas de la Arena GNP Seguros. Recordarle al auditorio también que nuestras taquillas del Foro Mundo Imperial ahorita están en remodelación. Entonces, solo tenemos activa la taquilla de la Arena GNP Seguros, donde van a poder comprar boletos para tanto para la arena como para el foro.
8: Muy bien, el 26, ¿verdad?
9: 16 de octubre.
8: 16, ok. Sí. Bueno, me gustó mucho esto que decías un poquito antes de que se dé el tercer aniversario de Otis, porque es justo lo que pasó, se rompieron muchas cosas y hubo que reconstruir, reparar esas heridas y terminamos pues no perdiendo algo, ¿no? Sino haciéndonos más fuertes, sí. Reconstruyendo. Y creo que esa es la idea justamente japonesa, en este caso, del nombre que tiene el tour. Entonces, la banda es Un Corazón. Y hay que decir que estaba leyendo la trayectoria, que en 2024 recibieron reconocimientos en los Grammys Latino como el mejor álbum de música cristiana. O sea que es de altísima calidad y vale muchísimo la pena.
9: Correcto. Como te comentaba, nosotros estamos muy emocionados porque después de los huracanes es evidente que varias industrias y el entretenimiento no fue una de ellas, que nos ha estado costando un poco, ¿no? Pero cada vez estamos intentándole, le estamos metiendo mucho amor, mucho trabajo para que Acapulco vuelva a tener una cartelera y una programación de eventos importantes, de talla internacional, Como sabes, el día de mañana tenemos a Yuridia, la nena GNP Seguros. El mismo octubre tendremos un evento infantil, el 18, que se llama Los Dinosaurios. Tendremos a Alejandro Sanz también en octubre. Entonces, estamos buscando que tengamos eventos mes tras mes de alta calidad para que también el acapulqueño se sienta orgulloso del puerto, de los eventos, y que tengamos cada vez más turismo nuevamente como en la época dorada que teníamos.
8: Muy bien. Del de Yuridia ni hablamos, porque ese sí está vendido todo, ¿verdad?
9: Sí, ya está. Todavía hay algo de boletos, pero la realidad es que se están yendo muy a cuentagotas. Estamos también muy emocionados por todo lo que originó Yuridia. Yuridia es el claro ejemplo de que sí leemos los comentarios en redes sociales. Luego piensa que no, pero sí los leemos. La gente nos lo pedía mucho, entonces sí estamos muy pendientes de todo lo que nos está pidiendo la gente, y afortunadamente Yuridia lo pudimos cerrar.
8: Muy bien, pues mañana a cantar con Yuridia, ya que van a la Arena GNP, pues ahí está la taquilla habilitada, es solamente ahí ahorita, ¿verdad?
9: Sí, correcto, para taquilla física solamente ahorita en la Arena GNP Seguros, y en nuestros diferentes eventos, en este caso Un Corazón, a través de la boletera del sistema de e-ticket.
8: Muy bien, ahí en línea, pues. Muchísimas gracias. Correcto. Y estamos en contacto. Andrés, hay que seguir promoviendo todos estos eventos que ustedes traen para el entretenimiento de, no solo de los acapulqueños, del turismo que nos visita. Gracias.
9: Correcto. Gracias a ti y gracias a todo el auditorio.
8: Andrés Barbosa es gerente de operaciones de entretenimiento de Mundo Imperial. El concierto que estamos anunciando, Un Corazón, del grupo de música cristiana, así se denominan ellos, Un Corazón. No se pierda este tour interesante, más por las fechas, ¿no? El aniversario de Otis, un tema de celebración, de meditación también. Bueno, vamos con el asunto relativo a la clasificación de los huracanes, hablando de la temporada que sigue activa.
10: La prevención es nuestra mejor defensa ante la temporada de ciclones. Ante el aviso oficial del impacto inminente de un huracán, las autoridades de protección civil exhortan a la población a seguir un protocolo estricto de seguridad dividido en tres etapas clave para salvar vidas. 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RTG Noticias.
8: 2:45, pausa, regresaremos con mucho más aquí a RTG Noticias.

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0: Gracias por seguirnos. Insisto, en las redes sociales nos encuentra como RTG Radio y Televisión de Guerrero. Detalles ahora de este paro en una secundaria indígena, es en Tlacuachistlahuaca. Bueno, es un paro indefinido.
1: Alumnos y padres de familia de la Escuela Secundaria Técnica número 256, Jaime Torres Bodec, se mantienen en paro indefinido para exigir la asignación de docentes y personal de apoyo para el plantel, ubicado en la localidad indígena Musca de Huehuetoknoc, perteneciente al municipio de Tlacuachistlahuaca. Manifestantes se mantienen cerrada la entrada principal de la escuela con pancartas. De acuerdo con los padres de familia, más de 150 estudiantes se resultaron afectados por la falta de maestros en diversas asignaturas. Entre las materias que actualmente no reciben los alumnos se encuentran matemáticas, español, pecuaria, artes, educación física y vida saludable. Además, solicitaron la asignación de un prefecto, ya que actualmente la institución cuenta con únicamente 3 maestros para atender a toda la comunidad estudiantil. Por tanto, padres de familia hicieron el llamado a las autoridades correspondientes que atiendan la problemática educativa que enfrenta la comunidad, ya que advirtieron que podrían intensificar sus acciones y cerrar la carretera federal Acapulco-Pinotepa a la altura de la comunidad de San Juan de los Llanos, Igualapa. Víctor Manzanares, Romualdo, RTG Noticias.
0: Docentes de secundarias técnicas de la región de la Costa Grande cumplieron ya 2 días en paro laboral en apoyo a la directiva seccional 14 del Sindicato Nacional de Trabajadores de la Educación. La movilización es apoyada por supervisores escolares, directivos, docentes e incluso padres de familia. Los trabajadores de la educación señalan que el paro tiene como propósito exigir el cumplimiento de diversas demandas laborales y salariales al considerar que actualmente existen situaciones que afectan los derechos del magisterio. Advirtieron que el paro se mantendrá hasta que obtengan solución a todas estas demandas laborales. Y es Día Internacional del Café.
2: Para muchos el día no comienza.

0: La importancia de esta bebida y el trabajo de quienes la producen. Originario de Etiopía en África, el café recorrió el mundo hasta llegar a México a finales del siglo XVIII, donde se arraigó como parte de la cultura y la gastronomía nacional, primeramente en Veracruz. Además de su sabor, contiene antioxidantes y cafeína que ayudan a estimular el sistema nervioso, mejorar el estado de alerta y reducir temporalmente la sensación de cansancio.
1: Yo prefiero el americano para despertar, para sentirme bien, cuando se puede con pan y si no el puro café.
0: En Guerrero, el café es también tradición y sustento para cientos de familias. Atoyac de Álvarez, San Luis Acatlán, Malinaltepec e Iliatenco destacan entre las principales zonas productoras gracias a sus condiciones climáticas y geográficas. El cultivo, la cosecha y el procesamiento de este grano representan el esfuerzo de comunidades que generación tras generación mantienen viva la actividad cafetalera. Mientras en el campo se trabaja para obtener los mejores granos, en los hogares, mercados y cafeterías, una taza de café sigue siendo sinónimo de energía y buenos momentos. Con imágenes de Manuel Noriega para RTG Noticias, Beatriz Galindo Matamoros.
2: Un cafecito de Atoyac también para celebrar. Saludos hasta Costa Grande, a Paco Magaña, a toda la gente, a todos los cafeticultores de allá de Atoyac. Bueno, anunciaron el Downhill en Taxco. Habrá más de 150 participantes.
3: La gobernadora Evelyn Salgado Pineda anunció que Taxco será sede del Downhill 2026, competencia que reunirá a más de 150 ciclistas nacionales e internacionales los días 10 y 11 de octubre. Además, adelantó que también se realizará la gran final del Campeonato Nacional de Ciclismo de Montaña, donde estarán competidores de varios estados de México buscando obtener los primeros lugares. Aseguró que este evento fortalecerá el turismo deportivo y al mismo tiempo al pueblo mágico de Taxco.
4: Porque tenemos una gran noticia que compartir con ustedes. Este 10 y 11 de octubre, estas calles serán el escenario del Downhill 2026, una espectacular competencia de ciclismo de montaña que llega nuevamente a Taxco.
3: Aseguró que Guerrero continúa impulsando actividades que contribuyen a fortalecer la promoción turística de los destinos y a diversificar la oferta para visitantes, aprovechando los atractivos naturales, culturales y arquitectónicos del estado. RTG Noticias. Raimundo Ruiz.
2: Ya que estamos con la gobernadora ahí en Taxco de Alarcón, hay inversión importante, millonaria para Taxco, lo que se ha hecho a lo largo de estos 5 años de gobierno.
3: La gobernadora Evelyn Salgado Pineda informó que a Taxco se le han invertido más de 113 millones de pesos en materia de infraestructura en lo que va de los 5 años de su gobierno. Puntualizó que una de las principales inversiones fue en el centro histórico y el zócalo de la ciudad, además de la rehabilitación de una parte de la parroquia de Santa Prisca y San Sebastián.
5: En estos 5 años, nada más a través de la Secretaría de Obras Públicas, hemos destinado más de 113 millones de pesos para transformar pues, Taxco. ¿Pero cómo lo hemos hecho? Cuidando su patrimonio. Ustedes saben que Taxco pues, es una hermosa ciudad colonial, es un lugar emblemático. Entonces las obras que se hagan en Taxco tienen que ser obras bien planeadas, pero también obras bien cuidadas.
3: Adelantó que para este último año habrá una mayor inversión, por lo que también realizará informes regionales para dar a conocer las obras que se llevaron a cabo.
5: Pero podemos presentar un informe de todo lo que hemos hecho en estos 5 años, justo para celebrar estos, pues el 15 de octubre, estos 5 años de gobierno, un informe en la región norte, de todo lo que hemos hecho en la región norte, un informe en la región centro, Tierra Caliente, Costa Chica, Costa Grande. Le vamos a dar forma y lo vamos a preparar.
3: RTG Noticias, Raimundo Ruiz.
2: Y ahora las finanzas, ya sabe, corren a cargo de Manuel Nava.
6: ¿Cómo les va? ¿Cómo están ustedes? Los reclamos por compras vía internet tienen validez y es una cuestión de peso. De acuerdo con un estudio de venta online 2026 realizado por la Asociación Mexicana de Ventas

0: Ventas online. 22% de los compradores digitales han hecho una devolución de su producto y el 14% ha realizado un cambio. El principal motivo para devolver una compra se debe a problemas con el producto, porque estaba dañado, es de mala calidad o hubo un error en la orden. En conjunto, engloba el 71% de las razones. Seguido está el cambio de decisión, con 55%. Las categorías más devueltas en compra online son moda, 28%, refacciones y autopartes con 12% y juguetes, 9%. La ley marca que si el producto está defectuoso, llegó algo diferente a lo pedido o no corresponde con la publicidad, el consumidor no deberá pagar algo adicional. Incluso puede exigir una compensación que no podrá ser menor al 20% del precio pagado, según el artículo 92 de la ley. Actualmente, las plataformas digitales contemplan más condiciones que protegen a los consumidores, como hacerse cargo de los costos operativos de la devolución, aunque haya sido error del usuario. Los derechos del consumidor vía Internet son vigentes y es una cuestión de peso. Por el favor de su atención, muchas gracias.
1: Gracias a Manuel y a quienes se conectaron a través de las transmisiones en vivo, ya sea en YouTube o por medio de Facebook. Gracias a usted que nos ve en televisión, a los que nos oyen también en las estaciones de radio. Habrá más información en punto de las 8. Ya sabe, los espera Manuel Díaz Valderas, 8 de la noche. Yo soy Irvin Ávila y a nombre de todos los que hacen posible el programa, gracias. Pásela bien.
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3: Estas son las celebraciones y los eventos históricos registrados en un día como hoy.
4: 1 de octubre. Día del Arquitecto. 1805, se publica el Diario de México por Carlos María Bustamante. 1914, inician las sesiones de la Junta Revolucionaria convocada por Venustiano Carranza en la Ciudad de México. 1935, nace Julio Jaramillo, cantante ecuatoriano apodado el Ruiseñor de América. 1969, el Concorde rompe por primera vez la barrera del sonido. Y 2024, Claudia Sheinbaum Pardo toma posesión como presidenta de los Estados Unidos Mexicanos, convirtiéndose en la primera mujer en asumir el cargo en la historia de México.

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1: Moisés Astudillo. Nació en Taxco de Alarcón el 4 de septiembre de 1973. Es licenciado en Administración de Empresas y en Educación Artística. A los 11 años, participó en el primer concurso de canción ranchera en el marco de la 49ª Feria Nacional de La Plata, en Taxco, quedando en primer lugar. Perteneció a los grupos musicales Amigo 925, Fascinación, Gaviota, Villa de Plata, Los Nuevos Reyes Auténticos de Taxco y Versión 3. Fundó el grupo Luna y Sol, con el que aún sigue viviendo.

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0: acabó? ¡No!
1: ¡No!
2: ¿En serio?
3: ¡Yo quiero salir!

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0: considerado el padre de la platería mexicana moderna y el artífice del renacimiento platero en Taxco.
1: Nació en el condado de Livingston, Nueva York, el 22 de septiembre de 1900. Fue un arquitecto, escritor, artista, coleccionista y diseñador de plata estadounidense que fundó el Taller de las Delicias en esta ciudad en 1931 y a través del cual organizó y expandió la producción de plata trabajada a mano. Formó a generaciones de plateros mexicanos y desarrolló mercados internacionales para la joyería y las artes decorativas modernas de Taxco. En reconocimiento a su labor se le conoce como el padre de la platería mexicana. Murió el 7 de agosto de 1967.
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3: 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En el capítulo de hoy,
4: El derecho de nacer. Obra del cubano Félix B. Caynet. Se estrenó el 1 de abril de 1948 en la CMQ de La Habana, Cuba, y marcó un hito en las radionovelas latinoamericanas. En 314 episodios transmitidos de 20 minutos cada uno, narró la historia de Elena del Junco, quien defendió el derecho de su hijo a nacer frente a prejuicios sociales.
5: Aquí está el capítulo de hoy de la novela más humana que se ha escrito: El derecho de nacer.
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2: Hay manos que moldean el metal. Y manos que esculpen la historia de este pueblo. Descubre el legado de Guillermo Spratling, considerado el padre de la platería mexicana moderna y el artífice del renacimiento platero en Taxco.
3: Nació en el condado de Livingston, Nueva York, el 22 de septiembre de 1900. Fue un arquitecto, escritor, artista, coleccionista y diseñador de plata estadounidense que fundó el Taller de las Delicias en esta ciudad en 1931 y a través del cual organizó y expandió la producción de plata trabajada a mano. Formó generaciones de plateros mexicanos y desarrolló mercados internacionales para la joyería y las artes decorativas modernas de Taxco. En reconocimiento a su labor se le conoce como el padre de la platería mexicana. Murió el 7 de agosto de 1967.
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0: Para levantar la iglesia fueron necesarios los permisos del virrey y el de las autoridades eclesiásticas. El primero se obtuvo por un decreto del 12 de febrero de 1751 y el segundo por licencia concedida por el arzobispo don Manuel José Rubio y Salinas. El 23 de febrero del mismo año, José de la Borda, rico minero, puso como condición para edificar el templo que nadie en lo absoluto interviniera en la construcción del mismo, ni en los manejos del dinero, y a ello se debe la perfecta unidad de estilo que se aprecia en Santa Prisca, ya que fue edificado el templo bajo la vigilancia de una sola persona, don José de la Borda.
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0: con el ingeniero Raúl, sonido fantasy. ¡Órale! Y se vale bailar. ¡Arriba salir, hombre!
1: Y eso.

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1: ¿Sabía que el colesterol alimentario puede aumentar los niveles de colesterol en la sangre, pero es la grasa saturada de los alimentos lo que afecta todavía más esos niveles? Aunque la etiqueta ostente el letrero sin colesterol, no suponga que el producto es saludable. Revise con atención su contenido en grasas saturadas. Por su salud, mejore su dieta, reduciendo las grasas saturadas y colesterol. Coma pescado en vez de carne. Prefiera alimentos con fibra, como cereales integrales, entre ellos la avena integral. Es una buena opción, además de verduras semicrudas y fruta. Use aceites monoinsaturados, como el de olivo, aguacate, ajonjolí, pepita de calabaza, en vez de mantequilla. Siga un programa de ejercicio constante. Aumentará el nivel de HDL, llamado colesterol bueno.
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2: Ulises Flores Vieira nació en Taxco de Alarcón el 22 de junio de 1967. Desde muy chico, perteneció a rondallas, duetos y coros. Formó parte de las agrupaciones Dani Gama y Los Vagabundos, Los Candies y La Intriga. Pero es hasta finales de la década de los 90 que creó el grupo Vans, con quien grabó una producción musical, lanzando el primer sencillo como Perros y Gatos, mostrando también sus dotes de compositor. Después vino la conformación de Dinastía Duranguense, grabando otro material discográfico, sobresaliendo los temas Lágrimas y Lluvia y La Muerte de la Abeja Miope, pisando los escenarios más importantes de Puebla, Morelos, Guerrero y el Estado de México.